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1: Es la hora 21. 4 minutos.
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1: 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Algunas rupturistas para que los hinchas quieran tener colecciones. Recordemos que el contrato de Adidas, que es, creo, si no me equivoco, del año 2019, en la última gestión de Angelici, se firmó con Adidas un contrato por 10 años con una cifra de 10 millones de dólares por año más regalías. Es un contrato impresionante que genera que, por supuesto, las marcas tengan que generar permanentemente indumentaria para tratar de alguna manera de ir ganando dinero, ¿no?
2: Cada camiseta tiene su historia y su motivo. Sí. En este caso, el otro día, en la presentación de la Bombonera, contaron que el diseño retoma una etapa temprana de la historia de Boca. La prenda reinterpreta la camiseta utilizada en 1906, un año después de la fundación de Boca, y el lanzamiento se apoyó en esa idea central para recuperar una referencia histórica, y hoy esa será la camiseta que Boca utilice frente a Vélez. ¿Vélez cómo irá con indumentaria tradicional, Fabio?
3: Sí, exactamente, la indumentaria tradicional para la gente de Vélez. Y así como estás observando, de a poquito algunos de los miembros de la pandilla que van ocupando su lugar en la tribuna central que le corresponde a Vélez.
4: Sí, se nota ahí que van entrando de a poco, y de a poco se va poblando ese corazón de la tribuna de Vélez con mucha, pero mucha gente. El campo de juego estaba

0: Hoy se define otro pase a los cuartos de final de la Copa Argentina. Espera Racing. ¿Cómo sigue el diagrama? ¿Cómo está armado el diagrama en estas instancias de la Copa Argentina, Fernando?
1: Bueno, por un lado del cuadro, Leo, tenemos a Riestra, Banfield y Racing ante el ganador del partido de esta noche. Los ganadores de esos dos encuentros se van a enfrentar en semifinales. Y por el otro lado del cuadro tenemos a Independiente Rivadavia, Atlético Tucumán y a Platense contra Estudiantes de La Plata. Hay dos partidos, como decíamos en la apertura, que ya tienen fecha. El próximo miércoles 9 en la cancha de Temperley van a jugar Deportivo Riestra Banfield a las 7 de la tarde, y el miércoles 16, todavía en horario y estadio a confirmar, Independiente Rivadavia Atlético Tucumán.
0: Hay claros todavía en la cabecera de Vélez, por lo que contaba seguramente Fabio Vallejo, el micro que ha sido detenido, que trasladaba hinchas de Vélez, la popular de Boca repleta, con esas banderas de palo, con las imágenes de los grandes ídolos de la historia, Juan Román Riquelme, Diego Maradona, Martín Palermo.

0: Baila.
1: Exactamente.
0: Mirá, y Midland venía muy bien.
1: Y Midland venía muy bien, sí, de hecho tenía la chance de quedar muy cerquita de la punta en caso de triunfo esta noche, pero bueno, veremos qué ocurre en el último minuto del primer tiempo, todavía tiene 45 minutos para dar vuelta a la historia.
0: El Príncipe está muy atento a todo, monitoreando, emocionado con el gol de Carrascal. ¿Sigue 2-0 ese partido entre Flamengo y Mirasol, Fernando?
1: Está ganando Flamengo 2-0, le quedan 13 minutos al partido.
0: Se van a venir los equipos para la cancha. Estamos aguardando por Vélez y Boca. Levanta el volumen de la radio si sos de Vélez o si sos de Boca, porque hoy la banda sonora del miércoles por la noche será compartida. Hay público de los dos, hay hinchadas de los dos y hay un clima de fútbol como hacía rato no se veía. Una llamarada, un arrebato de banderas azules y amarillas en la cabecera del río Suquía. Del otro lado, el griterío de los de Vélez. Aparecen Vélez y Boca, Boca y Vélez. Con camperas, los protagonistas, por delante los árbitros, encabezados por Sebastián Zunino, habla el Estadio Mundialista.

0: Cada uno de los futbolistas con un niño o una niña de la mano se van acercando a la mitad de la cancha. Una explosión de bengalas en la cabecera de Boca, el humo azul y amarillo que copa el ámbito del Mario Alberto Kempes, los bombos y las banderas de los hinchas de Vélez, un partido en el que no habrá tiempo para lamentos, Coco Ramón.
1: Exactamente, es un partido como habitualmente se dice, no hay mañana, hay que salir a buscarlo, hay que ser inteligente para no cometer errores que te terminen costando la eliminación o por lo menos que te lleven a los penales. Instancia que creo que ninguno de los dos quieren llegar. Tienen material para poder ganarlo en los 90, ahora lo tienen que demostrar.
0: Así se están saludando los muchachos de Vélez con los de Boca. Encabeza la fila de Vélez, Elías Gómez, el capitán del Fortín, por supuesto Leandro Paredes, el campeón del mundo de San Justo, es el capitán de Boca. Álvaro Montero, que hasta hace poco defendía los palos de Vélez, hoy es el

0: Fue 4-3, ¿se acuerdan, no? Con
1: sí,
0: Gago.
1: Claro.
0: Que lo dio vuelta sobre la hora Vélez con dos goles de Bouzat. Hizo un gol en contra Figal, hizo un gol Piscine, y para Boca marcaron Cavani, Chango Ceballos, que hoy viajó para jugar en el Monza, y Toto Belmonte.
1: La vida de Boca que se dividió en las últimas horas entre la emotiva despedida de Ceballos y el dolor por el fallecimiento del loco Carlos Horacio Salinas, que nos dejó ayer, uno de los grandes ídolos de la historia de Boca, figura de aquella final en Alemania en la que Boca le ganó 3-0 al Borussia Mönchengladbach. Aprovechamos y le mandamos un gran abrazo a la familia del loco Salinas, a sus amigos y por supuesto a los hinchas de Boca Juniors. Está el árbitro Sebastián Zunino con camiseta naranja, pantalones negros, medias al tono, haciendo el sorteo en la mitad de la cancha. Los capitanes Leandro Paredes, el campeón del mundo que tiene Boca, y Elías Gómez, el experimentado marcador de punta por la izquierda que tiene Vélez. Se saludan cordialmente con los árbitros. Recordame por favor, Fabio Vallejo, quienes acompañan esta noche, tanto en el terreno como en el VAR, a Sebastián Zunino, el árbitro principal del cotejo.
2: El asistente 1 es Maxi del Yeso, el 2 Pablo González, el 4 Álvaro Carranza, en el VAR está José Carreras, la asistente del VAR Mariana de Almeida. Le quiero mandar un saludo muy grande a dos alumnos que tengo de la Universidad de La Matanza, a Yuli y también a Nahuel, que nos están escuchando.
0: Un abrazo grande a la familia Vicerne, ¿eh? Parte de la familia está en Miami, en Weston, escuchando la transmisión. La otra parte está en Adrogué, en Buenos Aires.
1: Se va armando todo para el comienzo del partido. Se abrazan los muchachos de Boca como si se estuviesen despidiendo antes de ir a una guerra. Bueno, es una batalla del fútbol la de esta noche en Córdoba, octavos de final de la Copa Argentina. Se enfrentan el Boca de Arruabarrena y el Vélez de Guillermo en el Mario Alberto Kempes. Comienza el juego que más nos gusta y mejor jugamos los argentinos.
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1: Así están los telones de Boca, el del jugador número 12, el que tiene la figura de Diego Armando Maradona. Todo listo para el comienzo del partido. ¿Cómo imaginás, Coco Ramón, el comienzo mismo del partido entre Boca y Vélez?
4: Con mucha dinámica en la mitad de la cancha, con tenencia de pelota por parte de Boca y con salida rápida. El top

0: Velasco como 9, Merentiel se suma al ataque a Casíbar, el balón atrás para Dilolo, 3 metros en campo rival por la derecha, la va tocando atrás para Herrera, Herrera para Paredes.
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0: Arranca por la izquierda Villa, Villa mano a mano con García, rebota en García, corner, corner, tiro de esquina para Boca desde la punta izquierda.
2: Villa en su lugar en el mundo, arrancando bien por la izquierda, Velasco por la derecha, como decíamos, Merentiel de referencia de ataque en Boca.
0: 2 minutos y medio tenemos del primer tiempo, corner para Boca desde la punta izquierda, van al área rival, arriba los de abajo, Herrera, Dilolo, se prepara Paredes para levantar el tiro de esquina desde la punta izquierda, los ojos de Córdoba se posan sobre Leandro Paredes, el campeón del mundo de San Justo, acomoda el capitán de Boca la cabeza de Paredes, estará pensando en la cabeza de Dilolo, en la de Merentiel, en la del Toto Belmonte, porque no en la de Azcacíbar. 0 a 0 empatado el partido, octavo de final de la Copa Argentina, Zunino que lo llama a la atención a los jugadores que se están agarrando en el área, va a levantar el tiro de esquina Paredes, Paredes y el centro cerradito, la saca Pellegrini, paradito en el primer palo de zurda, retrocede Villa que hacía el relevo, Villa la va entregando atrás para Blanco, el rosarino devuelve para Villa, trepa por la derecha Villa, el toque hacia atrás, la salida de Boca con Lozano,
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3: Tenis,
0: sí,
3: set para Navone, 6-3 sobre Mateo Berrettini, están uno iguales en el US Open.
0: La domina Aliendro en terreno propio. Aliendro la pierde. Mete Lozano. El balón hacia atrás del Toto Belmonte. Retrocede para hacerse de la pelota. Lautaro Di Lolo.
2: Y el arranque del partido lo tiene a Boca con mucha tenencia de pelota. Por ahora espera Vélez.
0: La toma Yangel Herrera. Facundo Herrera. De Boca a Predio al mundo. Amaga tocarla para Di Lolo. Finalmente decide entregarla para Paredes. Lo bien que hizo. Va Paredes sobre la raza central. La pisó Paredes. Linda pisadita y el toque posterior para Di Lolo. Se adelanta Di Lolo. Ataca Boca. 3 minutos y medio. El pase entra en línea. Corre Velasco, corre Velasco, corre Velasco. No sale Marchiori, tarde pero seguro. Marchiori, porque lo iba cubriendo Magallán para que salga. Y Marchiori no salía hasta que finalmente se quedó con la pelota.
2: En el medio dudó Velasco, pero Velasco se aceleraba del arranque, por ahí podía llegar a la pelota.
0: Lanzini la va tocando hacia atrás. Aparece en el fondo. Thiago Silvero la deja para Robertone. Robertone para Magallán. Otro ex jugador de Boca. Sale con uno de paso por River. Aliendro, Aliendro. Abrió sobre la izquierda para Gómez. La pierde Gómez. Recupera para Vélez Aliendro. Toma, anda, ya va. La juega exageradamente atrás para el arquero Tomás Marchiori.
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0: Elías Gómez, levantó Elías Gómez para Alex Verón, el zurdo en el confín del terreno, va contra Dilolo, cierra Dilolo, le quita Dilolo, Dilolo se compromete, le roba de nuevo Verón, la dejó correr Verón. Ahí lateral en ataque, es para Vélez, frente al área de Boca, 4 minutos y medio, 0-0, Vélez y Boca, partido de octavos de final de la Copa Argentina. En cuartos, espera Racing Club de Avellaneda, vendrá Elías Gómez para tomar el lateral. Tomará tanta distancia que meterá esa pelota con sus manos en el área, donde aguardan Lanzini, Ronaldo Martínez. Vendrá el lateral Pellegrini, libre el lateral al área, quita con la cabeza de Dilolo, revienta posteriormente Lozano, queda lejos de la jugada Merentiel, anticipó Silvero, recupera para Boca Velasco, maniobra Velasco, se la roba con mucha facilidad Elías Gómez. Elías Gómez aguantó la embestida de Velasco, no hay falta, sale jugando Lozano, la respuesta de Boca con Lozano. Lozano resuelve sacándola atrás para Dilolo, la frena y la tira para Herrera.
2: Ese es un buen duelo, el duelo que va a tener Velasco con Elías Gómez. Por ahora, el de Boca se impone por lo menos a la marca.
0: Lo apuró a Aliendro e hizo que Azcacíbar tirara la pelota a cualquier lado. Lateral para Vélez.
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0: Marca Paredes, bien por Paredes, arriba Paredes, la cabeceó para Merentiel, acusó un golpe Paredes, el balón deriva en el arquero Marchiori.
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0: Acusó un golpe Paredes de Robertón, está caído el capitán de Boca, Arévalo.
4: Vos sabés, Leo, que está caído Paredes, no se levanta, el árbitro se acerca a preguntar, lo mismo Magallán, le dice, no pasó nada, y al Vasco le hacen poner chaleco color naranja, porque claro, el color de su campera es parecido al que tiene Vélez en su camiseta y se confunde.
1: Fueron a disputar una pelota también.

0: Robertoni como Paredes chocaron la cabeza. Por eso terminó el 5 de Boca con dolor.
1: Levanta Paredes para Velasco, cayó en la puerta del área. Pedían falta de Díaz Gómez. La pelota siguió de largo. Me pareció en la rápida que no. Hay salida y es para Vélez. La analizará Coco Ramón después de Pablo Navarro.
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0: Está bien la seña que hace Junino. Se termina enganchando Velasco con Elías Gómez y de esa manera termina cayendo, no pasó nada.
1: 7 minutos, 0-0. La tiene Magazán, el zurdazo de Lisandro. Arriba para Verón, corta con la cabeza cayéndose Lozano. Recupera Lanzini, por adentro Pellegrini, por adentro Pellegrini, por afuera la domina Lanzini. Puerta de área, enganchó, la quiere filtrar. Rechaza de media vuelta Villa. La toma Azcacíbar para la respuesta de Boca. Azcacíbar mano a mano con Aliendro. Levantó muy largo el envío. El balón es dominado sin problemas por Marchiori. La deja escapar por última raya. Sale el arquero de Vélez.
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1: La toma Silvero, el pibe de la fábrica. Thiago Silvero para Magazán. No, de la metalúrgica no. No vas a creer usted que mañana el pibe se levanta y va a trabajar a la fábrica. De la fábrica de Vélez, de la fábrica del fútbol. La domina Silvero, el pelotazo de Silvero. 8 minutos, lindo envío para Pellegrini. Corta con golpe de cabeza, Blanco recupera, se la lleva Manu Lanzini. Lanzini se arrima peligrosamente al área. Lanzini la juega por abajo a la derecha para Pellegrini. El zurdo se acomoda para mandar el centro. Retrasa el juego, la pone en el pecho de Robertone. Se le pega bien Robertone. Tres cuartos de campo rival por adentro, la saca para Aliendro. Aliendro puede jugarla por abajo para Elías Gómez. Se arrima Robertone, la mantiene Aliendro. Coloca por alto a la derecha para Joaquín García. García de primera, la rebotó para Pellegrini. La frena y la vuelve a sacar para García. La tiene Vélez, 0-0 con Boca entre dos para Lanzini. Rebota en Blanco. Le queda otra vez a Lanzini, a 10 metros del área de Boca, 0-0, 8 minutos, primer tiempo, lo vivís en Radio La Red, la radio líder del fútbol, la bajó de zurda, Díaz Gómez, la pelota rebota en Velasco, vuela al córner, córner para Vélez.
0: Vélez le da por ahora la posibilidad a Lanzini de construir, de generar en tres cuartos de cancha y Boca le da a Lanzini libertades en esa zona.
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1: Corner para Vélez, desde la punta izquierda. Estará de arriba el primero de Vélez. Toma carrera para pegarle el ex jugador de River, Manuel Lanzini, en 9 minutos. En el área, Pellegrini, Magazán, se relame Ronaldo Martínez. Mirá si debuta con gol el paraguayo, que todavía no ha tocado la pelota. El platinado paraguayo, el ex jugador de Talleres, de Platense, el hombre de las piruetas. Corner es para Vélez, arco que da el río Suquí. Toma impulso Lanzini. Lanzini levantará el centro. Lanzini el centro cerradito. El cabezazo de Martínez por arriba. Por arriba del arco. Saque de meta es para Boca.
0: Lo llamaste y apareció el 77. Apareció Ronaldo Martínez. De cabeza la primera que toca en Vélez.
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1: Me gusta Coco la presión bien arriba que ejerce Vélez.
0: Por ahora sí, exactamente. No lo deja salir limpio a Boca. Lo presiona sobre todo en la zona del chico Jagger Herrera para que no salga cómodo. O fíjate, mirá cómo abren los centrales, pero están bien plantados fuera del área los jugadores de Vélez.
1: Detiene el partido. ¿Por qué Fabio, el árbitro Zunino? Con las palmas para abajo dijo, espere que se detenga el partido.
3: Claro, el aplauso para Leo Messi porque se retiró de la selección argentina. Por eso todo el estadio aplaudiendo.
4: Bueno, esto, Leo, va a ser una medida para todos los partidos de todas las categorías durante esta fecha. El minuto 10 se paran los partidos. Por supuesto, en homenaje a un futbolista que nos regaló tanto, pero tanto, vistiendo la camiseta argentina.
1: Claro, lo habíamos escuchado hoy, Fernando. Pensé que era para la fecha de la liga local. Lo han adelantado hoy, el aplauso unánime de Lionel, del público de Boca y de Vélez para Lionel Andrés Messi. Aplaude también el árbitro Zunino, los jugadores en la cancha, para un hombre que nos ha hecho muy felices. Y el pueblo no olvida a quien lo ha hecho feliz, Navarro.
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1: Levanta Álvaro Montero, se reanudó el partido. Gana con golpe de cabeza, Aliendro cobra altura la pelota. Rechaza de la misma manera, Blanco, Blanco para Villa. Villa la deja para Merentiel, la peina para Villa. Villa con la cabeza, gana, de arriba atento Joaquín García, mete a Casiva. Recupera Martínez para Vélez, sale por el fondo con Rojo. Robertone, mano a mano Robertone, ante la presencia amenazante de Belmonte, la tira atrás para Silvero, Silvero para Magazán.
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1: Lozano presionado por Verón, la tira bien para Dirolo, Dirolo sale jugando con paredes, paredes para Dirolo en su propia área, ya sale a presionarlo Lanzini, la juega por abajo para Zagre Herrera, Herrera hostigado por Martínez, el zurdazo de Herrera, marca Thiago Silvero, Silvero, la frena Silvero, la tira atrás, presiona Merentiel, sale Marchiori, Marchiori le pegó mal, la pelota se va por un costado, ante el acecho de Merentiel, la tiró cualquier parte Marchiori.
0: Buena lectura de Merentiel para retroceder, para ir en búsqueda de la pelota, en un pase que quedaba corto.
1: Partido parejo, la pelota se le va a Blanco, laterales para Vélez, lo apura García, García que la entrega adelante para Lanzini, viene para Pellegrini, toca para Martínez, escapó a Dilolo, devuelve para Pellegrini, trepa por la izquierda a Pellegrini, por afuera se le ofrece como descarga García, la manda al fondo para García, cierra Blanco, deja que la pelota siga su curso, ahí saque de portería para Boca.
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0: Nacional, sí. Arrancó el segundo tiempo en Munro, Colegiales le gana a Midland 2-0, final por el campeonato brasileño. Flamengo le ganó Mirasol 2-0 y quedó un punto de Palmeiras.
1: Contame de Navone.
0: Navón está a sets iguales, está 1-0 arriba el argentino sobre Matteo Berrettini, que ya quebró el servicio Navone del italiano.
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0: El partido está en una meseta, está todo muy esquematizado, nadie rompe línea.
1: Cruza la mitad del tren, Ascacíbar ataca Boca, juega por abajo para Villa, se arrima peligrosamente al área, engancha, le va a pegar Villa. Villa no encontró el hueco para pegarle al arco, ahora sí le pegó. Rebota la pelota en Robertone, la saca posteriormente como puede, se la saca García de encima. Hay lateral, no Fernando, Joaquín, hay lateral para Boca. Fernando no se la saca nunca de encima. La información, el lateral lo hace Blanco. Blanco que la mandó para el Toto Belmonte. El Toto Belmonte vuelve sobre su paso. El Toto Belmonte lo habilita a Dilolo. Rompe por adentro de Dilolo, por afuera espera Lozano. La tocó para Lozano. Lozano va a meter el centro. Lozano amaga un centro. Levanta el centro. Entra Casíbar con los puños. La saca Marchiori. Le queda para la contra Martínez. Levanta Martínez. Quiso anticipar y no pudo. Dilolo se la lleva a Lanzini. La toca por un costado de Lozano y va por el otro. Todavía en terreno propio. Hace un rodeo. Qué bien, qué claridad conceptual. Lanzini para Elías Gómez. La adelanta con el taco. La vuelve a tocar para Lanzini, todo esto en campo de Vélez, va para Robertone, viene para Lanzini, puede ir para Robertone, toca para Robertone, rebota para Lanzini, la juega de memoria para Robertone, sale Vélez.
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1: Avanza Pellegrini, lo deja virtualmente eliminado a Villa, cerca del área de Boca, zafó también de Paredes, lo tocó Paredes, yendo abajo a Pellegrini, tiro libre peligroso para Boca, corresponde a Vélez.
0: Buena magia de Pellegrini, porque amagó salir por afuera, después se enganchó hacia adentro y ya volvía a destiempo Paredes.
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1: Lindo tiro libre para Vélez. El balón a unos 30 metros, un poquito más tal vez, del arco que ocupa Álvaro Montero en el primer tiempo. Imagina un centro porque ya van a buscar de arriba los grandotes. Thiago Silvero y Lisandro Magazán. Elías Gómez se prepara para pegarle. Junto a él está Lanzini. Los candidatos para una pelota. Buena posibilidad para Vélez, que ataca de frente a su público en este primer tiempo contra el arco de la popular Artime. Va a levantar Elías Gómez en el área. Joaquín García, Magazán, Ronaldo Martínez, que ya ganó de arriba desde la punta derecha, partida al centro. Lanzini al arco, cerquita del poste izquierdo. Lanzini lanzó y sorprendió.
0: Muy buena sorpresa por parte de Lanzini, porque además Montero estaba del medio hacia la derecha. Es verdad que es largo. Tuvo buena lectura el arquero de Boca para volver. La pelota pasó cerca del palo izquierdo.
4: Recordemos, Leo, que a Montero Valdés le hizo un gol en la cancha de Huracán también al primer palo, ¿eh?
1: La saca Paredes, rebota en la cabeza de Robertone. Saque de banda para Boca en la mitad.
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1: Paso por el sector de Vélez con Fabio Valle.
3: Recién estaban hablando los mellizos, ahora quedó el mellizo solo dando instrucciones. Me refiero a Guillermo.
1: La toma Silvero, la deja correr para su arquero Marchiori.
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1: Se viene Vélez, traído por Silvero, el pelotazo. Silvero ante la presencia amenazante de Merentiel, anticipó Herrera, recupera Lanzini, trepa por la derecha Manu Lanzini, abrió para Pellegrini en el área, espera a Verón, la domina Pellegrini, Pellegrini combina atrás con Aliendro, asoma la nariz en campo de Boca, Aliendro, Aliendro para Robertone, Robertone mano a mano con el Toto Belmonte, escapa, enganchó, le roba después, el Toto Belmonte la saca de inmediato para Velasco, muy atrás Velasco, Velasco al medio para Ascacíbar, Ascacíbar la tira casi de primera para Villa, cruza la mitad del terreno, cae Villa, buena, la marca de Robertone, no hay falta, el balón deriva para García, que la manda para su arquero Marchiori.
0: Ese es el peligro que tiene Vélez. Vélez cuando pierde la pelota en pleno ataque, sobre todo con Lanzini arriba, retrocede más lento. Ascacíbar está rápido e inteligente para aprovechar el espacio.
1: De inmediato Silvero combina con Joaquín García, se juntan los pibes de la fábrica, de la Villa Olímpica. Va para Silvero, viene para Magazán, se viene Vélez.
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1: Saca con la cabeza Blanco, complementa Paredes, qué buena pelota le salió para Velasco. Va Velasco para adentro, Velasco lo encara a Aliendro. Velasco la picó para Ascacíbar, va Ascacíbar. Con la cabeza Silvero, atrás para Marchiori. Estaba ya preparado, voraz Ascacíbar. Bien Silvero con su arquero Marchiori.
0: Necesita rápido Boca de esa sociedad. Algo de Paredes, salió de casualidad de cabeza para Velasco, pero Velasco casi como interno por la derecha le da un poquito más de juego a Boca.
1: Copa de Brasil, ya empezaron los partidos, Fernando.
5: Empezó Vitória Vasco, esperamos por el inicio de Santos Palmeiras.
1: Eleva García, García la tira adelante, anticipó Herrera, pero la roba Lanzini, quedó mal parado Boca en el fondo, la lleva Lanzini contra el área, Lanzini la filtró para Verón, la saca Lozano de media vuelta, el balón deriva para Paredes, Paredes tocándola para Blanco, Blanco para Paredes, se arma desde el pie, crece desde el pie, Zitarrosa, el juego de Boca, la toma, escapa, se da vuelta y se viene Merentiel, el sanducero Merentiel la juega por abajo, a la izquierda para Villa. Villa de 11, por el medio Merentiel, la tiene Villa, lo encara García, escapó, levanta el centro a Ascacíbar, estaba adelantado para mí. ¿Qué fue lo que pasó? Adelantado, sí, a Ascacíbar, hay salida y es para Vélez.
0: La segunda consecutiva de Boca, que gana el medio rápido para la contra, elabora bien Boca, por lo menos en contra, después la termina mal.
1: Bueno, te digo, le cobraron una posición a Villa que no existió. Y no se aplicó el delay de bandera, porque hay VAR en Copa Argentina. La que cobraron fue la de Villa y Villa estaba absolutamente habilitado.
2: 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Conté.
1: Por eso se desentendió Coco de la jugada a Ascacíbar, porque se la habían cobrado antes la posición mal cobrada a Villa.
0: Sí, es cierto, porque la pelota le llegaba bien, la había pinchado bien Villa, pero es verdad, la dejó pasar.
1: La salida de Silvero, Silvero le pega de punta y adelante para Martínez, con el pecho descargó para Pellegrini, que también la para con el pecho, la termina perdiendo con Paredes, evita el lateral Blanco yendo al suelo, recuperó García para Pellegrini, Pellegrini traba con Villa, toca por un costado el colombiano, saque de banda, es para Vélez.
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1: Lateral para Vélez, que todavía no se hace en campo de Boca.
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1: Qué lindo telón que está desplegando el público de Vélez. Y aprovecha Lanzini, se la lleva. Lanzini, el centro, media luna, Martínez, Martínez, Martínez, Martínez, descargó atrás, el remate de Robertone. El rebote le vuelve a quedar a Robertone. Abrió para Elías Gómez de primera, coloca el centro al área. Entra Pellegrini, la para con el pecho, vértice de área. El centro muy pasado afuera. Saque de arco para Boca, 0-0, comenta. Dice, piensa en voz alta, en radio, en la red, Rodolfo Cocorramón.
0: Sigue con libertades Manu Lanzini, tres cuartos de cancha, se abre sobre la derecha, sobre la izquierda. En el centro el juego es de Vélez. La contra por ahora es de Boca.
1: 0-0 la tiene el arquero de Boca, Alvarito Montero, el colombiano.
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1: La va sacando atrás Alex Verón. Verón que sale con Magazán. Magazán la pone para Aliendro. Aliendro mano a mano con Merentiel. La saca para Silvero. Silvero, altura de la raza central. 0-0. La tiene Vélez con Silvero. Profundiza. Mal. Quiso meter un pase profundo. Le pegó a cualquier parte. Saque de arco para Boca.
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1: La toma Lozano. Lozano atrás para Di Lolo. Lo apura Lanzini. Se la saca de encima Di Lolo. La peina Velasco para Casíbar. Todo esto en terreno de Boca. La peinó para Merentiel. La jugó mal. Está impreciso a Casíbar. Recuperó a Liendro. La tira para su arquero Marciori.
0: Que está en otra función, Leo. La función que no tenía habitualmente cuando se suelta. Boca extraña a Milton Delgado, que es el que cubre las espaldas a todo el mundo en el medio.
1: Bueno, anticipo, la tira de una, paredes para Casíbar, Casíbar para Merentiel, hace un rodeo, levantó, marca bien, firme el pibe, Silvero, Silvero para Aliendro, Aliendro en la salida, hoy se complicó, después resolvió bien, la tiró adelante, cortando el paso al frente, paredes, paredes se arrima al área, la tiró para Merentiel, Merentiel para Belmonte, le pegó, mordido, tapó Marchiori, Belmonte desde el piso atrás a Casíbar, remató el rebote, al córner, lo que se perdió Belmonte, lo que tapó Marchiori, lo que después se perdió a Casíbar, córner para Boca.
0: La mejor del partido, qué bien que llegó Boca con un pase filtrado fantástico de paredes para Merentiel, buena lectura para Belmonte, era gol, si no se resbalaba, era gol, una pena por Boca.
1: Corner para Boca desde la punta derecha, fue muy débil el remate de Belmonte cayéndose, y aún así dio rebote Marchiori, le quedó servida a Ascasíbar, que tras el remate se lamentó porque hubo un desvío, y hay corner para Boca desde la punta derecha, 22 minutos, de arriba Boca encontrará el primero, arco del Río Suquía, toma carrera para levantar desde la punta derecha el campeón del mundo que tiene Boca, Leandro Paredes respira profundo, van Herrera y Di Lolo, se relame Merentiel, el centro abierto de Paredes, responde Pellegrini con golpe de cabeza y le queda para la contra Robertone, anticipó con la cabeza Villa, la va a reventar Joaquín García, traba con Villa, pega en el colombiano, lateral para Vélez.
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1: De Boca que Martín.
4: Y Arruabarrena está tranquilo, que da indicaciones fundamentalmente a los volantes.
1: Infracción de Herrera. Lo tumbó, lo empujó a Pellegrini. Tiro libre para Vélez en la mitad. De Vélez que Fabio.
3: Se puso como loco Guillermo cuando recién perdieron la pelota y casi llega el primero de Boca.
1: La domina Silvero, Silvero combina con Magazán desde el fondo, se viene Vélez.
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1: Silvero, la frena y la saca para Joaquín García, pasa por delante del entrenador rival del Vasco Arruabarrena, la filtró para Lanzini, de primera para Liendro, revienta de zurda, Herrera, recupera a Robertone, siempre Robertone bien parado, eleva para Elías Gómez, presionado por Velasco, lo deja en el camino, Elías Gómez, la puntea Velasco, pero la cuida bien Elías Gómez, falta de Velasco, tiro libre, sí, se enoja Merentiel, no tiene razón, lo venía agarrando Velasco, tiro libre para Vélez en la mitad.
0: Pero bien Velasco en esa función, no lo deja de pegar Elías Gómez.
1: Va Gómez, Gómez abrió para Verón, rebota en Lozano, el balón es tomado en la mitad del terreno por Robertone, Robertone acompañado por Aliendro, modifica el perfil de salida entregándola para Thiago Silvero, se viene el pibe de la fábrica, 0-0, 24 minutos, Vélez y Boca en Córdoba, va Pellegrini, le quita Villa, deriva la pelota para Ascasíbar, todavía en terreno propio, la quiere devolver para Villa, repito, no, no está preciso Ascasíbar, corta Aliendro, Aliendro para Magazán, Lisandro la deja cortita para Robertone, Robertone se viene hasta la raza central, libre por la derecha Joaquín García, por el otro lado Elías Gómez, por el medio se mueve Martínez, la pelota va primero para Robertone, se da vuelta a Robertone, el cambio de frente en el pecho de Verón, Verón descargó para Pellegrini, Pellegrini para Verón, saca de zurda Lozano, cae la pelota para Velasco, Velasco para Lozano, Lozano va contra Verón, descargó para Paredes, sutilmente para Velasco, levanta para Casíbar, se fue la pelota lateral y para Vélez.
0: Le va faltando el último pase a Vélez.

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1: Se abroque la boca en el fondo. 25 minutos, primer tiempo. Copa Argentina, octavo de final, 0-0. 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Él va para García, viene para Silvero. Apura Merentiel, Silvero de inmediato para su arquero Marchiori.
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1: Levanta Magazán, cabezazo de Di Lolo. Rechazó para Velasco, la para con el pecho, Velasco entre dos, muy bien para Casíbar, rebota en los tacos de Silvero, le vuelve a quedar a Velasco, insiste Boca, abrió para Villa, Villa cierra la jugada, se viene para adentro Villa, Villa la tiró a la puerta del área para Velasco, giró, le pegó, Marchiori, fue buena de Boca, débil el remate de Velasco, atento el arquero de Vélez.
2: Y fue buena de Velasco, porque Velasco arranca la jugada, ya por el lateral derecho, y a partir de allí despega, mete la diagonal, y termina rematando al arco. Hay un buen trabajo, aunque sea otro, el que habitualmente vemos de parte de Velasco.
1: Largo envío de Robertone, corre Martínez y también Pellegrini. La toma Pellegrini, le ganó las espaldas a Blanco. Se da vuelta al zurdo, Pellegrini para García, García para Pellegrini. La tiene de 8 Pellegrini, el zurdo que juega con un perfil cambiado. Va el balón para Aliendro, Aliendro para Robertone. Tres cuartos de campo de Boca, juega por abajo a la derecha para García. Se acomoda García, el centro para Martínez, el frentazo de Di Lolo y otro cabezazo de Villa para Azcacíbar. Sale Boca del fondo, la tira a la mitad del terreno para Merentiel. Hace un rodeo Merentiel, la calecita del Sanducero. Toca atrás, toma ubicación adelante, el pase para Villa, Villa para Paredes, casi la pierde con Martínez, la cuidó bien Paredes para Villa, Villa sale por el fondo con Di Lolo.
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1: La maneja Di Lolo tocándolo para el Toto Belmonte, atraviesa la mitad del terreno, preciso Belmonte para Blanco, el rosarino trepa por la izquierda, aguarda Villa como 9 Merentiel, la deja para Villa, amaga tocarla para Blanco, retrasa el juego entregando para el Toto Belmonte, se suelta Lozano, el balón para Paredes para Di Lolo, se suelta Lozano, espera Lozano, Di Lolo la va a tocar para Lozano, la mantiene Di Lolo, frena, repentinamente la pisó, tres cuartos de campo rival, la picó para Velasco, corre, no llegó, ahí saque el arco para Vélez.
2: Mejoró Boca en estos minutos, se encuentra mucho mayores espacios.
1: Mirá, dieron córner porque entiende el asistente, lo felicita Velasco, que cuando ejecutó el centro Velasco la pelota todavía estaba adentro, para mí no, Para mí estaba afuera, si hay gol acá, se va a armar un lío. La pelota terminó rebotando en Magazán. Si esto termina en gol, se va a armar un lío. Me parece que lo va a cambiar el árbitro, claro. Le cantaron del VAR, me parece, claro, da saque de arco.
2: Sí, le cantaron del VAR.
3: ¿Puedo decir una cosa?
1: Sí.
3: Eso no lo puede hacer el VAR,
1: Y si nos dimos cuenta nosotros.
3: No, pero hasta el VAR interviene en 4 situaciones. No puede intervenir en esto. Por supuesto que prefiero la justicia antes que un protocolo. Pero no está dentro de las posibilidades.
1: Sí. No. Es claro, lo llamaron porque él hizo un gesto como que estaba recibiendo la indicación. Cuando le pegó Velasco la pelota estaba afuera, a mí me sorprendió. Por eso Velasco lo felicitaba al asistente.
2: Claro, exactamente, güey. Era un buen córner para Boca, claro. Pero la pelota estaba muy afuera.
1: El cabezazo de Herrera, rechazó Herrera, se fre para el Toto Belmonte, la cabeceó, se resbaló Aliendro, va para Paredes, viene para Casimas, quedaron huecos en el fondo de Vélez, abrió para Villa, Villa mano a mano con Thiago Silvero, escapó por afuera, lo dejó en el camino García, al centro de Villa, al área, no llegó por poco Velasco y con el pecho Gómez para su arquero Marchiori.
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1: Bueno, el árbitro que hace muchísimas señas. El lateral es para Boca, para Blanco. Desde más atrás le dice el árbitro.
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1: La busca Merentiel, la encuentra con la cabeza Silvero. Resuelve sacando de zurda García para Lanzini. Levantó sutilmente para Robertone para Lanzini. Todavía en terreno propio. La abrió para García. Desembarca en campo de Boca. Qué bien, que le quitó Paredes. Paredes para Belmonte para Paredes. Paredes coloca por alto a la derecha apenas. Levantó la pelota para Lozano. Se viene imbuido de una gran vocación ofensiva. Avanza Lozano. Lozano acompañado por Velasco. Frena abruptamente. Toca cortito atrás para el Toto Belmonte. La frena Belmonte sacándola para Sager Herrera. Adelanta la tropa Boca. 0-0. 30 minutos. Primer tiempo. Con Vélez, octavo de final de la Copa Argentina. La pelota pasa por el Toto Belmonte, va Belmonte coloca por alto, le queda para Villa, le ganó las espaldas a García, va Villa contra García en el confín del terreno. Villa enganchó, llegó al fondo de zurda, levantó el centro, la saca Silvero con la cabeza, anticipa con la cabeza Blanco, la deja correr Marchiori, evitó que se vaya, muy bien Merentiel para Villa, le pegó Marchiori, se había ido la pelota al final, ¿no? Pero bueno, resolvía bien Marchiori.

0: Más se quedó Marchiori en esa, más allá si se fue o no la pelota, era para que García vaya en la búsqueda con otro compromiso a buscar una pelota que sí, la rescata Merentiel, pero se había ido. Mejoró Boca, mejoró Boca porque ajustó la marca de Lanzini y de los laterales de Vélez.
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2: Arriba, la peinó muy bien Pellegrini para Martínez, la dejó para Perón. Apunta Perón, le pegó de sur. Abajo huele bajo, porque abajo está la verdad. Y estaba Montero para quedarse con el remate débil de Verón contra el palo izquierdo.
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2: La va a buscar Villa, ganó con la cabeza Joaquín García. Y la peina posteriormente Pellegrini. Pellegrini para Robertone, se da vuelta Luca. Robertone a la salida de la mitad del terreno. Robertone entre dos para García. Apunta, se prepara, se perfila. La cambió para Verón, media luna va Verón. Devuelve para García, ataca Vélez. A 3 metros del área de Boca, rebota en Villa. La toma Blanco, responde Boca. Blanco adelante, marca, paradito. Dando el paso adelante García para Aliendro. Aliendro para Robertone. Robertone la picó, la tiró al área para Martínez. Buen cierre de Zagre Herrera. Como si tuviera 10 años en la primera de Boca. La abrió para Blanco, rebota la pelota. Y se va por un costado, terminó pegando en Verón.
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2: Bueno, lo cierto es que ha cambiado el reglamento a partir del Mundial con el tema de la interferencia del VAR para las jugadas donde se cobra mal un córner, Fernando.
3: Claro, sí señor, son las nuevas reglas aprobadas por la IFAB.
2: Por eso lo pitaron de arriba a Zunino cuando dio córner para Boca y la pelota se había ido. La domina Belmonte, Belmonte cruza la mitad del terreno, levanta para Villa, va Villa, lo tiene al lado Ascasibar, la domina Villa, lo espera Merentiel, por afuera Blanco, mantiene la pelota Villa, ataca Boca, 3/4 de campo rival, levantó para Lozano, Lozano se prepara para mandar el centro, la bajó bien Lozano, el centro rebota la pelota en Verón, vuela al córner, tiro de esquina para Boca, tiro de esquina para Boca.
0: Hay muchísima paridad en el partido, porque en algún momento tiene mayor tenencia Boca, tiene mejor contra Boca, pero cuando aparece Lanzini construye de otra manera para Vélez.
2: Va Velasco esta vez para pegarle en el tiro de esquina, desde la punta derecha, baja como una catarata el aliento de los hinchas de Boca que busca de arriba el primero, 0-0 con Vélez, 33 minutos Copa Argentina, octavos de final, 33 minutos del primer tiempo, toma distancia, Velasco al primer palo, picará Merentiel, el centro con Rosca, ¿qué pasó? De nuevo dice Zunino, que estaba hablando con los muchachos en el área, con Dilolo, con Belmonte, como un déjà vu, nuevamente, Velasco para pegarle desde la punta derecha, la cabeza de Velasco, el ejecutante, estará pensando en la cabeza de Zagre Herrera, córner corto para Villa, Villa levantó al área, el cabezazo atrás, casi gol en contra, tapó Marchiori, casi gol en contra de Elías Gómez, la pelota voló al córner, atropellaba también el Toto Belmonte. Extraordinaria reacción de Marchiori, lo tuvo Boca.
0: Todo reflejo, porque la pelota la termina sorprendiendo justamente al arquero Marchiori. Era Elías Gómez el que finalmente había cabeceado.
2: Córner para Boca desde la punta derecha, fue la más clara del partido. Va a venir el córner desde la derecha. Nuevamente Velasco en el área, Merentiel, Herrera, Dilolo, Ascasíbar. Atención con el Toto Belmonte, se queda en la puerta del área para pescar un hipotético rebote Blanco. El centro de Velasco con Rosca arriba, Ascasíbar, la peinó Ascasíbar para el Toto Belmonte en la media luna. La perdió Belmonte y ahora sale de inmediato Lanzini, Lanzini la tocó adelante, se viene Vélez, Pellegrini, la toca por abajo a la derecha, que desparramo Boca en el fondo, la toma para mandar el centro Robertone. Robertone se cierra, Robertone escapó, falta de Ascasíbar, tiro libre, que no dice el árbitro y se viene ahora sí, retrotrajo, claro, la falta. ¿Por qué se toma ese tiempo, Zunino? ¿Por qué se toma ese tiempo, Zunino?
0: Que además era una falta táctica. Era para cortarlo de Robertone, que había enganchado para una contra que ya no le había salido a Vélez.
2: Claro, era falta de Ascasíbar. El árbitro dejó seguir, porque no es que la falta es para el bando que continúa con la pelota. Rarísimo lo que pasó. Tiro libre y es para Vélez.
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2: Hay tiro libre, contame de Nabone, Fernando García.
3: Nabone que está en el tercer set ganándole 3-2 a Berrettini. Están sets iguales en el US Open.
2: Hay tiro libre, peligroso para Boca, corresponde a Vélez. Toma distancia Elías Gómez, pero la acomoda Lanzini. Lanzará Lanzini, Lanzini lanzará desde la punta derecha. 35 del primer tiempo. Arco que da a la cabecera Artime. ¿Dónde están los hinchas de Vélez? Con los brazos abiertos y los puños cerrados para esperarlo. a Silvero, a Martínez, a Magazán. Vendrá el tiro libre desde la derecha de Lanzini al área, arriba, el golpe de cabeza de Silvero con los puños, la sacó Montero, había falta en contra del arquero. ¿Cómo para el partido? Había posición adelantada, eso, Marc, ¿no? Finalmente, Fabio.
4: Sí, exactamente, Maxi del Yeso, el asistente 1.
2: Tiro libre para Boca, 0-0.
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2: La posee Di Lolo en la salida de Boca. Di Lolo para Montero, el arquero colombiano que tiene Boca. La abrió para Sager Herrera, Facundo Herrera, rulos al viento. Frena repentinamente ante la presencia amenazante de Lanzini. Levantó rumbo a la mitad del terreno, salió muy bien con Velasco. Velasco desembarca en terreno de Vélez, va por adentro Velasco, por afuera espera Lozano. La tocó al otro lado para Villa, lo acompaña Blanco. Villa se prepara, la tiró al fondo para Blanco de primera, de zurda, levanta el centro, pega en García, córner, córner para Boca.
0: Todo nace en una salida limpia con mucho criterio por parte del pibe Jagger Herrera.
2: Córner para Boca desde la punta izquierda, 36-34 del primer tiempo en Córdoba. Arco que da el río Suquía, tiro de gira, es para Boca en el área, está Nascasíbar, Herrera, Di Lolo, Merentiel, Blanco se acomoda para levantar este tiro de esquina desde la punta izquierda, el zurdo rosarino, por lo tanto la pelota se va a abrir, el centro abierto de Blanco, arriba, responde con golpe de cabeza, la sacó Joaquín García, la peinó Velasco al área para Merentiel, corre Merentiel, acomoda el cuerpo Merentiel, Merentiel se le va por última raza, salida y es para Vélez.
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0: Segundo córner que no le pega a Paredes, ¿eh? Hay que ver cómo camina Paredes, pero es el segundo córner que no le pega, pegó Velasco abierto sobre la derecha y ahora Blanco sobre la izquierda.
5: Por eso te dije, Coco, recién hoy van 18 días de la lesión muscular. Él ya jugó en el partido con Lanús, pero claro, llega muy con lo justo.
2: La toma Thiago Silvero. Thiago Silvero en la retaguardia velezana. El pelotazo de Silvero. La deja correr Blanco. La baja Herrera. Herrera para Blanco. Blanco el zurdo con la de palo. Le pegó adelante. Le salió bien para Azcacíbar. La peinó para Paredes. De primera Paredes para Merentiel. Aguanta de espaldas a Magazán. Barre Magazán. Y la toma Lanzini. Lanzini adelante para Martínez. Martínez para Lanzini. Lanzini la toca por abajo a la derecha para Pellegrini. Pellegrini llega al fondo. Se da vuelta. Lo encara a Merentiel. Que da una mano en el fondo. Y a Blanco. Marre Azcacíbar volviendo. Va para Blanco. La toca para Paredes. Responde Boca.
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2: Parejito el partido, ha levantado un poco Boca en los últimos minutos, Coco.
0: Boca creció en los últimos 10 o 15 minutos, ha crecido. Obviamente depende mucho Vélez de Lanzini, pero ajustó bien la marca y sobre todo la recuperación de pelota en el medio, Boca.
2: La toma Blanco, todavía en terreno propio, levantó Blanco para Villa, corre Villa, cierra Silvero, arremete Villa, intenta otra vez Silvero, muy bien, de cabeza para García, García retrocede presionado por Villa, devuelve para Silvero, que bien la pisó, lo hizo pasar largo a Velasco, levanta de zurda Silvero, anticipa Herrera para Azcacíbar, Azcacíbar arranca por la izquierda, muy bien Herrera, Azcacíbar la tocó al medio, se viene Boca con Velasco, ahora con Villa lo tiene al lado a Velasco, descargó para Velasco, borde de área, se perfila, cayó, falta, que no dice el árbitro, y le saca Aliendro adelante para Lanzini, Lanzini para Aliendro, Aliendro coloca por abajo para Pellegrini, retrocede Blanco, y el zurdo con la de palo, se le alcanzó a su arquero Montero.
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2: La tiene Di Lolo, el derechazo de Di Lolo, adelante para Merentiel, la deja correr Magazán, la toma Silvero, la salida ahora es de Vélez.
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2: Se viene por adentro Lanzini, que bien, le ganó de frente Blanco, guardia Castillo, la saca Paredes, Paredes contraliendo con el taco, la tocó para el Toto Belmonte adelante para Velasco, Velasco zafó de Thiago Silvero, tres cuartos de campo rival por adentro, retrasó el juego Velasco, se equivocó y la roba Martínez, el tacazo de Martínez para Elías Gómez, avanza Elías Gómez, altura de la raza central, la tiró atrás para Robertone, 40 minutos del primer tiempo en Córdoba, Vélez Boca 0, octavo de final de la Copa Argentina. El balón pasa por Aliendro. Aliendro lo tiene al lado a Lanzini, la deja para Lanzini. Puede lanzar Lanzini. Tres cuartos de campo de Boca por adentro. Al lado se prepara Aliendro. La toca por afuera para Robertone. Entre dos para Verón. Otra vez para Robertone.
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2: Pellegrini maniobra y la perdió con Blanco. Quedan huecos en el fondo de Vélez. Falta de Pellegrini. Falta. Primer amonestado del partido en Vélez, Fabio.
4: Sí, señor, el número 11, Matías Pellegrini.
0: Todo Vélez se queja, recordando aquella de Ascacíbar. Pero es verdad, está muy abierto Vélez en el medio. Está muy suelto Robertone y atrás en la espalda Aliendro le ganan rápido la posición.
4: 40 minutos del primer tiempo, tiro libre al turno de la raya central. Y es para Boca, levanta el volumen de la radio. 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La toma Herrera, Jagger Herrera, Facundo Herrera, Herrera para Dilolo. Se juntan los pibes de Boca Predio, Boca con la bandera de Boca Predio. Con Dilolo, Dilolo combina con Lozano. Lozano la puede tocar para el Toto Belmonte. Prefiere mandarla atrás para Jagger Herrera. Herrera lo deja venir a Martínez, lo deja en el camino, se viene por adentro Herrera. Herrera que sale jugando por el fondo con Dilolo, vuelve a tocarla para Facundo Herrera.
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4: La toma de 8, Dilolo adelantándose, la pone para Herrera, la frena y la saca para Paredes. La toma el campeón del mundo de Boca, va contra Ronaldo Martínez, se frena de manera repentina. La tira para Ascacíbar, Ascacíbar para Paredes, Paredes que sale jugando con Dilolo, no, pensé que iba a ser eso, la tocó para Velasco, Velasco entre dos para Blanco, Blanco apareció de nueve, la tocó al medio, Belmonte se lo perdió, Belmonte se lo perdió, lo que se acaba de perder del Toto Belmonte con lo bien que definió el otro día con Lanús, es increíble, lo bien que rompió por adentro Blanco, cómo sorprendió, era gol por donde se lo mirase, del Toto Belmonte, un pase maradoniano de Velasco para Blanco, Blanco le dijo a Belmonte, toma y hace el resto, y lo hizo. Pero mal.
0: Y antes de Velasco, Paredes, que aparece otra vez con el pase filtrado, en ese medio en el cual no se cierra Vélez, otra vez Belmonte, es la segunda que tiene, la segunda que no define.
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4: Responde Vélez con Lanzini, zafó del agarrón de Paredes, abrió para Elías Gómez, 10 metros en campo de Boca, la vuelve a tocar para Lanzini. Lanzini la juega por abajo para Elías Gómez, la dejó correr para Verón, arranca Verón por afuera, lo cerró bien, generoso Velasco, atrás para Dilolo, pero le quedó a Verón el remate de Pellegrini que se lo perdió, la tiró por arriba. La tiró por arriba Pellegrini, bueno, empiezan a llegar las jugadas de peligro, saque de arco para Boca 0-0.
0: Es que la pelota quedó corta y ahí la aprovechó Elías Gómez, que estaba bien arriba presionando la salida de Boca, en esta sí que no lo aprovechó Boca. Y no aprovechó Vélez, el error en la defensa.
4: ¿Qué suplentes tiene Boca rapidito, Martín? A ver.
5: Prey, Gorosito, Figal, Pellegrino, Matías Atarrey, Domenech, Alarcón, Palacios, Zenón, Flores, Romero y Ener Valencia.
4: Los de Vélez, Fabio. Sanguinetti, Pereira, Mamana, Cristaldo, Escobar, Baeza, Godoy, Feller, Aguirre, Policela, Arias y Piola. Al ataque, Jagger Herrera. Herrera abrió para Lautaro Blanco. La frenó el zurdo Blanco. 10 metros en terreno de Vélez. Otra vez atrás para Herrera. Herrera para Montero.
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4: La corre Merentiel, va Merentiel, la aguanta bien Merentiel. Merentiel se va cerrando lentamente, la tiró para Ascacíbar, pisa el área. Buen cierre de García. García en su área, saca la que quema. La sacó al medio para Elías Gómez. Rebota posteriormente la pelota en el Toto Belmonte, lateral para Vélez.
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4: La gente de Boca lo ovaciona a Velasco porque hace un trabajo tan sacrificado. Recién barrió como 8 y la tiró por un costado.
0: Es que la salida de Elías Gómez, la salida de Vélez es Elías Gómez. Y Elías Gómez sale muy bien y profundo y vertical sobre la banda izquierda, bien marcado por Velasco.
4: El lateral de Elías Gómez para Martínez, la aguantó con el pecho, saca de media vuelta Ascacíbar, ya la tiene para Vélez, Aliendro. Aliendro trota la cancha transversalmente. Aliendro entra en línea, la tiró para Pellegrini, descargó para Lanzini, devuelve para Pellegrini, entra al área. El rebote en Villa, barrio Blanco, pegó en Villa y hay córner, córner. Tiro de esquina para Vélez.
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4: Leo. Bueno, dan saque de arco para Boca. Sí. Barre Blanco, yo no sé si no era córner, ¿eh? Marcan que pegó de última en Pellegrini, puede ser, porque sí, había dos de Boca.
0: Sí.
4: ¿No? Blanco y Villa. Y como Sanguchito en el medio, Pellegrini.
0: Exactamente, y me parece que le termina rebotando el jugador de Vélez en última instancia.
4: Solamente un minutito, qué lástima, Zunino, la estábamos pasando de bien. Le va a pegar porque es lindo el partido, faltan goles, pero es lindo el partido, entretenido, intenso, lo vivís en Radio La Red. Tiene que reponer Álvaro Montero, ¿cómo le va a Nabone, Fernando?
3: Está ganando 5-3 en el tercero, ahora el servicio para Berrettini.
4: Repone Montero, cabeceó mal para atrás, saliendo, cierra García, presiona Villa, cierra Silvero, barre Silvero, le quedó Villa, Villa la tiró al área para Merentiel, Merentiel enganchó, le va a pegar, la tocó al medio, la termina tirando al córner desesperado, barrió de último Magazán, la macana que se mandaron en el fondo, córner para Boca, la última del primer tiempo, 45 y medio, córner para Boca, Blanco, el córner cortito para Villa, va Villa, al centro, segundo palo, la va a buscar el Toto Belmonte, la baja con golpe de cabeza para Casíbar, a Casíbar cae en el área, no hay falta, la sacó Aliendro, iba para Robertone, y Robertone la tiene que tirar por adentro para Lanzini, por afuera Robertone, Robertone tres dedos para Lanzini, le marca el pase Pellegrini, viene primero para Martínez, va adelante, da el paso al frente, la saca Blanco para Paredes, cayó Robertone, el árbitro cobró falta en el inicio.
5: No, al final Leo marcó,
4: Da por terminado el primer tiempo, el árbitro Zurino. Al cabo de la primera etapa por los octavos de final de la Copa Argentina, empatan en Córdoba 0-0 Boca y Vélez en el mundialista Mario Alberto Kempes. Se acaba de bajar el telón del primer tiempo.

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9: Hablamos mucho en la previa de este partido y por ahora el partido no nos defrauda. No nos defrauda porque tiene dinámica, tiene llegadas más del lado de Boca que del lado de Vélez, porque tiene cambios. Cambios de conducción en el partido, de quién se impone más. Arrancó Vélez imponiéndose un poco más que Boca. Boca terminó ajustando las marcas, sobre todo en Lanzini. ¿Por qué? Porque Lanzini en los primeros minutos del partido, casi te diría el primer cuarto de hora, Lanzini tenía demasiadas libertades para conducir, para crear, para moverse entre líneas, hasta que termina justamente Boca acomodando un poco la marca en tres cuartos de cancha para que Lanzini, que si bien se mueve todavía rápido, encuentra sus propias libertades, pero ya no es una cuestión de Boca que lo deja libre. Pero por eso decimos que el partido es lo atractivo que habíamos imaginado. Claro que en la imaginación nuestra, cuando hablábamos con Leo en la previa, tampoco es que pretendíamos cinco goles de cada lado en los primeros 45 minutos, pero es verdad que el partido tiene lo que creíamos que iba a tener: buen juego, buen toque de pelota, buena circulación, buena dinámica en el ida y vuelta, pero de a poco se fueron acomodando la conducción de cada minuto del partido. Como te decía, arrancó mejor Vélez, lo equilibra Boca y lo termina mejor Boca. Boca termina con mejor imagen. Es verdad que todavía esto está 0-0, pero terminan con mejor imagen táctica y mejor imagen de llegada. Las dos mejores llegadas de Boca se producen por buen juego colectivo, por un buen juego sobre todo desde la mitad de la cancha, con Paredes, con pase filtrado, con Velasco abierto sobre la derecha, pero cuando tira la diagonal y es receptor de esos pases, al igual que Merentiel, ha encontrado Boca la posibilidad de el pase directo, el pase profundo adentro del área, que todavía no lo terminó de aprovechar tanto el Toto Belmonte como el propio Velasco, el propio Merentiel. Belmonte tuvo las dos mejores situaciones, justamente como consecuencia de las mejores llegadas de Boca, que arranca en la mitad de la cancha, el pase por abajo, por parte no solamente de Velasco, también de Paredes y también de Merentiel, para seguir circulando la pelota, toques rápidos, cortos, precisos. Llega primero el Toto Belmonte, en la mejor chance que había tenido Boca, se resbala, la pelota termina en el córner, pero casi en el final, también otra vez Belmonte con un pase de Paredes, Velasco, Blanco, ya no Merentiel, Blanco, que termina como un interno de afuera hacia adentro, para poder encontrar una pelota casi en la calle del 10, entregarle el gol a Belmonte, y Belmonte termina rematando por arriba del travesaño. Las mejores la tuvo Boca, pero también en la conducción fue por parte de Vélez. Lanzini de lo mejor, Pellegrini falta que aparezca, Verón todavía no está, por lo menos como opción de ataque. Aliendro y Robertone arrancaron mejor, pero ahora está con un mediocampo muy permeable el de Boca, muy abierto el de Boca. Por eso que reiteramos y decimos y se reitera Boca. Boca aparece con Paredes en el pase filtrado, con la recepción de Belmonte, con la recepción de Velasco. Asterisco en Velasco. Pequeño paréntesis. Velasco arranca sobre la derecha, Villa sobre la izquierda, su lugar en el mundo. Pero Velasco está en otra función. La función inicial es controlar la subida de Elías Gómez por la banda izquierda en el ataque de Vélez. Lo hizo muy bien. Lo escalona muy bien, porque después aparece Lozano para terminar de controlarlo cuando pudo progresar Elías Gómez. Ahora Velasco, cuando suelta a Elías Gómez, tira como interno, ya no como 10, pero casi te diría como un 10 por la derecha, para que te des una idea por dónde se mueve Velasco. Tira la diagonal hacia adentro y de esa manera se ofrece como receptor de los pases de Paredes o la posibilidad que Merentiel le rebote una pelota en tres cuartos de cancha. El que todavía necesita soltarse en Boca es Ascacíbar. Al no estar Milton Delgado, que releva a todo el mundo, Ascacíbar no se suelta tanto. El partido es táctico, ¿eh? El partido es bien jugado también, el partido es atractivo, pero es táctico. El que se abre, pierde en el medio. Se terminó abriendo Vélez, El que suelta marcas pierde en tres cuartos. Caso de Merentiel, de Velasco, de Lanzini. Por eso decimos, es un partido táctico, es un partido de ajedrez, es un partido para tener paciencia. En el medio, mucha dinámica, y en el medio alternamos con buen juego. Esto está 0-0, todavía con final abierto.
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15: Se va armando todo para el comienzo del segundo tiempo, entonces sin variantes. Los equipos, recordame rapidito los suplentes de Boca, Martín.
16: Bray, Gorosito, Figal, Pellegrino, Matías Sata, Rey Domenech, Alarcón, Palacio, Zenón, Flores, Romero y Ener Valencia.
15: Los de Vélez, Fabio. Sanguinetti, Pereira, Mamana, Cristaldo, Escobar, Baeza, Godoy, Feller, Aguirre, Policela, Arias y Piola. En la Copa de Brasil, Vasco da Gama ganó 1-0 en el primer partido ante Vitória. ¿Cómo están?
17: Y en este momento se termina el primer tiempo, están empatando 0-0.
15: Se está metiendo Vasco da Gama en la próxima ronda. Y Santos Palmeiras goleó Palmeiras en la primera.
17: 45 del primer tiempo, también empatan 0-0.
15: ¿Está jugando Colidio en Vasco da Gama?
17: Ya te digo, ya te confirmo la formación.
15: Va a comenzar el segundo tiempo en Córdoba. Tiene que mover Vélez. 0-0, empata con Boca. Tocará la primera pelota de la etapa final Ronaldo Martínez, el paraguayo. Espera abierto por la izquierda Verón, por la derecha Pellegrini, como primer receptor Robertone. La pelota va para Robertone. Ya están jugando el segundo tiempo. Vélez y Boca 0-0. El balón va para Elías Gómez. Elías Gómez para su defensor central, para el primer marcador central Magallán, y este para Silvero.
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9: Arranca Vélez teniendo la pelota y el pase largo para tratar de saltar líneas del medio.
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15: La domina Álvaro Montero en la salida de Boca, la pisa Álvaro Montero, levantó para Lozano, le pega, no juega bien con los pies Montero, le dio mala y lateral para Vélez.
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15: Estamos transitando los primeros segundos del segundo tiempo. La quiso parar Martínez. La pelota lo sobró. Saque de portería para Boca.
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15: Leo. 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
17: Banco de suplentes para Colidio.
15: Ah, bueno. Augusto César, se viene Villa por la izquierda, encara Villa, lo encara García, por afuera Merentiel, por adentro a Casíbar, Villa levantó al costado derecho para Lozano, llega Lozano, Lozano se la lleva con corto golpe de cabeza, llegó al fondo el centro de Lozano, abierto, responde con la cabeza, en Magallán, le quedó a Velasco, tiró, pega en Magallán de nuevo y revienta García, se salva Vélez, la peina Paredes al área, anticipa García, providencialmente se salvó Vélez.
9: Le pegó Villa displicente, después la pelota termina pegando en la espalda de Merentiel.
15: Y después lo tuvo Velasco, iba Villa, y Villa viene para atrás, Villa regaló a Martínez, pierde con Di Lolo, el error de Villa y el posterior de Martínez.
9: Tal cual, exactamente, porque no estaba metido, no esperaba la pelota, pero es increíble lo de Villa, Villa le pegó a la pelota como sacándosela encima, le pega en la espalda a Merentiel, pero era una gran situación de gol que tuvo Boca.
15: Preparate, Flores, que entras, se viene por la izquierda Boca, recoge Zaguer Herrera en terreno propio, levanta Zaguer Herrera rumbo a la mitad del terreno, la domina Blanco, cruza la mitad del terreno, se viene Boca con Blanco, la pisa, frenó repentinamente Blanco, Blanco tocándola para Paredes, Paredes acompañado por Blanco, por adentro Merentiel la mantiene, Paredes la toca para Blanco, trepa Blanco por la izquierda, Blanco y el centro al área, el taco de Merentiel, pega la pelota en Gómez, se va al córner, tiro de esquina para Boca.
9: Le regala la iniciativa a Vélez a Boca en el arranque del segundo tiempo.
15: Córner para Boca, Pablo.
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15: Tiro de esquina para Boca desde la punta izquierda, 2 minutos y medio tenemos del segundo tiempo en Córdoba, empatan 0-0, Boca y Vélez, levantará de nuevo el zurdo, Lautaro Blanco en el área, Merentiel, Herrera, Di Lolo, el centro al área, saca con la cabeza Martínez, no la pueden sacar del área, otro cabezazo de Elías Gómez, recuperó Villa, Villa la pone atrás para Paredes que hacía el relevo, el cambio de frente de Paredes para Lozano, Leandro Lozano, coloca por alto a la derecha para Casíbar, devuelve con la cabeza Gómez, Ana, derriba Di Lolo, el frentazo para Velasco, corre Velasco, la adelanta Velasco, se la toca por un costado Robertone, lateral para Boca en la ofensiva.
9: Muy quedado Vélez en el arranque del segundo tiempo, Boca tiene que tratar de aprovecharlo.
15: Vendrá el lateral, es para Boca, ya lo hicieron para Paredes, Paredes la tira al área, bueno, anticipo de Magazán, la pone en el pecho de Verón, Alex de Verón, rodeado de camisetas blancas, anticipo Di Lolo, la deja para Casíbar, otra vez para Di Lolo, la dejó para Paredes, Paredes en la mitad del terreno, tres dedos, abrió Paredes para Blanco, trepa Blanco, avanza Blanco, va contra Pellegrini, ataca Boca, la apertura para Villa, Villa lo encara a García, acompaña Blanco, Villa no encuentra el hueco para el centro, después la pelota rebota en Pellegrini, hay lateral para Boca.
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9: Por ahora se reitera Villa, cada vez que le llega la pelota engancha para adentro. No va en el uno contra uno.
15: La consigue Zaguer Herrera para Boca. Facundo Herrera la tira para Di Lolo. Se adelanta hasta la raza central. La suelta para Lozano. Corre Lozano. Va Lozano presionado por Verón. Lo presionó bien el pibe Verón. Se la terminó llevando por delante Lozano. Lateral en la defensa para Vélez.
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15: Lateral que tiene que tomar Elías Gómez.
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15: La aguantó bien Lanzini, le ganó la embestida a Belmonte, la tiró para Verón, Verón para Robertone, Robertone atrás para Aliendro.
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15: Avanza a paso seguro Silvero, anticipó Blanco y se viene Boca del segundo tiempo, 4 minutos y medio. El toque rasante al medio para Paredes. La pisa Paredes. Se perfila para un lado, ahora para el otro. La va sacando para Di Lolo. Se adelanta Di Lolo hasta la mitad del terreno. Juega por abajo a la derecha para Lozano. Pasa Lozano como una exhalación. Lozano atrás. La jugó mal para Velasco. Recuperó Robertone. Robertone para Magazán. Magazán la puede tocar para Robertone. Levanta el pelotazo para Martínez. Cierra Di Lolo sin falta. La pelota se cae del terreno. O no se cae. Evita que se vaya Di Lolo y sale Boca.
9: Leo. Necesita compañía Lanzini. Porque cada vez que recupera la pelota Vélez, no hay nadie cerca de Lanzini. Cuando la tiene el 22, no tiene línea de pase.
15: Sí, mi viejo.
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15: Se manda a Casíbar como puntero por la izquierda, que bien que la bajó a Casíbar, barre, pero no puede sacársela a Silvero, deriva para Villa, Villa atrás, la tiró Villa, engancha Blanco, Blanco se cierra, insiste Boca, Blanco para Paredes, se arrima al área, tres dedos levantó para Casíbar, la punteó para Merentiel, Merentiel lo tiene, le pegó Blanco, gol, adelantado Blanco, no se animó a Merentiel a definir. No se animó Merentiel a definir y Blanco estaba adelantado.
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15: Igual el que estaba adelantado era Merentiel, ¿no?
9: Exactamente, por eso definió de esa manera. Por eso terminó sacándose la pelota de encima. No definiendo, porque ya se vio adelantado.
15: La salida de Vélez con Silvero, el pelotazo de Silvero, 0-0. Tenemos 6 minutos del segundo tiempo, Vélez y Boca. Arriba, ganó Herrera, la busca en la mitad del terreno Paredes, sombrerito de Paredes. La peina para Blanco, el Blanco ante la presencia de Lanzini, levanta de zurda, la corre Villa. Salta y saca con la cabeza García y la peina a Liendro y recupera para Boca a Casíbar. Pero después se la quita Lanzini, maniobra Lanzini. Lanzini se viene para atrás, rodeado de camisetas de Boca. Se casó a Liendro, deriva la pelota para García. Hay laterales para Vélez, no. Para Boca, terminó pegando en García y no en Villa.
9: Eso es lo que decíamos de Lanzini, ¿ves? Tenía la pelota, dio un rodeo para adentro, se fue para afuera, lo encuentra Liendro, pero ya ha marcado, necesita que alguien se mueva más rápido.
15: Blanco para tomar el lateral, se aproxima Merentiel, el sanducero, el lateral atrás para Paredes, Paredes levanta desde la mitad de la cancha, atrás para Álvaro Montero.
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15: Lozano la toma, devolvió para Velasco, Alan Velasco, engancha. Se viene para atrás Velasco, la pone para Di Lolo, contame de Nabone contra Berrettini en el US Open, Fernando García.
17: 2-1 gana Nabone el partido, 2-1 gana el cuarto parcial Berrettini.
15: Ya ganó Colegiales en la Primera Nacional.
17: Volvió a Midland, 3-0.
15: 0-0 Boca y Vélez, mete Gómez, gana Gómez, el capitán de Vélez la tira atrás para Silvero, se le abre como un abanico por la derecha García, prefiere tocarla al otro lado para Magazán, Magazán se apoya en su arquero Marchiori.
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15: Fuerte la falta de Aliendro en contra de Paredes, Barre García y toca por un costado. Es para Marisa, claro, claro. Y después lo terminé insultando. Sí. Cuando ya estaba en el piso Paredes, Aliendro lo seguía insultando.
9: Claro, porque creía que estaba inventando la falta. Sin embargo, fue fuerte. Aliendro a barrer abajo en el mes. Te digo, anaranjada casi. Sé que no existe.
15: Epa. Otro amonestado. Sí, está presa de un ataque de nervios, Aliendro. ¿Qué le pasa?
18: Sí, no lo pueden parar los compañeros. Sí, lo
15: sigue insultando. Amarilla para el 29.
18: Yo soy Guillermo, sí, lo saco.
9: Lo sigue insultando Aliendro. Fíjate cómo Paredes encima la agarra. Cuando te agarran acá la nuquita, ¿viste? Te fastidia más, te fastidia al doble.
15: Yo te digo, soy Guillermo y lo saco, ¿eh? Por la posición que ubica, estando amonestado, empieza a caminar Coco.
9: Sí, señor.
15: En la cornisa, porque aparte el hombre no se serena.
9: Y ya lo tiene a Pellegrini también amonestado.
16: Isabel, Leo, sí. Que ni entró Paredes, porque lo buscó, miró para el costado, después de acariciar la nuca, siguió adelante.
15: No, y sigue discutiendo. El propio árbitro, Zunino, trata de calmarlo con las palmas para abajo. Aliendro, que sigue muy enojado. Ojo, Guillermo, se viene Boca con Di Lolo. Di Lolo la toca por abajo para Lozano. 0-0, 8 minutos y medio del segundo tiempo. Lozano atrás para Belmonte. Belmonte para Velasco, rodeado de camisetas negras. Traba y pierde con Verón, la levanta Verón desde el piso. Anticipa el Toto Belmonte. Se la lleva Belmonte, Belmonte rasante al medio para Paredes. La adelantó con una pisada. La tira para Villa, por afuera Blanco, por adentro Merentiel. El centro, rebota la pelota en Pellegrini. El remate de Paredes termina rebotando en Robertone, volando al córner. Tiro de esquina para Boca.
9: Toda las hace igual Villa, Villa en serio, no encara al lateral por la derecha, no lo encara Joaquín García, siempre es el enganche para tirar un centro.
15: Abra córner para Boca desde la punta izquierda, como es habitual en los últimos tiros de esquina, le va a pegar Blanco, de zurda, Lautaro Blanco en el área, Merentiel, Herrera, Azcacíbar, Di Lolo, el Toto Belmonte que ya tuvo 10 minutos del segundo tiempo, el córner abierto de Blanco, arriba va Merentiel, Merentiel cabeceó a las manos de Marchiori, qué débil cabeceó.
9: Sí, sobre todo cabeceó cayéndose, iba al primer palo, no es la primera. En la salida del córner de Boca, que va el primer palo Jagger Herrera, por ahora no lo ven.
15: La corre Verón, cierra Lozano, que cierra, le va al piso Lozano, falta de Verón. Tiro libre para Boca en salida.
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15: La rebota Villa para Azcacíbar. Azcacíbar aguanta de espaldas a Aliendro. Cae. Ojo, Aliendro. Cae Azcacíbar. Deriva para Blanco. Blanco la pone para Jagger Herrera. Rasante la tira al medio para Paredes en la salida de Boca. Levantó sobre el costado derecho para Lozano. Qué bien que la baja Lozano. Lozano va acompañado por el Toto Belmonte. La tira atrás para Di Lolo. Di Lolo la frena, la saca para Paredes. Paredes se da vuelta. Tres dedos. Lo habilita, combina con Jagger Herrera. Jagger Herrera juega por abajo a la izquierda para Villa. Adelante lo tiene a Blanco. Bajó para hacerse de la pelota el colombiano. Villa lo encara a Pellegrini, escapa por afuera, hace equilibrio sobre la línea de costado, la soltó de inmediato para Merentiel, Merentiel para Blanco, llega al fondo, qué bien, barrió García y la pica después García, notable la salida para Pellegrini, contesta Vélez, enganchó Pellegrini, Pellegrini atrás para Silvero, Silvero modifica el perfil de salida entregándola para Elías Gómez, en la salida la maneja Gómez, Gómez apenas levanta sobre el costado izquierdo para Robertone, se la lleva Robertone, va Robertone, cruza a toda velocidad a la mitad del terreno, la tiene Robertone, combina con Verón, Verón que se prepara para mandar el centro, la domina Verón, sigue Verón, va a llegar al fondo Verón, Verón que aguanta de espaldas, qué bien le robó Lozano, ovacionado por el público de Boca, Lozano en 12 minutos atrás. La saca para Paredes, Paredes para Ascacíbar. Ascacíbar lo tiene por adentro, a Merentiel por afuera, a Villa tocándola para Villa. Atrás espera Ascacíbar como 9, Merentiel. Continúa con la pelota Villa. Dos que lo marcan, escapó a la marca de Aliendro. Se cierra Villa, la mantiene Villa, se arrima al área, le pegó por arriba del arco. El remate del colombiano, saque de portería para Vélez.
9: Todo anunciado lo que hace Villa, porque Villa parece que te va a encarar. Pero si lo esperás como lo espera García, entonces se sabe, y además lo anuncia, corporalmente anuncia que engancha, y corporalmente anuncia que le va a pegar de afuera. Todo muy anunciado lo del 22.
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15: La sacó Paredes, se equivocaba Magallán, recuperó Velasco y ahora Boca va por la izquierda con Villa. Villa la tira como con displicencia atrás, en 12 minutos y medio para Blanco. Blanco la levantó para Velasco, pica pintado Velasco, la baja Velasco en el confín del terreno. Cerró muy bien Elías Gómez y también lo deja en el camino a Lozano. Y se viene a toda velocidad contra la mitad del terreno, la tiró al otro lado para Pellegrini, la frenó Pellegrini, Pellegrini descargó para Lanzini, esto puede terminar en gol de Martínez, por afuera, Lanzini para Martínez, primero Montero, se queda con la pelota cuando atropellaba Elías Gómez, también Pellegrini, esperaba Martínez, bien por el arquero.
9: Sí, bien por el arquero, pero el límite, para mí tuvo que haber salido mucho más rápido, buena diagonal.
15: Ascacíbar recombina con Villa, Villa la tiene como puntero por la izquierda, domina de Wing, enganchó de golpe, entra al área, la tira para Merentiel, la rebota con el taco para Villa, Villa de frente al arco a 25 metros, va Villa, apunta Villa, se perfila, se acomoda Villa, se viene para atrás, hace un rodeo Villa, Villa tocándola para Velasco, Velasco la puede abrir para Lozano, el centro de Velasco al área, entra Belmonte, responde con golpe de cabeza Silvero, la toma para Boca, fuera del área Merentiel, el sanducero Merentiel, la domina Merentiel, acompaña a Blanco por adentro a Ascacíbar, rebotan a Liendro, traba Liendro, gana Merentiel, se arrima al área peligrosamente, la tiró para Ascacíbar, rápido de piernas, Marchiori abajo el arquero, el número uno se quedó con la número 5.
9: El partido es totalmente atractivo, Boca tiene más la pelota, Boca tiene la jugada, pero en la contra le deja toda la zona abierta, la zona defensiva a Vélez.
15: Por el lado de Boca, Martín Arévalo.
16: Bueno, recién no le gustó a Robarrena, porque claro, cuando Merentiel sale del área, no hay nadie que ocupe el centro del área.
15: Por el lado de Vélez, Fabio Vallejo.
18: Enérgico Guillermo, que le pide más presión sobre los jugadores de Boca.
15: Maniobra Lanzini, escapa Lanzini por adentro, Lanzini para Robertone. Robertone aguantó la embestida de Velasco, la tiró para Aliendro, Aliendro la pone para Magazzani, para Gómez, Gómez para Pellegrini, Pellegrini para Lanzini, Lanzini para Pellegrini, Pellegrini para Verón. Verón se acomoda, metió el centro al área, la rechaza de media vuelta Di Lolo. Hay lateral para Vélez.
9: Y salió mal el centro, era buena jugada colectiva de Vélez.
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15: La domina Robertone, Robertone en 15 minutos del segundo tiempo, la saca para Aliendro, que está amonestado, la pisa Aliendro, Aliendro lo pone a jugar a Thiago Silvero, 3 metros en campo de Boca, la deja para Pellegrini, el zurdo se cierra, resuelve sacándola atrás para Aliendro, 0-0, octavo de final, 15 minutos del segundo tiempo con este resultado, penales en Córdoba, Luis, en Radio La Red, 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Viene para Elías Gómez, Elías Gómez levantó sutilmente para Lanzini, devuelve para Gómez, pegan Di Lolo, le cae a Verón, retrocede y corta Di Lolo, Di Lolo abrió para Lozano, pero había mano antes de Di Lolo, eso cobró el árbitro, tiro libre para Vélez.
16: Se viene un cambio, se viene Valencia.
9: Fueron 12 minutos de Boca, de tenencia de la pelota de Boca, de ataque y contra de Boca, ahora comienza a equilibrarlo otra vez Vélez.
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15: Se va Merentiel.
16: Afuera el 16, la última jugada fue aquella en la que les marcaba que salió del área. A la cancha el 13, Ener Valencia.
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15: Se fue Pellegrini, el zurdo, se fue Verón, el zurdo, en Vélez.
18: Sí, para que ingrese el 15, Dylan Godoy.
15: Tiro libre, peligroso para Boca, corresponde a Vélez. Eva Gómez levanta al área, saca Valencia con la cabeza, corre para evitar el córner blanco, corre, corre, corre, llega, rechaza, revienta de zurda, la va a buscar Robertone que hacía el relevo, pero casi la roba Villa, alcanzó a puntearla Robertone, sale Aliendro.
9: Saca un mediocampista, Verón, para que entre Godoy, algo en ayuda para Ronaldo Martínez arriba, que estaba muy solo.
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15: Dylan Godoy entonces, pediste en Vélez.
14: Sí, señor, con el número 15.
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15: Mete Di Lolo, gana Di Lolo, ganó, no sin dificultades, para Velasco, Alan Velasco, atrás para Paredes, siempre dominante, tranquilo en su acción, Paredes la tira para Valencia, corre Enner, Humberto Valencia, toca por un costado Magallán ante la presencia amenazante del ecuatoriano, lateral para Boca.
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15: Llega al fondo Velasco, el centro a las manos de Marchiori, un centro inocentón.
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15: La va a buscar Lanzini en la mitad del terreno, pelea Lanzini con el Toto Belmonte, ganó el Toto Belmonte para Ascacíbar, ataca Boca con Ascacíbar, Ascacíbar se la lleva, 17 del primer tiempo, combina con Villa, encara Villa, pasa Villa, le pegó, rebota la pelota en Silvero, saque de costado para Boca.
9: Siempre hace la misma jugada, no te encara, no va en el mano a mano, en el uno contra uno, siempre engancha hacia adentro y remata al arco.
15: Lateral que va a tomar Lautaro Blanco para Boca en 17:50 del segundo tiempo. Con este resultado, penales 0-0, Boca y Vélez. 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Se juega en el mundialista Mario Alberto Kempes, en lateral para Villa. Cae Villa. Falta de García. No, para mí no.
9: No, no.
15: Claro, va al piso Villa, simulando una falta que no existió. La tocó con la mano. Ay, Villa. Prepárate, Flores, que entras. Tiro libre para Vélez en salida.
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17: ¡Tenis!
15: ¡Sí!
17: Quebró Navone en el cuarto, está 3-2, ahora el saque para el argentino.
15: Ah, muy bien, vamos, vamos. La domina Alan Velasco, giró Velasco, la calecita de Velasco, Velasco atrás para Di Lolo, se viene Boca.
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15: Se viene Boca, traído por Jagger Herrera. Herrera para Di Lolo. Di Lolo viene hasta la raza central. De 7 Lozano, el toque corto adentro para Leandro Paredes. Tres dedos, levantó para Villa, la va a buscar Villa. Villa, no, no fue bueno el envío de Paredes esta vez. Aunque levante el pulgar Villa, esta vez no tuvo nada que ver. El lateral es para Vélez.
9: Es un buen partido por parte de los dos tácticos, ¿eh? Quizás por ahí a los ojos no es bello, pero de todas maneras, Boca tiene más la pelota, intenta la contra Vélez, pero por ahora no se lastima, no tiene profundidad.
15: Baja Martínez, lo empuja Herrera, tiro libre para Vélez en terreno propio.
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15: La salida de Vélez desde el fondo, la tiró hacia atrás García, la dominó Marchiori.
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15: La domina Robertone para el Fortín. Robertone presionado por Valencia, lo deja virtualmente eliminado. 3 metros en campo enemigo, se da vuelta, la pone para Liendro, la frena, la pisa Liendro, levanta la cabeza, la pelota siempre por abajo. Entre dos, entrega para Lanzini. Lanzini al medio para Robertone. Robertone se viene para atrás, lo deja en el camino Alcacíbar, coloca por alto a la derecha, muy buena para Joaquín García. García presionado por Villa, vuelve sobre sus pasos. García de 8, la pone para Robertone. Robertone más atrás para Silvero. De inmediato para Liendro, la adelanta Liendro, casi de primera para Magasar. Adelanta la tropa Vélez, 20 minutos del segundo tiempo, 0-0 con Boca. Magallán coloca por alto para Elías Gómez, igual fondo Gómez. Gómez va a levantar el centro de zurda. Montero, seguro el arquero de Boca.
9: Buena salida, buena excursión hacia arriba de Elías Gómez, gana la espalda por primera vez.
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15: La salida de Boca con Paredes, Paredes tocándola para Jagger Herrera en su propia área. Al acecho está el recién ingresado Godoy, el balón viene para Di Lolo, la adelanta Di Lolo, Di Lolo al medio para el Toto Belmonte atrás, otra vez con Herrera.
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15: Traslada a toda velocidad, Paredes, Paredes cruza la mitad del terreno, Paredes levantó sutilmente para Villa, por adentro Villa, Villa coloca por afuera para Lozano, se acomoda para tirar el centro Lozano, Lozano mano a mano con Gómez, resuelve sacándola atrás para el Toto Belmonte, la frena y la tira para Paredes, Paredes al área para Velasco, tiró, se lo perdió Velasco, entró habilitado, qué pase que le puso Paredes, toma y definilo, y le erró al arco Velasco entrando por la derecha, el tiro le salió ancho, pasó cerca del poste derecho y estaba habilitado Velasco. Extraordinario de lo de Paredes, Malo de Velasco, se lo pierde Boca de nuevo.
9: No sé cómo hizo Paredes para meter ese pase. ¡Qué bárbaro! ¡Qué categoría!

0: Hay falta, lo agarraban de la camiseta, tiro libre para Vélez.
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2: Leo, el tema con Villa es que si siempre hace la misma y si Villa va a jugar de pasador de pelotas, es preferible que entre el chico Flores, que te encara, que tiene uno a uno, y tirarlo a Velasco por el otro lado. Pero con este Villa, por ahora, no pesa en el ataque de Boca.
0: Magazán levantó, la puso en el pecho de Lanzini. Lanzini maniobra, descarga para Elías Gómez. Apenas cruzada la mitad del terreno, va para Robertone. Robertone retrasa el juego tirándola para Silvero, decime.
3: No, cuatro llegadas muy claras, ¿eh? Las dos de Belmonte, el cabezazo en contra de Elías Gómez y esta que fue clarísima.
0: No, está jugando bien Boca, lo que pasa que... no,
2: que
0: tiene
2: no,
0: la no tiene la contundencia para definir. Robertone levantó al área para Pellegrini, la bajó para Martínez, le va a pegar, le pegó por arriba, por encima del travesaño, el remate del paraguayo Martínez, subió el balón, bajaron los aplausos de los hinchas de Vélez y los silbidos de los de Boca. Saque de portería para el Xereise.
2: Hablamos mucho de Paredes, pero hay que sumarlo a ese capítulo de calidad, de jerarquía, a Robertone, maneja todo en la mitad de la cancha de Vélez.
0: Contesta Boca con Dilolo, Dilolo la pone al medio para Belmonte y la apertura para Lozano. Lozano la tira adelante para Velasco, corre Velasco, llega Velasco, se viene Velasco por adentro, traza la diagonal Velasco, la tira para Casibar, la deja correr para Villa, puerta de área, la acomoda Villa para Velasco, la levanta para Villa, pica habilitado, Villa la paró con el pecho, Villa llegó al fondo, con el taco atrás se la regaló a García, y sale García, qué partido de Villa, malo digo, la tiro para Pellegrini, falta de Velasco, tiro libre para Vélez en la mitad.
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0: Se va Ronaldo Martínez de flojo debut como titular en Vélez, Fabio.
4: Sí, y a la cancha el número 18, el pibe que tiene 17 años, Simón Escobar, otro producto de la cantera velezana.
2: Sí, yo creo que Ronaldo Martínez todavía no se metió en la estructura y en los movimientos coordinados de Vélez, porque lo buscaron mucho con pelotas largas, lo buscaron por arriba de Jagger Herrera, que por ahora no falló, pero de todas maneras todavía no entró en la vida de Vélez.
0: La peina Pellegrini, entra Escobar, sale Montero, el arquero de Boca con la garra derecha, sale de inmediato con Lozano, se frena Lozano, levanta la cabeza, la pelota por abajo, la tira para Dilolo.
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0: Paredes entre dos latidas para Lozano, siempre claro. Paredes cruza la mitad del terreno, Lozano ataca Boca 0-0 con Vélez. 25 del segundo tiempo, la pelota pasa por Velasco entre dos para Casibar. Pierde con García, deriva para Pellegrini, la entrega para Elías Gómez, se la robó Valencia. Le va a pegar, entrando al área Lozano para Valencia, se durmió Valencia, quita muy bien a Liendro, quita muy bien siendo al suelo, se salva Vélez y va de contra, con Robertone cruza la mitad del terreno de 11, Lanzini, la pelota para Lanzini, Lanzini va contra Dilolo, Lanzini amaca el cuerpo como esbozando una gambeta, la tira para Robertone, no le pica García por afuera, entonces tiene que ir para atrás, la asegura con Magazán, se la lleva Elías Gómez abrió para el recién ingresado, la tiene el platinado Escobar para Robertone, García por la derecha, la pelota viene primero para Thiago Silvero, la frena Silvero para Magazán.
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0: Este es Escobar el platinado para Aliendro. Aliendro la pone para Silvero, al ataque Silvero, otra vez para Aliendro, raza central, la maneja Vélez, 26 del segundo tiempo, 0-0 con Boca. Con este resultado penales, Elías Gómez, la tiró para Escobar con el taco para Pellegrini, cierra Dilolo se complica, Dilolo aguanta la embestida de Pellegrini, sale del área Dilolo, zafó del trancazo de Pellegrini, Dilolo abrió para Velasco, muy atrás Velasco, escapó a la marca de Elías Gómez, la hizo bien Velasco, se arrima a la mitad del treno Velasco, otro que queda desparramado en el piso Robertone, no está de Velasco para Casibar. A Casibar no puede jugar para Villa, la tira primero para Lautaro Blanco, se arrima al área, punta, se perfila, le pegó, rebota la pelota en Aliendro, intentó al arco Blanco, el rebote lo toma Paredes, lo va Boca con Paredes por la izquierda, 26 minutos y medio del segundo tiempo, Paredes, la tira para Villa como wing, arranca Villa lo encara García, levantó el centro, quita Silvero con golpe de cabeza, insiste Boca, se adelanta Lozano, apunta Lozano, le va a pegar Lozano, enganchó, la perdió y se la robó, y sale de inmediato por la izquierda, Godoy con Lanzini la perdió, no hay falta de Lozano, ahora me parece que sí de Belmonte, sí, tiro libre, falta en contra de Escobar para Vélez.
3: Es un partidazo. Sin equivocarme, la mejor jugada de Velasco, de qué futbolista de Boca.
2: Sí, está jugando bárbaro Velasco, sobre todo abriéndose por la derecha, después tira la diagonal, casi como un

0: por la derecha, es un partidazo en este momento. El medio campo se pasa rápido, ha llegado más profundo Boca, pero Vélez amaga todo el tiempo.
1: Y la tiene en la mitad del terreno Magazán, Magazán tirándolo para Elías Gómez. Gómez, arranca Gómez, Gómez combina con el número 18, Escobar, Simón Escobar, Escobar rodeado de camisetas de Boca, la vuelve a tirar atrás para Roberto y para García, la pelota va al área para Pellegrini, quita con la cabeza Herrera, corre Villa para evitar el tiro de esquina, generoso Villa, la saca de zurda y violentamente por un costado lateral para Vélez.
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1: Todavía no, se va a venir Flores para Boca. Primero lateral de García. Siempre empuja a Blanco. La saca Blanco, no le cobraron la falta. Complementa a Casíbar. Cierra Silvero. Se le va por un costado lateral. ¿Es para Boca o es para Vélez? Porque presionaba Valencia. El árbitro muestra una tarjeta amarilla. Fabio Vallejo.
3: Sí, el tercero en Vélez, Manuel Lanzini.
1: Por la falta en la salida de Boca, habrá tiro libre para el Xeneize.
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1: Se va entonces en Boca, me imagino que se irá Villa.
4: El 22 afuera, claro. Sebastián Villa, el colombiano adentro, Leo Flores con la 19.
0: Intenta desde su zona de confort, que es la banda izquierda, pero siempre haciendo la misma jugada. Hoy no se sacó uno de encima, no lo encaró García en toda la noche, no planteó el uno contra uno, siempre la misma jugada, hasta de lo corporal. Ya sabés lo que va a hacer Villa. Sale Villa, entra Flores... Otra de las joyas de Boca.
1: Y va por la izquierda, Flores, claro, en el lugar de Villa. Habrá tiro libre para el Xeneize, se apresta a jugarla, Paredes. Paredes la toca para el Toto Belmonte que la abre para Blanco, atraviesa la mitad del terreno. Lautaro Blanco, la primera para Flores, encara Flores, encarador, uy, hizo zigzagueante, peligroso, amenazante, escapó a la marca de García. Va Flores, llegó al fondo, al córner, la tira García. Tiro de esquina para Boca. O sea, Flores con esto hizo más que Villa en todo el partido.
0: Por lo menos ya hizo la jugada que le reclamábamos a Villa. El uno contra uno, la tiró para adelante y terminó ganando el córner.
1: Corner para Boca desde la punta izquierda, 29 y medio del segundo tiempo para pegarle Blanco en el área. Enner, Humberto Valencia, Dilolo, el Toto Belmonte, Jagger, Herrera, Picarás, Casíbar al primer palo. Atentos con Belmonte, corner para Boca desde la izquierda, 0 a 0 con Vélez. Toma distancia Blanco, va el Rosarino, tiene que levantar de zurda. Se abre la pelota al centro de Blanco, pasado Valencia por arriba, se lo perdió de cabeza. Dudó Marchiori, inexplicablemente dudó Marchiori. Atentos por que se deja caer un jugador de Boca en el área. Lo tuvo en su frente Valencia por arriba.
0: Todos fueron con los centrales, todos fueron con Herrera también. Otra vez solo al primer palo, cabeceó cayendo Seiner Valencia.
1: Y se dejó caer el Toto Belmonte, sale Vélez.
5: Quebró Berrettini, ganó su servicio. Ahora el italiano está 4 a 3 en el cuarto set sobre Navone.
1: Ay, ay, ay, 30 minutos, 0 a 0 Vélez y Boca con este resultado. Te lo digo, ¿no? Penales.
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0: Poner este metrito.
1: 30 minutos y medio, repone Marchiori.
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1: La domina Pellegrini, Pellegrini para Escobar, apunta el pibe, Escobar, pegale nene. Escobar la tiró para Godoy, Godoy levantó, pero no se entendió con Lanzini, que ya está exhausto, exánime. La toma Blanco en la salida de Boca, Blanco para Flores, rebota en García, saque de banda para Boca.
0: Lanzini le reclama el toque rápido, el toque de primera estaba metido adentro del área.
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1: Contame de la Copa de Brasil, Fernando, Vitória y Vasco da Gama. Me parece que no hay problema para Vasco de 15, momento, ¿no?
5: El segundo tiempo, están empatando 0 a 0.
1: Pero Vasco ganó en la ida
5: 1 a 0.
1: Y en el otro partido entre Santos y Palmeiras, me imagino que no hay problema para Palmeiras.
5: 0 a 0 en 13 del complemento, Palmeiras goleó en la ida 3 a 0.
1: Falta de Aliendro, que juega al filo de la cornisa en contra de Ascasíbar, se toma la cabeza Aliendro en la cornisa. Aliendro, tiro libre para Boca,
0: sobre todo por reiteradas faltas. Esta es chiquita, es verdad, pero es una tras otra chiquita.
1: Sí, no es para amarilla esta, pero claro, como dice Coco, en la reiteración, en la recurrencia, puede encontrar otra amarilla.
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1: La pica y escapa Herrera y va Zagre Herrera, rulos al viento, la juega por abajo a la izquierda para Blanco, Blanco la toca para Flores, el pibe de Boca predio, lo encara García, atrás a la diagonal, la adelantó, sigue con la pelota Flores, le quita el otro pibe, el de Vélez, Silvero, y deriva para Lanzini, muy atrás Lanzini, acomoda el cuerpo, descargó para Silvero, Silvero contra Ascacíbar, frena de golpe, bien Thiago Silvero, va Silvero, falta, lo tocaron de atrás, infracción de Paredes, tiro libre para Vélez.
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1: En Córdoba 0-0, 32 minutos del segundo tiempo, paso por el sector de Boca con Arévalo.
4: Vos sabés que Arrobarrena habla con Diego Marquín, en cualquier momento se viene otra modificación.
1: Levanta Thiago Silvero, lindo envío, el tiro potente y alto para Pellegrini, con la cabeza la toca para Aliendro, Aliendro sobre el área, rebota la pelota en Paredes, revienta de zurda. Demoraba en salir Montero, revienta Herrera por un costado, saque de manos y es para Vélez en ataque, Coco.
5: Siempre está bien parado Herrera, francamente ha tenido un gran partido Jager Herrera. El chico, por ahora, cumple.
1: Lateral en el ataque para Vélez. Va Joaquín García frente al área de Boca. Abierto Pellegrini. Se mueve Dylan Godoy. Va para Godoy. Godoy que la domina. Godoy pierde con Herrera. Se la lleva Herrera. La puntea Herrera. Recupera adelantándose Thiago Silvero. Va Silvero. Apunta a un centro. No se anima a mandarla al área. La levantó para Godoy. La peina para Pellegrini. Pellegrini lo encara Lautaro Blanco. Ataca Vélez con Pellegrini. Pellegrini cazó. Deriva la pelota para Aliendro. Aliendro la tocó al área. Se viene Godoy. Insiste Godoy por adentro. La pierde Godoy, le queda Lanzini, la levantó para Pellegrini, corre y no llega a saque de arco, ve con impotencia Pellegrini, como esa pelota frente a sus narices, se termina cayendo de la cancha, saque de portería para Boca.
5: No tiene claridad por ahora Vélez en tres cuartos de cancha, pero mete, mete y recupera pelotas.
1: Herrera que sale en su propia área, levanta Herrera, la tira adelante para Valencia, Valencia la quiere bajar, la quitó Gómez, sale Gómez.
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1: ¿Qué pasa con Navone?
5: Gana el partido 2-1 ante Berretini, 4 iguales en el cuarto.
1: Lanzini, la tiró para Godoy, descarga para Escobar, los pibes de Vélez, otra vez para Lanzini, borde de área, presionado por Belmonte. Lanzini la tocó atrás, bien para Robertone, Robertone le pegó, afuera, lejos del arco. Lejos del palo izquierdo, saque de portería para Boca.
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5: Ojo, está calambrado Robertón, está fundido, ha corrido mucho también Lanzini.
1: La domina Paredes en la salida de Boca, alienta al público de Boca, responden los de Vélez, el pase para Velasco, aparece Velasco, rompe por adentro Velasco, Velasco encara, Velasco va sobre el área, Velasco continúa con la pelota, Alan, Alan Velasco para Ascacíbar, abrió Ascacíbar para que encare Flores, encara Flores, vértice de área, encuentra el hueco, le pegará, le pegó por arriba, 4 metros por arriba del arco, no le pegó bien Flores, saque de arco y es para Vélez.
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1: Se vienen cambios en Vélez, Fabio.
3: Sí, el 48 Luca Feller y el 37 Juan Cruz Policela.
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0: Mire Fabio, yo tenía afuera un Policella, que era Policella que jugaba en Excursionistas. Imagino que se debe pronunciar de la misma manera.
3: Será, sí, sí, puede ser Policella. Bueno, afuera uno que estaba que no podía más, Robertone, y el otro Lanzini.
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4: Pierde dos pateadores ahí Vélez, ¿eh?
5: Sí, es cierto, pierde dos potenciales pateadores de penales. Sí, es que esto va a penales.
1: La domina Di Lolo y ya tenemos 36 y medio del segundo tiempo, 0-0, la pelota pasa como corresponde en Boca por Paredes, Paredes que la tiene en la salida.
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1: Va Escobar en el área, Godoy, Godoy la tiró al medio pero no llegó nunca a Escobar porque se tiró Montero y se quedó con el balón el arquero de Boca, lo tuvieron los pibes de Vélez.
5: Y rápido se metieron dentro del área, bien, también estuvo muy rápido Montero para quedar
0: quedarse con la pelota.
1: Y responde Boca, la toma Paredes, va Paredes, actúa como lanzador, levanta para Flores, corre Flores, salte, quita, con golpe de cabeza Silvero, anticipa Velasco, se la lleva a Velasco, a Velasco, rebota en Velasco, corre Valencia, el rechazo desde el fondo la sacó Feller, insiste Vélez ahora con Polichela, abrió Polichela para Pellegrini, la pone en el pecho de Polichela, devuelve para Pellegrini, se arriba a la mitad del terreno, maneja la pelota Pellegrini, el cambio de frente, quedaron huecos en el fondo de Boca, la pelota pasa por Gómez, atraviesa la mitad del terreno Elías Gómez, 38 y medio, segundo tiempo 0-0, continúa con la pelota Gómez, la apertura sobre el costado izquierdo para Simón Escobar, va Escobar, se cierra Escobar, Escobar al medio, mete y gana, sacándola a Dilolo, recupera Pellegrini, la toca para Gómez, va a meter el centro, como Wynn, se viene para atrás, la tiene por la izquierda Gómez, Gómez vuelve a tocarla atrás para Pellegrini, Pellegrini al medio, la maneja Polichela, abrió para Escobar, enganchó, que viene el pibe, escapó dentro del área, al centro, muy pasado, la corre afuera del área, pero no llega García, la hizo bien el Nene, la terminó mal lateral para Boca.
0: Está pasando bien la pelota en espacios reducidos, Vélez. Da la sensación de tener un poquito más de resto con los cambios, tiene más el balón ahora.
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1: La domina Marciori, el arquero de Vélez.
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4: Se viene Zenón y se viene Carlos Palacios.
1: Se la lleva por afuera Simón Escobar. Con el taco la pone Escobar. Para Pellegrini, Pellegrini la pisa, la descargó al medio Pellegrini para Feller, la domina Feller, el toque corto para Aliendro, Aliendro se da vuelta, Aliendro la pone para Joaquín García, tres cuartos de campo de Boca, la vuelve a tocar para Rodrigo Aliendro, 0-0 el partido entre Vélez y Boca, 39 del segundo tiempo, con este resultado penales, octavo de final de la Copa Argentina, pasa la pelota por Magazán, Magazán para Gómez, Gómez mano a mano con Velasco, la apertura para Escobar, Escobar entre dos para Pellegrini, la devolvió mal y recupera, sale de inmediato Paredes, Paredes para Casíbar, a Casíbar se la tiró atrás a Velasco, Velasco atrás para Lozano, Lozano más atrás para Dilolo.
0: No puede armar la contra Boca, cuando la recupera rápidamente vuelve Vélez.
1: Va Paredes, Paredes que abre por abajo a la izquierda para Lautaro Blanco, el rosarino la frena y la saca para Flores, se le ofrece por afuera Valencia, la mantiene Flores, Flores lo encara a García, pasa una pierna por atrás de la otra, se cierra, rompe por adentro, rebota la pelota en Feller, pedían mano de Feller en la puerta del área, para mí no hubo y la termina sacando Escobar, Escobar que la tira para Pellegrini, levanta Pellegrini, la tira sobre el costado derecho, corre por esa pelota Godoy, llega Godoy, Godoy como Wynn la adelantó, falta de Herrera para Amarilla, buen enganche de Godoy, buen enganche y Amarilla para Zagre en Boca, Martín.
4: El primero en Boca.
0: El primer error de Zagre Herrera, porque además se comió la magia de Godoy, la pelota era muy exigida, casi se le iba al córner, se la tocó justa, se lo llevó puesto el chico de Boca.
1: Salió temerario, Salió temerario Herrera, hay tiro libre y es para Vélez, mira si lo gana sobre el final, 40 minutos, se vienen cambios en Boca, Martín.
4: Se viene Zenón y se viene Carlos Palacios. Carlos Palacios no juega desde Copa Argentina, el partido con Sarmiento, recordemos, fue su única participación en el año, 20 minutos. Veremos quiénes son los que salen, pero se va a venir el 7 Carlos Palacios y el 21 Kevin Zenón, pero después de esto...
1: Después del tiro libre, peligroso para Boca, corresponde a Vélez. Lo busca de arriba Vélez. Lo encontrará en la cabeza de García, en la de Escobar, en la de Feller, en la de Polichela, en la de Silvero, en la de Magazán. Toma carrera para levantar desde la punta derecha de zurda Pellegrini. Vendrá el tiro libre. Pellegrini se adelanta. El centro cerradito arriba. Le roba el cabezazo Silvero y la saca de punta con los ojos llenos de terror Belmonte. Estaba todo invalidado. ¿Qué le pasó a Silvero que le erró al cabezazo?
0: Saltó mal, saltó a destiempo de la pelota, casi bajándose, le llegaba la pelota, había claro. Saltado a otro tiempo.
1: Claro, claro, cuando la pelota le llegó está muy bien, estaba bajando, no, siguió el juego, habrá laterales para Vélez en ataque, se va Velasco en Boca, Martín.
4: Se va el 20, Alan Velasco de buen partido, seguramente por él ingrese el 21 Kevin Zenón, afuera el 20, adentro el 21... Cantado el primer cambio y el segundo que ingresa es Carlos Palacios con la 7. Ya te digo quién es el que sale.
1: Habrá lateral.
2: Martín levantó la 5, Paredes.
1: ¡Apa!
0: Bueno, no estaba para patear tampoco. Penales, y no habrá estado para patear, no patea el córner.
4: Afuera Paredes, ¿eh? Sí, sí. Atente a esto. Porque, mirá, estamos a 5 minutos.
1: Lateral de Gómez, ¿sí? Al área, saca con golpe de cabeza y Lolo la corre Palacio. Va Palacio, no puede evitar el lateral. Es para Vélez que lo busca sobre el final del partido.
0: Es que tiene más resto. Los cambios del mellizo le vino bárbaro a Vélez para tener la pelota para llevarlo para atrás a Boca.
1: Con este resultado penal es 42 minutos, pero lo busca incesantemente sobre el final, con aire fresco, con los pibes Vélez, el lateral de Gómez al área, el arquero cayó, la saca Di Lolo, le queda para la contra Lozano, había falta en ataque, lo tumbaron al Toto Belmonte, tiro libre para Boca.
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1: Va a reponer Álvaro Montero, el arquero colombiano de Boca.
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0: Leo. Sin Merentiel, sin Velasco, sin Paredes. Potenciales pateadores de penales.
1: Va Boca con Blanco. Blanco se acomoda para tirar la pelota al área. La toca al medio para Ascacíbar. Traba Ascacíbar. Pierde con Polichela. La saca Aliendro. Aliendro para Pellegrini. Traza la diagonal. La toca adelante. Mete con todo Blanco. Blanco para Herrera. Herrera para Ascacíbar. Tres cuartos de campo rival. Ascacíbar la abrió para Flores. Por afuera. Blanco la tiene. Flores. Amaca el cuerpo. Pega en Pellegrini. Saque de banda para Boca en ataque.
0: Le faltó la contundencia a Vélez. En el segundo tiempo. En el final del segundo tiempo. Lo jugó mejor, llegó mejor, pero le faltó el gol.
1: Se viene Boca, la maneja Palacios en la mitad del terreno. Palacios para Di Lolo, se adelanta la tropa de Boca, devuelve para el chileno Palacios. Va Palacios, coloca por alto a la izquierda para Leonel Flores. Leonel Flores lo encara a García en el área, aguarda impaciente Valencia. La pelota viene primero para Palacios en las proximidades del área. Adelanta Palacios, la apertura sobre Flores, el centro de Flores al área. Responde con golpe de cabeza, la saca Elías Gómez y se viene de contra Dylan Godoy. Levantó a Godoy, la tira sobre el costado derecho para Pellegrini, se le lleva con corto golpe de cabeza, va a quedar mano a mano con Montero. La pelota para Escobar, enganchó, penal, penal, penal de Montero. Montero se lo llevó puesto a Escobar, fue abajo el arquero de Boca, lo manoteó y Vélez tiene la victoria sobre el final del partido. Amarilla para Montero, 44 del segundo tiempo, 0-0.
0: Enorme contra de Vélez, dos toques y ya estaba Escobar solo, metido dentro del área. Si no era gol, era penal. Terminó siendo penal, lo terminó de bajar Montero. Una buena contra, buena aceleración de Vélez.
1: 44 minutos y medio, bien cobrado el penal, ¿eh? Y todo partió de un centro de Boca, la contra letal de Vélez. Bien por el pibe Godoy, que la levantó para Pellegrini, y la claridad conceptual de Pellegrini, que lo vio picar solo por adentro a Escobar. Penal para Vélez, para la victoria.
0: Claro que está bien cobrado el penal, pero además, como bien decía Leo, la jugada salió rápida, era un centro a la nada de parte de Flores, terminó sacando Elías Gómez para Pellegrini. Pellegrini, buena aceleración, levanta la cabeza, lo ve llegar a Jagger Herrera, y antes que llegue Herrera se la da para Escobar. Después es toda de Montero,
1: Sí, sí, claro, el penal, tiro libre, penal para Vélez, 45 minutos y medio, Copa Argentina, espera Racing en los cuartos de final, penal para Vélez. Qué momento que tenemos en el partido. Montero lo tuvo que manotear Escobar. Va Dylan Godoy para pegarle. También se adelanta Magazán, pero le va a pegar Godoy. Se perfila de zurdo. Dylan cantará su mejor recital en el arco. Montero, penal para Vélez. 45 minutos y medio. Se conocen, claro, del paso del colombiano por el Fortín. Belmonte lo quiere amedrentar. Algo le dice a Dylan Godoy. Va Godoy. Toma carrera. Va hasta la media luna. Arco queda el río Suquía. Penal para Vélez. Vélez busca los cuartos de final de la Copa Argentina. Tiene la victoria en el botín zurdo de Godoy. Repiquetea, se frena, le pegó, pegó en el palo derecho, pegó en el palo derecho y la saca Herrera. Le cometen falta a Herrera, falta de García. El partido sigue 0-0. Se salvó Boca, el penal de Godoy pegó en el palo.
0: Claro que sí que se salva Boca, porque hizo todo bien Godoy, salvo meterla dentro del arco, porque amagó que la iba a cruzar, no la cruza, zurdo como es, la tira sobre la derecha de Montero, Montero a la izquierda, tenía todo el arco para definirlo, era el pase a cuartos.
1: Y García le fue muy mal a Herrera, se va a reanudar el partido con un tiro libre para Boca. Se
4: cuatro
1: va
4: minutos, dio Leo.
1: Hasta el minuto 49, qué desazón, pobre pibe, Fabio.
3: Sí, totalmente, se agarraba la cabeza, los compañeros trataban de consolarlo, los mellizos no lo podían creer.
0: Dijimos lo mismo con Leo, ¿para qué se frena? Se frena, ahora es la moda del que patea el penal, es frenarse. Se frenó, perdió el eje, la pelota pegó en la base del palo.
1: ¿Y por qué no le pegó Pellegrini? Pregunta uno con la experiencia, ¿no? Bueno, largo envío de Montero, arriba quita Silvero con la cabeza, insiste por la derecha Pellegrini, el balón para Liendro, Liendro para Policella, se le va, hay lateral para Boca, tres cuartos de campo rival, se termina el partido, 47-49, 0-0, con este resultado penales, Coco Ramón.
0: Por lo hecho en el segundo tiempo, Vélez jugó mejor, ¿eh? El segundo tiempo lo jugó mejor que Boca, más allá que Boca tuvo una gran chance con Velasco.
1: Blanco y el lateral para Ener Valencia, aguanta de espaldas a Silvero, le quita Silvero, Valencia va al piso, después le queda la pelota para la contra, Pellegrini le marca el pase por adentro, Godoy la adelanta, Pellegrini la pierde con Blanco con autoridad, quito Blanco, Blanco la manda adelante, cae a Casíbar, mete con todo Feller, la pelota se va por un costado, hubo un desvío en Palacio, laterales para Vélez, se termina el partido, 48 minutos de 49, hay lateral para Vélez en la mitad de la cancha. ¿Qué pasa con Navone, Fernando?
5: Gana Berrettini en el cuarto set 6-5, ahora saca el argentino,
1: hay lateral para Vélez en la mitad de la cancha, la última del partido será para Vélez, la peinó Godoy, la saca de media vuelta Zenón, recuperó a Liendro, adelante y la pierde con Acasíbar, Acasíbar para Zenón, Zenón que la va a tocar por abajo, la toca por abajo para Flores acompañado por Zenón, la tiene por la izquierda, la última ahora es para Boca, se la lleva Flores por adentro, Flores descargó para Palacio, la va a rebotar Palacio, la rebotó para Flores, la termina perdiendo, no entró bien Flores, entró bien la primera, después se fue quedando, maniobra en la salida, Escobar al que le hicieron el penal, Escobar para Gómez y corre y va, y corre y va, y corre y va, y va Gómez, imbuido de una gran vocación ofensiva, apura el centro, Herrera quita con golpe de cabeza el rebote, le va a quedar a Feller, la deja correr para Joaquín García, García va a meter otra pelota en el área de Boca, el centro al primer palo, recupera bien parado Blanco, Blanco que abre para Flores, se terminó el partido, se terminó en Córdoba en el mundialista Mario Alberto Kempes, octavo de final de la Copa Argentina, tuvo la victoria en el botín zurdo de Dylan Godoy Vélez, la pelota pegó en el palo cuando terminaba el partido y el encuentro terminó 0-0. El pase a cuartos donde espera Racing se define por penales.
6: 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Es la hora 23, 11 minutos. Temperatura 18 grados. Humedad 90%.
0: Lo tuvo en los pies de Dylan Godoy para poder meterse en cuartos de final. La pelota pegó en el palo. No tiene que quedarse Vélez en esto. Hay que ver ahora desde la cabeza, desde lo psicológico, cómo afecta a uno y a otro. Boca arrancó mejor el segundo tiempo, pero no lo terminó bien.
1: Bueno, se reúnen los de Boca, también los de Vélez. Martín Arévalo, ¿qué imaginás? ¿Qué shoteadores, ejecutores imaginás? Fabio Vallejo en Vélez.
3: Bueno, algunos de los demás de experiencia, como Joaquín García, como Magallán, hay que tener en cuenta que, bueno, varios de los pateadores dejaron el campo de juego. También lo imagino que puede llegar a patear Matías Pellegrini.
4: Leo,
3: sí.
4: Vos sabés que de los pateadores frente a O'Higgins, recordemos que Boca gana el partido en cancha de Boca, pierde en Chile y pasa por penales. Patearon Paredes, no está. Merentiel, no está. Figal, no está. Aranda, no está. Y Blanco, el único que está.
1: Gran partido han hecho, Boca jugó muy bien y Vélez en el segundo tiempo, sobre todo en el final, lo ha superado a Boca. Los dos, la verdad que se brindaron, tuvieron posibilidades para ganarlo. Hubo jugadas claras, bueno, de hecho Vélez tuvo un penal sobre el final, pero Boca tuvo dos muy claras con el Toto Belmonte.
0: La de Velasco, el segundo tiempo, el pase de Paredes.
4: Y el cabezazo de Elías Gómez, Leo.
0: Y el cabezazo de Elías Gómez tiempo que lo termina de sacar Marchiori al córner. La verdad, Boca tuvo mayores llegadas, en calidad de llegadas y en situaciones para definirlo. Se quedó sin resto en el final. Y la verdad, Vélez, con lo del penal, hay que ver cómo se queda, si se queda colgado o no en esa situación, o lo puede superar.
1: Leo, gran partido nos han brindado, sí.
5: Boca ha ganado las últimas cuatro definiciones por penales en Copa Argentina. Vélez solamente ganó en 2017 a Huracán, perdió las últimas tres.
1: Es la primera definición por penales de Montero en Boca, ¿verdad, Martín?
4: Exactamente.
1: Bueno, están realizando el sorteo en la mitad de la cancha. Así están los capitanes.
4: Perdón, creo que estuvo en O'Higgins la que
1: decía. Ah, claro, me quedó la duda, por eso. Claro, estuvo en O'Higgins. Es la segunda. Allí está la moneda al aire. Se saludan, se dan un abrazo. Guillermo y Arrobarrena, moneda al aire. Está Elías Gómez, el capitán de Vélez, y Lautaro Blanco, el de Boca, quedó como capitán de la salida de Paredes y de Merentiel, por
0: tal,
1: supuesto.
0: Tal cual. Bueno, la salida de Paredes obviamente termina de ratificar lo que veíamos en el partido. Ya no pateaba los córner, solamente pasaba la pelota, y de la calidad de pases de Leandro Paredes, pero no estaba para patear penales.
1: ¿Sobre qué arco se define? Sobre el arco donde está la hinchada de Boca, ¿no? Arco del Suquía.
3: Sí, exactamente.
1: Sobre el arco.
3: Así van los dos arqueros.
1: Del río Suquía, donde acaba de fallar Dylan Godoy. Escuchen, esta es la banda sonora del miércoles por la noche. ¡Qué miércoles que tenemos, mi querido! Levanta el volumen de la radio. Boca y Vélez definen el pase a los cuartos de final de la Copa Argentina por penales. Así Zunino, el árbitro, los llama a los arqueros, a Álvaro Montero y a Tomás Marchori, que es un gran atajador de penales, ha sido campeón con Vélez Marchori, atajando penales importantes. Así está hablando Zunino con los arqueros. 0-0, terminaron los 90, sobre el final a los 45 del segundo tiempo, pateó un penal para Vélez el pibe Godoy, la pelota dio en el palo derecho cuando Montero había elegido el otro. El primer penal de la serie es para Boca, va Lautaro Blanco. Blanco para pegarle. Empieza Boca la serie. Arco que da al río Suquía, donde están los hinchas de Boca que alientan. Va para pegarle el zurdo Blanco, el capitán de Boca en el arco. Marchori, Marchori contra Blanco, Blanco contra Marchori, Marchori contra Blanco, Blanco contra Marchori. Primer penal de la serie. Respira profundo el rosarino Lautaro Blanco en Córdoba. Se define el pase a los cuartos de final de la Copa Argentina por penales. Mira la pelota fijamente Blanco. Todavía Zunino no da la orden. Va Blanco. Da saltos hasta tocar el travesaño Marchori como para intimidarlo. Toma carrera Blanco. Espere, espere un momentito, le dice Zunino. Esto impacienta al público de Boca. Habla y habla Zunino. Qué momento para hablar, ¿no? El de Zunino con Blanco. Blanco no lo quiere ni mirar. Quiere sacarse la responsabilidad encima y ya.
0: Sí, claro, y Marchori le dice, ¿qué? ¿Qué es lo que pasa? Hay algunas señales que hace de Zunino.
1: También habla con Marchori. Vuelve a acomodar Lautaro Blanco, primer penal de la serie, empieza Boca. 0-0, fue en el tiempo reglamentario. Boca y Vélez definen el pase a cuarto de final por penales. Toma carrera, no sale del área. Para tomar carrera Blanco, ahí va. ¡Le pegó! De Boca, Blanco fuerte al medio. A la izquierda fue Marchiori. Boca 1-0 arriba en la serie.
0: Como se patean los penales, fuerte al medio para tratar de asegurarlo. En la primera se la jugó Blanco, que se movía Marchiori.
1: Será el turno
3: Elías para Gómez.
1: Elías Gómez va el zurdo, otro zurdo. Primero Blanco para Boca, ahora Elías Gómez, el capitán de Boca y ahora el capitán de Vélez. Se define en el arco que da el río Suquía. Va Elías Gómez, mueve los brazos. Montero, que es altísimo, bueno, el arquero más alto de la historia de Boca. Boca arriba 1-0 en la serie, primer penal para Vélez. Va hasta la puerta del área para tomar distancia Elías Gómez. Entrecierra los ojos. Le hace un gesto a Montero, que está paradito en el medio del arco. Otra vez Zunino. Le dice, espere, espere, a Elías Gómez. Esto pone nervioso al ejecutante.
0: No escucha a Elías Gómez. Elías Gómez le hizo la señal a Zunino, no escucha.
1: ¿Pero qué le pasa al árbitro? Hace gestos.
4: Porque creo que da un láser en la cara del jugador.
1: Va para pegarle Elías Gómez. Se define contra el arco donde están los hinchas de Boca. Ahora sí, primer penal para Vélez en la serie. Arriba Boca 1-0. Elías Gómez para pegarle. Repiquetea. Le pegó. Tapó Montero. Álvaro Montero contra el palo derecho a media altura. Sigue Boca 1-0. Arriba en la serie. Ambos patearon un penal.
0: A la derecha de Montero, tan largo como es. Ya cubría con el cuerpo. Fue hacia arriba. La terminó sacando con la mano izquierda.
1: Ahora es el turno para Boca, segundo penal para el Xeneize. Se define en el arco que da a los simpatizantes Zenón de Boca. Kevin Zenón, otro zurdo. Primero Blanco convirtió, después Elías Gómez y atajó Montero. Ahora Kevin Zenón, camiseta número 21. Va el zurdo correntino de Goya, correntino como vos, Coco.
0: Bueno, sin dudas.
1: Este es de Goya. Acomoda Zenón, besa a la pelota en el arco Marchiori. Arriba Boca 1-0, arriba en la serie. se define el pase a los cuartos de final de la Copa Argentina en Córdoba. Marchiori contra Zenón, Zenón contra Marchiori. Marchiori o Zenón, Zenón o Marchiori. Va Zenón, le pegó. Gol de Boca a la izquierda, a la derecha fue Marchiori. 2-0 arriba Boca en serie.
0: Un poquito más allá de la media altura, pero se fue Marchiori para la derecha. Terminó cruzándola Zenón, asegurando el penal.
1: Vendrá el segundo,
3: Joaquín García.
1: Joaquín García, el segundo penal para Vélez en la serie. Va el marcador de punto por la derecha, alienta al público de Boca. Boca 2-0 arriba, pero con un penal más. Pateará el suyo Joaquín García. Se mueve Montero, que está confiado, atajó el primero contra el palo derecho. Da saltitos el arquero colombiano. Se adelanta, García repiquetea, le pegó de Vélez a la derecha, lo cruzó el remate, al otro lado fue Montero, ahora Boca arriba, pero 2-1.
0: Salió recto a la pelota, lo operó hasta último momento, cuando se movió Montero se la cruzó hacia la derecha.
1: Tercer penal de la serie, es para Boca.
0: Va
1: es
0: Valencia.
1: Córdoba, va Enner Remberto Valencia, el ecuatoriano, qué responsabilidad para el ecuatoriano. El tercer penal de la serie para Boca, concentrado Enner Valencia. Muñequera en su muñeca izquierda, acomoda la pelota, mano a mano ha quedado con Marchiori. 2-1 arriba Boca en la serie. Los dos patearon dos penales. Va Valencia, toma poca carrera, le pegó, tapado Marchiori, vuelve abajo porque abajo está la verdad y estaba la pelota contra el palo derecho. Ahora Boca está arriba 2-1, pero Vélez lo puede empatar.
0: No tomó casi carrera Enner Valencia, dos pasitos, llegó a la pelota, se la leyó bien Marchiori, fuerte con la mano abajo a la derecha.
1: Va para empatar la serie Vélez, 2-1 arriba Boca con un penal más. Será el tercer penal de la serie para Vélez Arfield. Qué tapadón el de Marchiori, porque fue abajo, débil, es verdad.
3: Escobar,
1: el remate de Valencia, va el pibe Simón Escobar, toma mucha carrera, sale del área Escobar, se frena, le pegó de Vélez a la derecha, el otro costado eligió Montero. Ahora están iguales 2-2.
0: Parecido al penal que terminó pegando en la base del palo, nada más que este lo tiró arriba, bien arriba para que no llegue Montero. Terminó en gol.
1: Están 2-2.
0: Será Flores.
1: Será el cuarto penal de la serie para Boca. Los dos fallaron uno. Para Boca convirtieron Blanco y Zenón. Para Vélez, García y Escobar. Montero le atajó a Gómez. Y Marchiori a Valencia, va Leonel Flores para pegarle. Cuarto penal de la serie para Boca. Arco queda el río Suquía. Toma distancia el pibito. Va Flores, carrera recta. Salta Marchiori. Marchiori que salta. No, no tiene que tocar el travesaño, le dice el juez. Zunino se adelanta. Flores se frena. ¡Tiro! ¡Gol de Boca! El remate al palo derecho. El otro lado eligió Marchiori. Boca 3-2 arriba. Va por el cuarto penal Vélez.
0: Con qué personalidad. Doble repiqueteo y ya sacó el remate fortísimo sobre la derecha.
1: 3-2 Boca arriba con un penal más. Será el turno del cuarto penal para Vélez. Aliendro va. Lenta, paulatina, progresivamente hasta el punto del penal. No hay soledad más atroz que la de un futbolista caminando desde la mitad de la cancha hacia el punto del penal en una definición como esta. Arriba Boca, 3-2. Va para empatarlo Aliendro. Recta distancia en el arco Montero, que ya atajó uno. Va, respira profundo. Aliendro le pegó. De Vélez al palo derecho, el izquierdo eligió Montero. Están 3-3, último penal de la serie para Boca.
0: Toda la experiencia de Aliendro, lo esperó hasta el último momento, casi no hizo repiqueteo, ni siquiera se frenó, fue directo a la pelota sobre la derecha del arquero Montero.
4: Carlos Palacios,
1: el último penal de la serie para Boca, va Carlos Palacios. Carlos Palacios, que volvió después de mucho tiempo, volvió una noche, no lo esperaban, como dice el tango. Va Carlos Palacios, da tacazos contra el poste izquierdo Marchiori, toma carrera el chileno, va hasta la media luna. Están 3-3, último penal de la serie para Boca, después le quedará el suyo a Vélez. toma distancia, se perfila Palacios, se adelanta, le pegó. Lo bien que le pegó. Gol de Boca, rasante contra el palo derecho. Casi, casi llega Marchori. Si Vélez no convierte, Boca se clasifica.
0: Recontra anunciado el remate. Lo miró incluso en el palo. Por eso lo leyó Marchori, pero le pegó fuerte abajo rasante para convertir el gol.
1: Último penal de la serie para Vélez. Boca arriba, 4-3, tiene que convertir Vélez para extender esta definición. Arco del Río Suquía en Córdoba, va para pegarle el número 32, entró hace un ratito. El número 32, ¿quién es? Thiago Silvero, Silvero, me confundí con el 37 de Policella. Silvero para pegarle, último penal de la serie para Vélez, va Thiago Silvero. Tiene que convertir. Si no convierte, Boca se meterá en los cuartos de final de la Copa Argentina. Toma poca carrera el pibe, que muestra una gran personalidad. En el arco Álvaro Montero. Montero contra Silvero. Silvero le pegó. Tapó Montero. Álvaro Montero. Boca le ganó 4-3 a Vélez en la definición por penales. Boca se acaba de clasificar a los cuartos de final de la Copa Argentina. El festejo de los jugadores en el terreno de juego. Todos van a abrazarlo. Álvaro Montero, vestido de celeste, vestido de cielo, el cielo de Boca, que se mete en los cuartos de final de la Copa Argentina. El Boca de Arruabarrena eliminó al Vélez de Guillermo Barros Schelotto. Álvaro Montero, Boca y los penales, una historia recurrente. Boca y los penales y los arqueros de Boca, desde aquella primera Copa Libertadores de América con el Loco Gatti, luego con Córdoba, posteriormente con Abbondanzieri, también Orión tuvo su momento de gloria, hasta el pibe Bray. Ese buzo de Boca de arquero tiene superpoderes, y ahora es Álvaro Montero la tapa de los diarios de mañana. ¡Qué maravilla Boca, con sus jugadores en el terreno festejando, con sus hinchas en la tribuna que da al río Suquía! Una maravilla Boca, una pincelada de Quinquela, un verso de Filiberto, una melodía del Quinteto Negro. Boca le ganó a Vélez por penales. Boca jugará ante Racing en los cuartos de final de la Copa Argentina.
0: Y Montero tomó el legado de la historia de los atajapenales en Boca. Atajó dos en esta definición. El chico Silvero le pateó fuerte al medio. Es enorme Montero, es enorme, porque además de largo como es, tiene los brazos más largos que el cuerpo. Te tapa todo el arco, eso es lo que hizo, y lo terminó cerrando a una serie en la cual la tuvo Vélez en el final del partido. El chico Escobar estrelló un penal en el palo, Montero lo había bajado dentro del área, después no pudo atajarlo, pero en la definición se rehizo el arquero de Boca. Pasa Boca, lo terminó jugando mejor Vélez, pero Boca y los penales, como dice Leo, es una historia de amor que no termina más.
1: Lo cierra Coco Ramón, último paso por el sector de Boca, Martín Arévalo, la alegría de Boca, Martín Arévalo.
4: Lo que no te mata, Leo, te fortalece. Llegó a la tanda de penales sin Paredes, sin Berentiel, sin Figal, sin Aranda, los pateadores frente a O'Higgins. Había que improvisar, había que buscar nuevos ejecutantes, y fíjate que hasta un penal caliente pateó Carlos Palacios, que hoy jugaba su segundo partido en el año. A Boca lo espera Racing, festejó Arruabarrena, festejó Paredes, Boca se clasificó en Córdoba.
1: En Vélez la desazón, pero la tranquilidad de haber hecho un gran partido el equipo de Guillermo Fabio Vallejo. Quedó derrumbado también Vallejo.
5: Está bajando, Leo. Estoy en la cabina yo y está bajando el vestuario.
1: Perfecto, se compenetró tanto con el equipo. Pero así va para recoger testimonios para el programa de Hugo Balazone. Hugo,
5: ganó, un gusto
1: saludarte. Y ganó Nabone.
5: abrazo grande, Evo. Estamos acá en la cabina ya para hacer todo Fútbol 910.
1: Ahí te quedás, ganó Navone para los hinchas de Boca, la noche ideal. Ganó Boca y ganó Navone ante el italiano Berrettini.
5: Pasó a tercera ronda del US Open, 3-6, 6-3, 6-4, 7-6, 7-4 en el tiebreak, victoria del argentino.
1: Nos vamos, ustedes se quedan, el corazón lo dejamos acá. Boca se metió en los cuartos de final y tengo un adelanto, Fernando García, para mañana en López 910,
5: ¿Cuál es?
1: Ganó Boca, aparecerán las denuncias de Walter Clix. Gran abrazo, sigan con Hugo Balazone.
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7: Los libertarios esperan un boom de empleo en el sector de servicios.
6: Móvil.
8: En medio del encuentro libertario en Hotel Sheraton, donde ya habló Sturzenegger y también lo hizo Luis Caputo, esperan el discurso del presidente Milei alrededor de las 18:30. Hablamos con Aldo Abraham, presidente de la Fundación Libertad.
9: Creo que en el tiempo los argentinos vamos a ver muchísimas más oportunidades todavía, sobre todo en el sector de servicios. Por ahí hoy los estamos viendo más en la minería, el agro, pero si hay algo que en la Argentina está subdesarrollado por nuestro empobrecimiento relativo de tantas décadas, es justamente el sector de servicios, ¿no? Y ahí yo creo que va a venir un gran boom de empleo también.
7: Una delegación del Vaticano visitó Luján para ultimar los detalles de la visita que el Papa León XIV realizará al país en noviembre. Los enviados de la Santa Sede inspeccionaron la Basílica de Luján y el Cotolengo Don Orione en Claypole para coordinar la logística y la seguridad. Desbarataron una banda criminal en Francia que planeaba secuestrar al futbolista Kylian Mbappé. Un joven de 18 años coordinaba una red delictiva para capturar a 26 figuras de alto perfil. La policía intervino sus teléfonos e identificó datos sobre Mbappé. La AFA anunció un homenaje a Lionel Messi en la próxima fecha de todas las categorías y disciplinas. La medida alcanzará al fútbol de 11, futsal y fútbol playa. Se deberá detener el partido a los 10 minutos del primer tiempo. En ese momento se realizará un minuto de aplausos para reconocer la trayectoria de Messi con la camiseta de la selección argentina.
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18: 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Es la hora 23:37. Temperatura 18 grados. Humedad 90%.
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0: Es la hora 23:38 minutos.
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3: Temperatura 18 grados.
4: Invierno.

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0: Es la hora cero en punto. Temperatura 17 grados. Humedad 91%.
1: No me mueve, mi Dios, para quererte el cielo que me tienes prometido. Ni me mueve el infierno tan temido para dejar por eso de ofenderte. Tú me mueves, Señor. Muéveme el verte clavado en una cruz y escarnecido. Muéveme el ver tu cuerpo tan herido. Muéveme tus afrentas y tu muerte. Muéveme al fin tu amor en tal manera que aunque no hubiera cielo yo te amara y aunque no hubiera infierno te temiera. No me tienes que dar porque te quiera, pues aunque lo que espero no esperara, lo mismo que te quiero, te quisiera. De esta forma, LT25 Radio Guararí cierra su transmisión correspondiente al día de la fecha. La grandeza de un ideal no es alcanzarlo, sino luchar por él. Alcanzarlo es solo una recompensa. Así iniciamos y finalizamos nuestra labor de cada día, junto a sus esfuerzos diarios, compartiendo sus sueños y sus logros, y poniendo énfasis en un solo ideal, estar siempre junto a usted. LT25, Radio Guaraní, cierra su transmisión correspondiente al día de la fecha. Estaremos, Dios mediante, nuevamente junto a los amables oyentes en 970 kHz desde el centro de la Mesopotamia Argentina. Por vuestra amable atención, muchísimas gracias, muy buenas noches, felices sueños.

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1: Es la hora 6:59 minutos.
2: Temperatura 16 grados. Humedad 94%.

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La temperatura actual de 16 grados la máxima para hoy, 24 grados, la humedad 94% y el pronóstico soleado. Cronograma de actividades del Ministerio de Producción de Corrientes. En Bellavista, hoy jueves 3 de septiembre a las 20 horas se realizará en Bellavista una charla informativa sobre las líneas de financiamiento del Consejo Federal de Inversiones, CFI, destinada a MIPYMES y emprendedores que desarrollan actividades productivas. El encuentro será en el predio de la Sociedad Rural de Bellavista y permitirá conocer herramientas para acompañar inversiones y fortalecer emprendimientos y generar nuevas oportunidades de crecimiento en sectores como el agropecuario, industrial, turístico y minero, entre otros. En Mirasol, mañana viernes 4 de septiembre a las 15 horas se realizará en Mirasol una nueva charla técnica para productores en el marco de acciones de prevención ante los posibles efectos del fenómeno El Niño. La jornada abordará el impacto del exceso hídrico en los sistemas productivos, además de protocolos, recomendaciones.

0: acciones, manejo sanitario y prevención de enfermedades. La actividad se realizará en la Sociedad Rural de Virasoro, ubicada sobre Avenida Circunvalación Sur, y contará con la participación del INTA, el SENASA y el municipio de Virasoro. Dos jornadas destinadas a acceder a información, herramientas y prevención al sector productivo correntino. Continuamos con remates ganaderos, pero ahora vamos a la tarde.
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0: Atención a la audiencia de Remates Ganaderos, este es el segundo informe de nuestro programa. Corrientes, protagonista de un hito para la industria argentina. Llegaron al puerto de la capital los primeros contenedores con maquinaria y equipos destinados a la instalación de la primera planta industrial de madera contralaminada, conocida como CLT de la Argentina. Se trata del proyecto de Cambium Buick, que contempla una inversión superior a los 20 millones de dólares y apunta a darle mayor valor agregado a la madera producida en nuestra provincia, incorporando tecnología de última generación y generando empleo. La llegada del equipamiento representa además un paso concreto hacia la puesta en marcha de esta planta, que permitirá producir madera de ingeniería destinada a la construcción. Durante el recorrido por el puerto de Corrientes, el gobernador Juan Pablo Valdés destacó la importancia de esta inversión para la industria forestal, la generación de empleo y las oportunidades para los correntinos. A continuación escuchamos las palabras del señor gobernador Juan Pablo Valdés.
1: Estamos recibiendo la primera planta industrial de CLT acá en el puerto de Corrientes. Muy agradecido con la empresa que apuesta y cree en el potencial de la materia prima de Corrientes. Esto se había anunciado en junio, lo hicimos un anuncio en conjunto, y hoy verla llegar al puerto de Corrientes, también una decisión por parte de la empresa de que venga vía marítima hasta acá, la verdad que nos permite a nosotros tener un hito importantísimo y nos permite avisorar todo el potencial que tiene la industria forestal aquí en Corrientes. Lo que estamos viviendo hoy en Corrientes en materia de industria forestal es el trabajo de mucho tiempo. Una mirada que la comenzó el doctor Gustavo Valdés, que nosotros venimos continuando, creemos en el desarrollo y en el potencial de la provincia, y esa infraestructura, esa inversión que ha tenido a lo largo del tiempo la provincia es la que hoy nos permite gozar de estas inversiones, y estas inversiones se traducen en mucho trabajo para los correntinos. Recién estábamos recorriendo los remolcadores y mirábamos cómo por un lado se va el trabajo de los correntinos, que son estos contenedores que están aquí, que son los contenedores de Acon Timber, y cómo por el otro lado llega a Corrientes una industria por el puerto, que es la primera planta de CLT, y eso va a significar más trabajo, más transformación de materia prima y más oportunidades para los correntinos. Hay un solo camino, y es el de trabajar junto el sector público con el sector privado, las instituciones intermedias, tener unos planes de desarrollo, acompañar a las inversiones, estar para lo que necesiten y entender claramente que los que generan las oportunidades son las empresas privadas. Las oportunidades llegan a partir de la transformación de la materia prima, y esto es lo que venimos haciendo nosotros con la provincia, buscar socios estratégicos que nos permitan a nosotros industrializar la materia prima para así poder consolidar el futuro aquí en Corrientes.
0: Una inversión que busca transformar la materia prima forestal correntina en producto de mayor valor agregado y abrir nuevas oportunidades para la industria y el empleo. Continuamos con Remates Ganaderos, pero ahora vamos a la tanda.
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temperatura actual. Atención a la audiencia de Remates Ganaderos, la temperatura actual 16 grados, la máxima para hoy 24 grados, la humedad 94% y el pronóstico soleado. 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Esto ha sido todo por hoy. Nos volvemos a encontrar, Dios mediante, mañana hasta las 7:30 de la mañana. 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
14: Es la hora 7:40 minutos.
15: Temperatura 16 grados. Humedad 92%.
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12: Es la hora 8:09. Temperatura 16 grados. Humedad 92%.

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13: Es la hora 8:37. Temperatura 18 grados. Humedad 89%.
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7: 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Es la hora 9:04. Temperatura 18 grados. Humedad 86%.
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3: Muy buenos días, ¿cómo les va? Bienvenidos como siempre a Radio Guaraní. Aquí estamos acompañándolos en Ecos del Litoral. Estamos con el señor Agustín Campestrini en los controles técnicos. Mi nombre es Lidia Cornaló y ya comenzando con toda la información. Esto sucedió en México, una masacre familiar. Detuvieron a un argentino por el crimen de un músico, su esposa embarazada y su hija. Se trata de Diego Sebastián, de 51 años, quien estaba vinculado al negocio inmobiliario, y los investigadores creen que una relación de confianza le habría permitido ingresar a la casa. Jonathan Meléndez, tecladista y productor de la banda de indie rock mexicano Camilo VII, fue asesinado el martes pasado en su lujosa casa de Atizapán, donde en una matanza despiadada también fueron ejecutadas su esposa embarazada, su hija de 3 años, una empleada doméstica y el perro de la familia. El único que se salvó del violento ataque fue su hijo de 6 años, que fue hallado escondido y llorando en un cuarto de la vivienda. Las fuerzas de seguridad detuvieron a 2 personas por el crimen, entre ellos un socio del tecladista, en un emprendimiento de alquileres temporarios. Se trata del argentino Diego Sebastián Rosén Ferlini, de 51 años. El caso abrió interrogantes sobre negocios compartidos y denuncias previas por presunto fraude. Antes de la captura de Rossellini, las autoridades ya habían detenido a Gerardo Cisneros Bejarano, quien comenzó a ser investigado bajo la sospecha de que hubiera dado los crímenes. En ese operativo de arresto intervinieron fuentes estatales y federales.

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sirve mi elocuencia si calla esta situación. Es una crucifixión que mata y en consecuencia perpetúa la sentencia contra el alma de mi tierra. 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

0: 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Alerta por Kylian Mbappé, desbarataron una banda criminal en Francia que planeaban secuestrarlo. Un joven de 18 años coordinaba una red delictiva para capturar a 26 figuras de alto perfil. La policía intervino sus teléfonos e identificó datos sobre Mbappé. Conmoción total en el fútbol internacional tras revelarse un macabro plan en Europa. La policía francesa desarticuló una red criminal acusada de preparar una serie de asaltos y secuestros exprés contra personalidades de gran patrimonio, entre las que se encontraba nada menos que Kylian Mbappé. La investigación sacada a la luz por el medio Le Parisien confirmó que la organización tenía bajo la mira al capitán de la selección gala con la intención de exigir un rescate millonario. El operativo policial culminó el pasado 19 de agosto con la captura del presunto cabecilla, un joven de 18 años conocido en el AMPA como Lester Z. El sospechoso fue arrestado a la salida del tribunal de Bobigny, en la periferia norte de París, donde acababa de cosas. Junto a él cayó también un presunto cómplice señalado como el responsable de la logística y la provisión de vehículos robados para cometer los golpes.
1: Es la hora 9:19 minutos.

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18.000 productores pueden desaparecer. El productor yerbatero Julio Peterson advirtió sobre el caótico panorama que atraviesa el sector tras la desregulación del mercado. En el marco de la visita del presidente Javier Milei a la provincia de Misiones, productores y trabajadores yerbateros se movilizarán para entregarle en mano un documento que refleja la crítica coyuntura por la que atraviesa la actividad. En diálogo con Sudamericana, el productor yerbatero Julio Peterson, presidente de la Asociación Civil de Productores Yerbateros del Norte, describió un escenario de asfixia económica para los eslabones más débiles de la cadena productiva. Vamos a ir a manifestarnos y mostrar de primera mano la situación caótica que pasamos. Le vamos a entregar un documento que firmamos con el sector yerbatero. Iremos productores y trabajadores acompañados para mostrarle que la situación es complicada, anticipó Peterson. La visita del presidente se dará en Puerto Iguazú, desde Andresito. Los productores tienen pensado hacer un tractorazo. Hasta ahora somos 100 personas. Queremos acercarnos al presidente, veremos hasta dónde podemos ir, pero necesitamos visibilizar nuestra situación. Hoy, ante la desesperante situación que atravesamos, queremos que alguien nos escuche, sea el ministro o el presidente, bienvenido sea. Peterson fue contundente al evaluar el impacto financiero de la provincia de Misiones. Misiones perdió más de 200.000 millones de pesos en el sector productivo. Necesitamos que levanten la firma del certificado de defunción que le hicieron a nuestro sector.

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Crueldad en Santa Teresita. Le dieron un balazo a un lobo marino y lo dejaron agonizando. Las autoridades investigan si el tiro que acabó con la vida del animal fue perpetrado a propósito, en medio de una interacción con pescadores. Un hecho de extrema crueldad hacia los animales genera indignación en el partido de la costa. Un lobo marino murió en las últimas horas, tras agonizar durante varios días, a raíz de una herida de bala en su hombro derecho. El animal fue hallado bajo el muelle de la localidad de Santa Teresita en un estado de salud crítico. El operativo de auxilio se puso en marcha tras la alerta emitida por la Fundación Biocosta, lo que movilizó a los especialistas del Centro de Rescate de la Fundación Mundo Marino. Al momento del hallazgo, el ejemplar de casi 200 kilos presentaba una movilidad casi nula y un decaimiento extremo, muestras claras del avanzado deterioro físico provocado por la lesión. Pese a los esfuerzos por estabilizarlo, el mamífero marino falleció poco después de ingresar al centro de rehabilitación. La principal hipótesis apunta a una agresión intencional, posiblemente por parte de pescadores, que suelen considerar a estos mamíferos como un obstáculo para su trabajo. Un animal que se acerca a una red no entiende el daño económico que puede generar. Solo está buscando alimento para sobrevivir. La respuesta humana no puede ser atacarlo ni matarlo, lamentaron los especialistas en conservación, haciendo un llamado urgente a la convivencia pacífica y al respeto por la fauna marina autóctona.

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que lideraba Pablo Bebote Álvarez intentaron vincular al exfutbolista Sergio Kun Agüero con la banda narco que comandaba, quien era referente a la barra brava de Independiente. De acuerdo con chats y estudios incorporados a la causa que encabeza el juez Pablo Yadarola y que tiene como principal sospechoso a Bebote Álvarez, recientemente detenido, el objetivo de los delincuentes era sumarlo con la pretensión de que el exjugador formara parte de diversas iniciativas comerciales que les permitieran lavar dinero. El Kun no está ni investigado ni imputado. 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Hoy me acompañó en controles técnicos y musicalización. Como siempre, el agradecimiento a todos ustedes. Mañana viernes todavía estamos aquí, a las 9, Ecos del Litoral. Chao.

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5: 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Es la hora 10:11. Temperatura 21 grados. Humedad 77%.
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8: Javier Milei en modo internacional. Antes que nada, lo más importante. Hoy, a las 9 de la noche, y hay mucha expectativa al respecto, cadena nacional del presidente argentino sobre la cuestión Malvinas. Hay mucho hermetismo al respecto. Realmente hay una expectativa que va creciendo con las horas de si es solo un mensaje en el que se destaca la soberanía sobre nuestras islas y algún mínimo avance en la cuestión diplomática, o si tiene el oficialismo un as bajo la manga que no estamos sabiendo, sobre todo después de que Donald Trump, en una pelea que tiene con Gran Bretaña, yo aquí lo he explicado por otras cuestiones que tienen que ver con la asiduidad de los ataques a Irán, el presupuesto de la OTAN y un largo etcétera de cuestiones complejas, con ese telón de fondo, Donald Trump ha dicho: estoy dispuesto a rever mi postura, nuestra postura, la de Estados Unidos de Norteamérica, de neutralidad para con este conflicto. Entonces, lo que pueda suceder esta noche realmente es importante. Aclarando esto, Javier Milei viaja a Chile en las próximas horas. Veremos si por cuestiones climáticas todo sigue igual. Yo entiendo que sí, por esto que les contábamos, que el Servicio Meteorológico Nacional dice que alrededor del Aeroparque, que es donde sale Javier Milei para sus viajes internacionales en la mayoría de las oportunidades, debería presentar una ventana climática para despegar sin problemas. Va y viene en pocas horas a Chile, y cuando aterriza en la República Argentina, me dicen que va a grabar el mensaje de la cadena nacional alrededor de las 4, 5, 6 de la tarde como mucho, para ser emitido en horario central de las 9 de la noche. No hay demasiado con respecto a esta situación, pero me voy a quedar un instante más con la cuestión internacional y enseguida me meto con la defensa del modelo económico y político que está haciendo el propio Javier Milei sobre su gestión. Pero quiero que escuchen al presidente de Chile, a José Antonio Kast, obviamente podríamos decir aliado ideológico de Javier Milei, sobre esta polémica que nosotros acá hemos contado que se armó alrededor del estrecho de Magallanes, ¿no? Uno de los puntos que une a través de nuestro sur Argentina y Chile. En la previa a la visita del presidente argentino al presidente chileno, el chileno advierte esto.
9: Llevamos 5 años con un decreto que firmó el presidente anterior de Argentina. Y lo que yo puedo reiterar aquí en el estrecho de Magallanes es que el estrecho de Magallanes es chileno y que Argentina no tiene ni tendrá jamás soberanía ni control sobre el estrecho Magallanes, como ya se ha señalado en los tratados internacionales.
8: Bueno, atención con esta advertencia, ¿no? Estrecho de Magallanes, que es este paso marítimo natural que conecta los dos océanos, ¿no? El Océano Atlántico y el Océano Pacífico, es realmente muy importante en términos geopolíticos y justamente está respondiendo de alguna manera, pero de una forma muy directa, José Antonio Kast, al jefe del Estado Mayor de la Fuerza Aérea Argentina, que nosotros acá lo contamos, el Brigadier General Gustavo Javier Valverde, que en un podcast, yo creo que se confió y no pensó que iba a rebotar tanto, sugirió la necesidad de hacer presencia argentina en ese paso bioceánico por su interés geopolítico, ¿no? Y ahí hay un montón de lucubraciones. Bueno, ¿qué pasa si algún día se pelean, y ya no dialécticamente, sino en términos bélicos, Estados Unidos y China? Bueno, qué importante para, por ejemplo, los portaaviones estadounidenses pasar de un lado a otro del océano por lugares como el estrecho de Magallanes. De eso también estamos hablando, por eso la complejidad, y por eso también un presidente chileno que de vuelta hoy se va a abrazar con Javier Milei, pero que le advierte a la República Argentina, no, ojo que esto es de acá y que acá permanecerá. Y ya que estamos de vuelta en modo internacional, en uno de los últimos eventos en los que participó Javier Milei, en este caso ayer a la noche en la Fundación Libertad y Progreso, habló de Brasil. Digo Brasil porque ayer hicimos referencia a este grupo de legisladores, de parlamentarios argentinos que viajaron a Brasilia para intentar hacer una suerte de canal diplomático paralelo y recomponer la relación que está relativamente rota con nuestro país vecino después de las declaraciones del propio Javier Milei allá en la zona de San Pablo. No dice Brasil específicamente, pero sugiere a viva voz Javier Milei que será justamente el hijo de Jair Bolsonaro y no Luis Ignacio Lula da Silva el que gane las próximas elecciones.
10: Yo me acuerdo que cuando me metí en política y lo hice oficialmente el 22 de octubre del 2020, que hice mi festejo en Plaza Holanda, el continente estaba casi todo pintado rojo. Y la realidad es que hoy, en términos de países, ya somos muchos países pintados de azul, y que si siguen evolucionando positivamente cosas para la región, probablemente en octubre, digamos, sumemos un país más que ocupa mucho espacio en el continente.
8: Bueno, no sabemos si por la tensión que hay generada y abierta con Brasil, no dice específicamente Brasil, pero se está refiriendo a las elecciones del próximo domingo 4 de octubre, en el que, de vuelta, nuestro país vecino, nuestro socio comercial, va a elegir justamente entre un Bolsonaro y Lula da Silva, ni más ni menos. Muy relevante esa elección para la región y también para la República Argentina, y me animo a decir también para Javier Milei, que está jugando fuerte a favor de los Bolsonaro. Por fuera de esto, yo les vengo contando que Javier Milei se ha convertido, probablemente ante ausencia de otros voceros, en el principal defensor de su gestión. Entonces va caminando y dando vueltas por distintos eventos. Es verdad que nunca con un auditorio demasiado difícil, ¿no? De hecho, ayer en la Fundación Libertad y Progreso había mucho libertario joven, bastante obsecuente, que le aplaudía todo, incluso los momentos donde sí o sí se pone agresivo con la prensa, pero ahí aprovecha, probablemente por estar libre de ataduras y con una platea que lo aplaude, que lo vitorea, que le dice seguir para adelante, aprovechó para dejar algunas frases fuertes, que acá venimos comentando. Para Javier Milei y para La Libertad Avanza, ¿es este el rumbo o la nada? Y si se tiene que ir a la casa, Javier Milei siempre dice, me voy a ir a la casa. Solo que acá utilizó un concepto muy fuerte, que es el siguiente.
11: Bueno, digamos, no puede ser que nos traguemos todas las mentiras de este conjunto de delincuentes. Digo, no porque afecten a mi persona. Miren, yo les digo algo, yo voy a seguir haciendo lo que me comprometí. Yo ya tengo mi futuro asegurado. Es decir, yo haciendo lo que corresponde, estoy asegurando mi futuro. Voy a vivir de dar conferencias. Ya no es un problema mío, lo estoy diciendo por los propios argentinos. Quieren volver al modelo del pasado. Ok, si no ganamos, es porque como sociedad estamos decidiendo suicidarnos.
8: Bueno, es fuerte el concepto, ¿no? Porque quiere decir, la vida soy yo, si te vas enfrente a cualquier otro espacio político o ideológico que no sea La Libertad Avanza, te estás quitando la vida, ¿no? Es sórdido el concepto del suicidio, está muy plantado ahí, no lo había dicho quizás tan fuerte hasta acá, por eso quería compartir, y una advertencia a la sociedad, a la política, me animo a decir también particularmente a los mercados, los que esperan que abra la billetera Javier Milei y que cambie algunos parámetros de su gobierno, por ejemplo, el superávit fiscal, para empujar la actividad económica, esto no va a pasar porque dice al populismo no se le gana con más populismo. A ver, ahí vamos a pasar y si no le importa, ahí está, dale, mira ahí.
11: Debate reciente, hay muchas personas que a la luz del año electoral que se viene, y lo hacen con buena intención, queriendo que se asegure la reelección y que podamos continuar con este rumbo, piden que flexibilicemos nuestra política monetaria y nuestra política fiscal. Y la respuesta es, nosotros no vamos a hacer eso. Nosotros no vamos a flexibilizar nuestra política fiscal, el resultado fiscal no se negocia, y tampoco vamos a negociar la política monetaria, porque no vamos a parar hasta terminar de derrotar la inflación. Si lo tuviera que poner en una frase es, al populismo no se le gana haciendo populismo.
8: Bueno, está anclando expectativas, ¿no? Javier Milei, y diciéndole a muchísimos actores de la sociedad argentina que el año que viene tendremos que votar, yo me quedo acá. Por supuesto que es un mérito, ¿no? Político desde ya, hay que destacarlo, y nosotros lo hemos dicho en varias oportunidades, mientras quizás estamos acostumbrados a políticos que van flameando dentro de su postura ideológica a medida que se acercan las elecciones por miedo a perder. Hay que admitir, después te gusta más, te gusta menos, que está dando todas las señales que tiene que dar Javier Milei de yo no me voy a mover un ápice de lo que pienso, y si no, de vuelta, me voy a dar conferencias por el mundo, como él dice, será su futuro el día que tarde o temprano deje la Casa Rosada, deje el poder. Esto se da siempre con un telón de fondo de muchas discusiones en términos económicos sobre qué tan bien estamos, qué tan mal estamos, depende a quién le preguntes, la respuesta va cambiando. Pero ayer fue un día, Bel, te sumo, en el que hablamos mucho de un sector que tiene claroscuros, que es el sector de la industria.
12: Sí. Sí, y que habíamos anticipado que iba a celebrar o conmemorar su día con un acto con muy poca presencia por parte del Gobierno Nacional, y también habíamos anticipado que iba escalando, ¿no?, esta tensión entre el gobierno de Javier Milei y los industriales que reclaman medidas, porque claro, en esta economía que tiene señales mixtas, el sector industrial es uno de los más golpeados y las perspectivas para los próximos meses no son muy alentadoras. En este contexto, entonces, el presidente de la UIA emitió un discurso de su estilo, ¿no?, bastante moderado, pero por supuesto pidiendo medidas, pidió un puente para la transición entre la economía de la que Argentina está dejando atrás y la que viene, y también pidió que no se midiera la evolución de la economía solamente con el movimiento de la inflación, es decir, un mensaje al equipo económico diciéndole ok con la desinflación, pero también hay otras cuestiones que hay que mirar bien de cerca. Esto es lo que sucedió durante el discurso, que les digo, tuvo un tono crítico, pero con cierta moderación. Ahora, en paralelo, también lo que ocurrió y se llevó la atención de la agenda económica es que uno de los vicepresidentes de la UIA, Guillermo Moretti, realizó declaraciones con un tono mucho más crítico. Él ya viene mencionando algunos cuestionamientos hacia la política económica, pero atención, porque dijo que el gobierno no tiene ni idea de cómo funciona la industria. Escuchemos lo que dijo.
13: Lo que voy notando es que esta gente no, primero, no conoce el país, segundo, no conoce lo que es una industria. No tiene ni idea lo que es una industria. Estamos manejados por Rivadavia 2, ¿no? Estamos manejados por un endeudador, un trader que no sabe lo que es un torno. Sí, debe saber mucho de finanzas, porque fíjate, en sus finanzas personales aumentan un año un 37% en dólares. Y a la Argentina en ese año la endeuda. ¿Por qué no usará lo mismo que usa para él, para nuestro país?
12: Es un trader, no tiene idea lo que es un torno, algunas de las definiciones que dejó entonces este industrial, que por supuesto entonces se llevó la atención, como les decía, pero también se llevó después un comunicado por parte del presidente de la Unión Industrial Argentina, que aclaraba que eso se trataba de una postura personal y no en representación de la Unión Industrial Argentina.
14: Porque el mundo de la industria viene crítico, no tan crítico, ¿no? O sea, no se quieren pasar dos, tres pueblos de más porque se les puede volver en contra. Entonces, están haciendo, ¿no?, ese equilibrio. De hecho, acá Rapalini vino a nuestro programa y a nuestro estudio y hacía eso, ¿no? Digo, imposible no admitir que parte de la industria está mal. Tampoco quieren ir a chocar de frente contra el gobierno porque, lógicamente, tienen charlas abiertas.
12: Totalmente. Un tono mucho más dialoguista, claro, y moderado el de Rapalini, incluso también cuestionado por algunos industriales que pedirían subir el tono de la discusión, pero por el contrario, Rapalini mantiene esa postura, que además ha mencionado que le llevó propuestas al equipo económico, pero que por el momento no fueron escuchadas, pero ahí entonces se despegó un poco de estas declaraciones que, por supuesto, hicieron muchísimo ruido y de alguna manera también terminó opacando lo que dijo Rapalini en su discurso, porque por supuesto que estas declaraciones sobre el ministro de Economía fueron muy fuertes. En paralelo, también lo que ocurría aquí en Ciudad de Buenos Aires era un evento llamado Vientos de Cambio, con muchísima más afinidad a las ideas del gobierno, y también habíamos anticipado aquí en Info del Amanecer que la primera línea del gobierno nacional iba a estar participando de ese foro y no así del evento que estaban organizando los industriales, a pesar de que sí habían invitado al gobierno. Al terminar su disertación, el ministro de Economía habló con la prensa y por supuesto que fue consultado respecto de las críticas que esbozó este industrial en particular, pero también el sector empresarial durante esta jornada, que claro, tuvo a la industria en el eje. ¿Qué respondió Caputo entonces a los industriales? Bueno, dijo lo siguiente.
15: A ver. Todos entienden que es momento de reconvertirse, todos entienden que es momento de invertir, que es un momento de cambio y que, como en todo momento de cambio, genera cierta fricción. Pero yo debo decir que la reacción de los empresarios en general es absolutamente positiva, o sea, no juzgo para nada lo que piensa. Es bien, cada uno tiene derecho a pensar lo que quiere, pero digamos, como dije antes, nosotros tenemos que hacer lo que nos parece más justo para la sociedad, y no tenemos duda que estamos yendo por el camino correcto.
12: Bueno, en la disertación también el ministro de Economía había manifestado, ¿no?, esta necesidad de que el sector privado se tuviera que reconvertir, que adaptarse, y entender que la situación económica implicaba un modelo que ya no funcionaba y que había presentado, de hecho, una caída para la industria. Hace algunos días habíamos mencionado,
16: ¿sabes?,
12: ¿no?
16: Que la otra cara de lo que dice Caputo es lo que te cuentan los fabricantes, los pequeños y medianos comerciantes, pero los industriales, que durante todo este tiempo sí pudieron vivir, por ejemplo, del calzado, y hoy no pueden hacerlo. De hecho, hay una convocatoria en Loma del Mirador con los fabricantes, todos relacionados con el calzado, para pedir que alguien los escuche. Sí. ¿Por qué digo que es la otra cara? Porque si bien se entiende el concepto de reinvención y suena divino en la boca de Caputo, para el que se dedicó toda su vida a una industria y hoy no tiene capacidad para seguir produciendo porque los costos se fueron muy altos y porque no hay consumo, la realidad es que es todo un área que está pensando en cerrar fábricas, y cerrar fábricas es un golpe muy grande a la economía, ni que hablar de la Argentina y a todas esas familias. Hago referencia al calzado, pasa también con la indumentaria, de los sectores más perjudicados, pero alguien me decía que, a diferencia por ahí de otros momentos, ellos sienten que esta es una situación terminal, que la mayoría va a terminar cerrando, pero que además esto de ser terminal está relacionado porque se sienten que nadie los escucha. No es solamente La Libertad Avanza que tiene, si querés, otro modelo económico por delante, que tampoco de las diferentes vertientes políticas en la Argentina toman estos reclamos y esta necesidad de sectores que se caen a pedazos.
14: Sí, sí. Y además, cuando mirás los números, más allá de que rebotó mucho en el ambiente oficialista un artículo que firmó Federico Sturzenegger en La Nación, donde hace defensa punto por punto del modelo, que le encantó a Milei, a tal punto que lo citó en la reunión de gabinete y lo citó en los últimos eventos públicos. Cuando vas, y esto yo lo he hablado con la Unión Industrial Argentina, Abel también, digo, todos tenemos estos datos, cuando vos vas a los números concretos, la producción está 10% abajo que los niveles de 2022, y en los últimos 3 años se perdieron 90.000 puestos de trabajo formales en el ámbito de la industria. Por eso fue interesante, por fuera de por ahí esta polémica de uno de los vice, lo que dijo el propio número uno de la Unión Industrial, no es que lo mató al gobierno, pero le dijo: che, no podemos mirar solo la inflación a la baja como el único mérito del gobierno, sin mirar lo que está fallando, ¿no? Están intentando que... Me pareció muy interesante el concepto que usó. Un puente, ¿no? Habló, ¿no? Parece metafórico, pero un puente entre lo que vos querés armar, perfecto, y esta realidad de ahora, que el pasaje de uno a otro modelo sea con una transición que no deje a la industria completamente muerta.
16: Hay algo de promesas incumplidas que obviamente tuvo su repercusión, porque fue muy contundente Milei. O sea, este modelo se sabía que él lo iba a presentar, que él lo iba a llevar adelante y demás. Ahora, él habló de bajar los impuestos. Entonces, este tipo de industriales, de pequeños y medianos industriales, que saben que cuando se abren las importaciones tienen que competir de manera desleal, si vos le bajás los impuestos, bueno, pueden intentar jugar. Si esos impuestos no se bajan, no podés jugar. Pero no puedes competir, sí. No puedes entrar al mercado. Y la verdad es que son esos empresarios, pequeños empresarios, sus familias y toda una vertiente de calzado, de indumentaria, de marroquinería, que está en estado de alarma total y no los escucha nadie.
14: Sí, por eso es muy, muy importante todo lo que sucedió ayer y de vuelta, ¿no? Estas idas y vueltas que hay entre el sector de la industria general, sobre todo en las grandes ciudades y particularmente en el conurbano, ¿no?, donde vive la mayor parte de la población de la República Argentina. Pero hay más, ¿no?, de un Toto Caputo que no quiso asistir al Día de la Industria, pero ya estaba en Argentina, pues, a su viaje a Estados Unidos. De hecho, participó casi en paralelo de otro evento.
12: Claro, en este evento del que estábamos hablando, en paralelo, sin argumentar por qué no asistía al evento de la Unión Industrial Argentina, pero dejó varias definiciones, porque claro, al dialogar con la prensa, también fue consultado respecto de la famosa frase de aquellas personas que no llegan a fin de mes, y dijo lo siguiente.
15: La realidad es que dentro de 2 años también va a haber gente que no va a llegar a fin de mes, y en Estados Unidos hay gente que no llega a fin de mes, y esto es, no es un proceso que vos vas a cambiar 100 años en uno. Entonces, en algún punto, es que, digamos, como dije antes, yo tengo que mostrar, yo tengo que, como ministro, lograr que esa gente que no llega a fin de mes sea cada vez menos. Y eso claramente se está logrando. Si vos ves, el nivel de pobreza bajó a la mitad. Si hubiera subido al doble, yo te pregunto a vos, ¿no se estaría hablando de otra cosa que se duplicó la pobreza? Seguro, ¿no? Déjame terminar. Entonces digo, sin embargo, la pobreza cayó a la mitad, y tu pregunta es, bueno, ¿qué le decís a la gente? Y sin embargo no se hace reconocimiento de algo que es fundamental. Entonces digo, no es que está mal lo que decís, sino que, de vuelta, yo no puedo hacer magia. Yo tengo que, digamos, lograr que cada vez esos argentinos sean menos. Y tenemos que tratar de lograr de darle una oportunidad a los jóvenes.
12: No puedo hacer magia, entonces dijo el ministro de Economía al ser consultado respecto de aquellos sectores que la están pasando mal o que tienen mayores dificultades para poder llegar a fin de mes. Todo esto entonces en este contexto en el que, por un lado, los industriales estaban realizando en Los Polvorines este evento que estuvo casi vacío de presencia oficial, mientras la cúpula del gobierno participaba de este evento con afinidad ideológica. Estuvo por el presidente Javier Milei y otros funcionarios también participando. Pero interesante, ¿no? En 2 años tampoco van a poder llegar a fin de mes, dijo el ministro de Economía, que no fue la única definición que dejó.
14: No, encontraste una perlita, hay un bonus que dio mucho que hablar en redes sociales, ¿no?
12: Sí, porque claro, también el ministro de Economía aseguró que el rumbo era el correcto. Y utilizó un término que quizás hizo un poco de ruido, porque dijo que se estaban deslomando para que el cambio pueda llegar a todos.
15: La gente se puede quedar tranquila que estamos por el camino correcto, que sabemos que lleva tiempo, que hay que tener paciencia, pero que sepan que nosotros trabajamos y nos deslomamos para que este cambio, digamos, se continúe y sea y se dé para todos lo más rápido.
14: Bueno, un homenaje en vida a señor Manuel Adorni, ¿no? Que había armado un escándalo tremendo cuando desde Estados Unidos dijo, bueno, acá sí, viajó mi mujer, pero nos estamos deslomando. Yo creo que cualquier libertario, que no se ofenda, tiene que borrar el...

0: Esto es lo más de su vocabulario. Es el único que no puedes usar. Creo que él se da cuenta, le veo la cara y dice vacío.
1: No, no, fijamos demencia.
2: Los furcios que te pasan. O sea, es una palabra, como vos decís, Nacho, que no tiene.
1: Prohibida.
2: Es deslomar y dice deslomar. Pero parece escrito, parece a propósito. ¿Viste cuando decís, no digas esto, no digas esto, no digas esto? Es de los Simpsons.
0: Sí. Hola, señor Thompson. Bueno, nada. Y lo dijo y rebotó mucho en redes sociales. Más allá, por supuesto, de. No, nos reímos un poco sobre el final de todas estas definiciones importantes que les dejamos. De Javier Milei primero y del ministro de Economía después, muy plantados en esto sigue como hasta ahora y no desconfíen de que vayamos a cambiar el rumbo porque de vuelta, ¿no? Me parece que es el gran título de este periodo. Al populismo no se le gana haciendo populismo, es la idea entonces de La Libertad Avanza.
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16: Es la hora 10:43.
17: Temperatura 22 grados. Humedad 72%.
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23: Sí, sí. La educación en la República Argentina. Y hay un informe muy interesante que acaba de publicar, está recién salido del horno, la Fundación Libertad, que marca, en base a datos de las encuestas PISA, muy prestigiosas en lo suyo, que 6 de cada 10 chicos en nuestro país llegan al final de la primaria sin alcanzar un nivel mínimo de comprensión lectora. Y además tienen muchos problemas en la matemática, con los números. Desde ya, como se pueden imaginar, con muchas diferencias regionales, ¿no? Por ejemplo, están muy bien en las pruebas aprender en la ciudad de Buenos Aires, con 88,1% de los alumnos que tienen niveles satisfactorios o avanzados, pero bajan esos números a, 38,5% en matemática en Chaco. Hay mucha disparidad todavía en la República Argentina con este tema. Y la verdad queríamos desarrollar algunos detalles de esta situación de vuelta. Siempre interesante para seguir de cerca, para entender dónde estamos parados. Vamos a hablar con Ignacio Bongiovanni, que es economista justamente de la Fundación Libertad e investigador del proyecto, que tiene la amabilidad de estar con nosotros. Ignacio, gracias por este tiempo, como siempre. Antes que nada, quizás, ¿cuál fue la conclusión que más te impactó de este estudio vinculado a la educación?
24: ¿Cómo estás? Buenos días, gracias por la invitación. Bueno, a mí me parece que una de las cuestiones a destacar es que, por ejemplo, hay que diferenciar la primaria y la secundaria, ¿no? Ves que hay más abandono, más gente que repite de grado o lo que se llama sobreedad, es decir, que no están en el año que tendrían que estar, están, por así decirlo, con más edad de esos años. La diferencia es bastante mayor en la secundaria versus el tema de la primaria. Otra cosa que creo que hay que destacar es esto que acabas de decir del tema de las pruebas, de lo que son las pruebas PISA, ¿no? Porque ahí nosotros tenemos que Argentina, por ejemplo, en matemáticas ocupó el puesto 66 y se midieron 81 países, claro. ¿No? Entonces
19: estamos más tirando al fondo de la tabla que al principio, claro.
23: seguramente.
24: Totalmente, pero no solo comparándonos con países que vos podrías decir, bueno, son de otra jerarquía. También incluso en matemática, Argentina está por debajo de Chile, de Uruguay, de México, de Perú, de Colombia y de Brasil.
23: En toda nuestra región.
24: Exactamente, si vamos a lectura, también Argentina está debajo de Chile, de Uruguay, de Costa Rica, de México, de Brasil, de Colombia y de Perú. Y si vamos al tema de ciencias, nos pasa más o menos lo mismo. Entonces, bueno, esta es una cuestión que hay que obviamente poner el ojo. Después, está muy bien esto que fuiste marcando de todo el tema de la disparidad que hay entre las distintas provincias, ¿no? Pero déjame meterme un poco, por ejemplo, con el tema de la repitencia, ¿no? Que son los casos en los que, bueno, el alumno permanece en la escuela, pero no logra pasar de año.
23: De hecho,
24: en la
23: primaria, ustedes hablan de la secundaria como el gran cuello de botella del sistema, en ese informe.
24: Totalmente, totalmente. ¿Por qué? El foco... Bueno, porque se ve justamente, por ejemplo, vos en la primaria tenés una repitencia muy baja del 1,9%, si te vas a la secundaria es el 6%, es decir, es tres veces más, ¿sí? Por ejemplo, con el tema de lo que es la sobriedad que te decía, que capaz un chico que tendría que estar en tercer grado, bueno, tiene dos años más o un año más de lo que corresponde. Bueno, por ejemplo, sobriedad en la primaria es el 5, apenas un poquito más del 5%, 5,1 en la primaria, en la secundaria es casi el 20. ¿Me explico? Entonces, ahí lo empezás a ver, y ni que hablar con el tema del abandono. El abandono es muy bajo en la primaria, 0,6%, y en la secundaria ya es del 7%, ¿no? Entonces, ahí ves unas disparidades bastante marcadas.
23: Y ahí veía también en este informe, perdón, que dentro de lo que es el abandono, que es dramático, porque ya repetir es grave, pero de última el pibe sigue en edad escolar y se sigue educando, aunque con el atraso correspondiente. Pero ustedes dicen que el abandono se dispara mucho hacia el final de la secundaria, es decir, chicos y chicas que no terminan su escolarización obligatoria.
24: Sí, eso a veces es por temas que tienen que ver que ya empiezan a querer insertarse por cuestiones económicas, obviamente, en el mercado laboral, en el mundo laboral. Puede también haber casos de que no haya, falte motivación y demás. Entonces, sí, pero sin dudas es sobre el final, ¿no? Por eso también, viste que a veces mucho se discute el tema de las universidades. Bueno, pero primero tenemos que tratar que lleguen a la universidad, ¿no? Y para eso también tiene que terminar el secundario. Y después el informe también analiza distintas aristas, porque, por ejemplo, nos metemos con el tema de los docentes. Hay mucha disparidad. Si vos vas a los salarios brutos de los docentes, encontramos los salarios más elevados. Te estoy hablando de un cargo testigo de que tenga 10 años de antigüedad, jornada simple. Estás hablando de 2.300.000 pesos en, por ejemplo, Neuquén, cerca de 1.900.000 en Santa Cruz, pero te podés ir a Misiones, por ejemplo, donde esta misma comparación te da apenas 880.000 pesos, ¿no?
23: Entonces, y en el AMBA, que siempre nombramos por la enorme cantidad de gente que vive por aquí, ¿cómo estamos?
24: Bueno, no, ahí también es donde tenés dificultad. Además, perdóname, déjame decirte, la provincia de Buenos Aires, provincia Córdoba y nuestra provincia, que somos rosarinos de Santa Fe, aglutina el 50%.

0: Alberto Fernández con Cristina Fernández de Kirchner, ¿no? Bueno, estás hablando de que hay serias dificultades. Después, por ejemplo, si vos considerás a nivel nacional, tenés 12,4 alumnos por docente, ¿sí? Uh-huh. Córdoba es la que más tiene, 16,8 alumnos por docente, Buenos Aires 15,8, casi 16 por docente, y después te vas a otras provincias, sobre todo, por ejemplo, Catamarca, que tiene menos de la mitad que Córdoba, o sea, Catamarca tiene apenas 7 y pico. Este es un informe que tiene muchos datos, pero es que es la única manera de analizar realmente el problema, ¿no? Ves que, por ejemplo, tenés menos alumnos por docente en la primaria, sí, donde tenés 11,1 alumnos por docente en la primaria, y ese número se te va a 17,1, claro, en secundaria, ¿no? Vas teniendo esas diferencias.
1: Recordamos, estamos hablando con Ignacio Bongiovanni, economista de la Fundación Libertad, que participó justamente de este estudio interesante sobre el mundo educativo.
2: Sí. Ignacio, te quiero consultar también respecto de el gasto educativo por alumno, a qué conclusión llegaron, y si esto tiene alguna relación directa que hayan encontrado sobre estos resultados respecto de la repitencia, del abandono, ¿qué están viendo ahí?
0: Bueno, para el presente año nosotros estamos trabajando en base a los presupuestos. Después hay que ver cuánto se ejecuta de ese presupuesto, pero el gasto por alumno promedio ponderado nacional es de 4 millones de pesos, ¿sí? 4 millones de pesos en promedio se destinan a alumnos. Hay mucha disparidad. Por ejemplo, en el extremo superior tenés a Neuquén, que tiene un gasto de casi 14 millones de pesos por alumno, Tierra del Fuego más de 12 millones. El promedio está en torno a lo que pasa, por ejemplo, en La Pampa y en Cava, con 7 millones aproximadamente, 6,5 millones. Y después, si te vas a extremos inferiores, vos tenés provincias como Tucumán, 2,5 millones por alumno, Misiones, 3 millones por alumno. Bueno, te das cuenta que hay una disparidad bastante grande. Ahora, yo te haría mucho hincapié, perdón, cierro con esto, no es a veces tanto cuánto se gasta por alumno, sino lo bien que se gasta, ¿no?
3: Claro, por supuesto, cómo se optimiza ese recurso. Te escucho y después, obviamente, de ver algunos indicadores del análisis, todo es pálida, todo es negativo. ¿Hay algo positivo donde uno se pueda agarrar para pensar que puede haber un cambio en la educación para los argentinos y argentinas?
0: No, a mí me parece que esto tiene que ser una política de Estado que vaya trascendiendo los distintos gobiernos. Hay que poner mucho el foco en la capacitación de los docentes. Hay que poner también muchísimo el foco en el tema de cuando hay paros y cuando se deja de dar clases. Argentina ha tenido épocas donde realmente las clases de los chicos se han visto muy afectadas por los paros, y en lo que muestra un poco este informe, como lo comentábamos hace un ratito, es que hay que hacer mucho, sobre todo, mucho énfasis en la secundaria. La secundaria, donde ves más alumnos que repiten, donde ves alumnos que desertan, que dejan la secundaria, y también donde hay más estos de sobredad, ¿no? También, insisto, muy vinculado a necesidades económicas. Vos imaginate un chico de 16, 17 años, si viene de una familia que tiene dificultades, como lamentablemente se viene atravesando hace ya bastante tiempo, ese chico posiblemente deje la secundaria para ayudar a la familia, ¿no? Claro, a los padres.
1: Claro. Acá sabía que esto iba a suceder porque es un tema que genera mucha polémica y simplemente cerramos así. Hay varios docentes que nos están mirando, sobre todo la provincia de Buenos Aires, Vera, una que dice: soy docente, no permiten que haya repitencia, los tenés que aprobar sí o sí. En secundaria, provincia de Buenos Aires, ya no se materias, llegan a sexto con montones de materias para rendir, destrozaron la formación de nuestros alumnos sistemáticamente. Es algo que evidentemente, no sé si se repite en otros lugares del país, pero acá parece seguro eso.
0: No, en otras provincias sí se repite, porque bueno, justamente es potestad de las provincias definir esto. A mí me parece que rompes el esquema de incentivos cuando sacás la no repitencia, porque el chico dice: bueno, total, después voy matando la materia cuando pueda.
1: Me quedan 20 al final de sexto, claro.
0: Que cuando te quedan 20 a final de sexto, ya descansas.
1: Por ahí no terminás. Ese es el tema, ¿no? Digo, porque seguramente habrá algún sesgo.

0: Estadístico con esto que bien marcan en el lugar más poblado de la República Argentina. Interesante siempre darle doble clic a la educación en nuestro Totalmente. País. A veces suena no reitinero, no nos importa. La verdad que es relevante sacarle la foto para, por supuesto, darle elementos a las autoridades de cualquier gobierno y de todas las provincias, porque la educación está descentralizada en la República Argentina, para que, bueno, tratemos de mejorar, ¿no? Me quedo con ese puesto tan malo de educación en general, abajo de toda nuestra región, pese a que nos sentimos los mejores del mundo, ¿no? Ignacio Bongiovanni, economista de la Fundación Libertad, gracias como siempre. ¿Cómo no hablar del presente de Boca?
1: Claro, porque jugó ayer en un partido correspondiente a la Copa Argentina frente a Vélez. Lindo partido, Boca fue superior a Vélez, pero lo pudo definir a través de los penales. Un dato que me parece muy llamativo de la relación entre Boca justamente y los penales, sobre todo en esta Copa Argentina, es que con la serie que terminó definiendo en el día de ayer, ganó 13 de los 15 en esta competencia. 65 tandas de penales en su historia, 46 triunfos y 19 derrotas, la efectividad que supera el 70%. Es un dato, pero es un dato que lo vuelve a conectar a Boca con esta definición. Van pasando los arqueros, van pasando los entrenadores, pero en esta competencia Boca en los penales es infalible. ¿Qué ocurrió en el partido de ayer? Un partido atractivo en la previa por dos equipos que intentan jugar con algunas bajas sensibles, sobre todo para Boca, lo que es la ausencia de Aranda. Arruabarrena tiene que reacomodar y rearmar la mitad de la cancha. Se había sumado también Delgado, que va a tener mucho menos tiempo de recuperación, lo de Aranda prácticamente durante todo el campeonato, pero era el conector. Con una sorpresa, porque no aparecía desde el inicio Flores, se inclinó por Velasco, el entrenador, que hacía pensar eso iba a llevar a Boca a ser más protagonista. Le funcionó, de hecho, una de las más claras la tuvo Velasco, la tuvo Belmonte, poquito de ese primer tiempo, y cuando se estaba terminando la segunda parte ya se diluía, aparece una contra bien llevada por Pellegrini para Vélez, que tuvo la chance a través de la vía del penal, casi pisando los 90 minutos, de poder ganar el partido. ¿Qué pasó ahí? El chico Dylan Aquino terminó estrellando ese remate en el poste y por eso terminó el partido y aparece en esta imagen Álvaro Montero, que se va a convertir en héroe. Pasó de ser villano, algunos cuestionamientos en el principio del arranque del campeonato, pero sobre todo el ex Vélez, después de lo que fue ese penal, no le quedó otra que termina cometiendo la pelota en el palo, termina el partido y en la serie, en el uno por uno, fue una de las figuras para poder decir que Boca está y avanza y va a enfrentar a Racing. Esto es parte de lo que pasó en el día de ayer. Atención, asterisco a Leandro Paredes, porque salió antes de que terminara el partido o el futbolista de la selección argentina, que de hecho puso su duda en la continuidad con la selección nacional, porque hay una molestia que lo viene arrastrando. Salió, no estuvo en la tanda y hay que ver cómo se recupera. Evidentemente el regín de partidos y él siempre el querer estar, porque bajó del avión de jugar con la selección argentina y ya se puso la camiseta de Boca, puede tener algunas consecuencias, ausente en algún encuentro y ayer que no terminó el partido, pero cuando estuvo en cancha es el mejor jugador que tiene Boca. Decíamos, ¿cuándo se va a enfrentar a Racing? Bueno, es una incógnita porque Boca tiene Copa Sudamericana la próxima semana y la otra en lo que es el cruce frente a Sao Paulo, y probablemente en la fecha FIFA sea un buen término entre fines de septiembre y los primeros días de octubre para que se termine disputando. Todavía no es concreto ni el día ni la fecha. Un cierre de lo que ha dejado este partido, lo que es el fútbol, ¿no? Porque Boca estuvo a un segundo de quedar afuera con ese penal que no pudo convertir.
0: Tremendo.
1: Sí, dicho sea de paso, me encanta lo que dijo Gustavo Guillermo Barros Schelotto cuando le preguntaron si por la juventud, y dijo contundentemente, puso ejemplos de grandes jugadores de la historia que con 35 años no pudieron convertir, entonces que le echas la culpa a la vejez. Lo sostuvo muy bien desde ese lugar, como diciendo, sí, bueno, lo erró como lo puede errar cualquiera.
0: Un montón, de hecho.
1: Por ejemplo.
0: Sí. Sin ir más lejos, ¿no? Digo.
1: Sin ir más lejos, y bueno, sí, podría haber torcido la historia fue favorable para Boca. Decía, 5 títulos puede ganar Boca en este 2026, queda poco y mucho al mismo tiempo. Me parece interesante compartirlos, porque claro, una vez se olvida de algunas competencias que se pueden llegar a dar, pero Boca está con vida en la Copa Argentina, está con vida en la Copa Sudamericana, tiene chances de ganar el título local y tiene chances de ganar el título por el mejor lugar en la la tabla general, en lo que es la tabla anual, que se otorga un título a que termina en la primera colocación, está cuarto en esa tabla, y además un quinto, que es el trofeo de campeones, se puede llegar a dar, que enfrenta al ganador de la apertura, que es Belgrano, y si se consagran en el clausura, algo que todavía no ocurrió, podría estar disputando ese quinto título, así que se le abre todavía un abanico de posibilidades al equipo del Vasco Rabarrena, que de verdad tuvo que reacomodar y rearmar esa mitad de la cancha que le había funcionado muy pero muy bien y que sortió un escollo difícil, compañeros.
0: Bien, todo esto que había que actualizar pasaba mientras yo miraba tenis, el US Open, así que me vino al pelo de la actualización, porque escuchaba los gritos y no entendía, después me fui a fijar y dije, mañana lo cuenta el Luke.
1: ¿Le tenés fe a Nabone?
0: Sí, le tengo fe a Nabone. Ahora se va a enfrentar con otro argentino en el US Open, uno de los cuatro Grand Slam, con Echeverry, que es un gran jugador. Lo veo muy en alza a Nabone, 25 años, le ganó a Djokovic, le ganó a Matteo Berrettini, que es un italiano, juega muy bien. Si tengo que tirar mi apuesta personal, me parece que va a tener un gran torneo.
1: Mira,
0: Nabone.
1: Conozco gente que es muy cercana a él, pero muy, muy cercana, y me dicen que tiene una cabeza.
0: Sí.
1: Que tiene una
0: cabeza. Se viene preparando para esto, ¿no?
1: Hemos contado su historia, que también, de hecho, tuvo que buscar sponsors por mail para poder bancar su carrera y demás. Que hace a la grandeza, ¿no? Y a este momento, atravesando el mejor momento de su carrera, así que avanzaron a la tercera ronda.
0: Tercera ronda, un gran slam.
1: Octavos de final, que no es poco, ¿eh?
0: No, ¿qué te parece?
1: Y que allí estaremos.
0: Después tienen que venir muchos jugadores argentinos, porque en un par de semanas se disputa la Copa Davis acá en Argentina, en Neuquén. Y Nabone es uno de los convocados.
1: Exactamente, es uno de los que integran la legión, que ojalá
0: con Juan Macerundo y demás.
1: Sí, con los Cerundo, que tenga un repunte con la nueva generación.
0: Qué lindo, porque era un Nabone para jugar la Copa Davis antes del US Open, y ahora de repente, no sé si no es el singlista 1 o el singlista 2, si sigue jugando a este nivel, ¿no?
1: Aparte va a seguir sumando posiciones del ranking, está número 49. Bueno, pero dos cortitas. Lindo.
0: Yo me voy a ver la Copa Davis a Neuquén, así te digo.
1: Ay,
0: sí,
1: encanta.
0: Sí, sí. Ahí está. Es el fin de semana, pero me podría quedar. No quiero asustar a nadie, pero.
1: Pero porque hacemos la previa, ¿no?
0: Claro.
1: Hacemos la cobertura.
0: Sí, es sábado y domingo, ¿no? Sí. Es domingo, así que me voy a dar una vuelta.
1: Me encanta, me reiría como.
0: Hay que ver tenis, sí.
1: Sí, es muy lindo. Aparte es muy lindo. Bueno, hago dos cortitas, si nos da el tiempo, para sintetizar algunas noticias importantes que traen repercusión en el día de hoy. Una, atención con lo que ocurra en este lindo homenaje por parte de la Asociación del Fútbol Argentino a Lionel Messi en
0: linda
1: esta
0: idea.
1: Fecha número 8, que es en el minuto 10, se paran los corazones, se para todo, y vamos a aplaudir y homenajear a Lionel Messi. Ese me parece que va a ser uno de los momentos, una de las postales que va a tener esta fecha. Ayer se quiso instalar, porque fue todo precipitadamente, si querés, entonces había algo de desconcierto, pero el homenaje terminó llegando ayer por Copa Argentina, y ahora esto se va a extender a esta fecha número 8, también fútbol femenino, fútbol masculino y futsal, donde en todas las categorías y en todos los partidos, reitero, en el número 10, en el minuto número 10, habrá un homenaje para Lionel Messi, el primero de muchos, me cuentan.
0: Sí, ¿no?
1: Esto recién empieza, porque es una noticia que obviamente todavía la AFA también lo sigue procesando, pero que ya están, a ver, pensando cómo homenajearlo en algún partido, no, quizás sea ahora el septiembre, octubre, todavía no está pautado, sí, la idea era cerrar acuerdos con viajes a China, algo que hoy no se va a dar, pero sí tiene la chance de hacer 4 amistosos a Argentina en esta fecha FIFA, entonces están evaluando cómo seguir homenajeándolo, pero el primer homenaje se va a ver en las canchas.
0: Todo está en reconfiguración, ¿no? Porque ahora tenés que salir a vender partidos de Argentina sin Messi. Me daba el otro día alguien que sabe los números, más o menos en redondo, me dijeron, con Messi, vender a la selección argentina por un amistoso, 8 palos, 8 millones de dólares. Sin Messi, 2 palos.
1: Sí.
0: Baja un montón la cotización.
1: No, es otra consideración. Y como cierre, ayer fue muy contundente Nicolás Russo, el presidente de Lanús, hombre histórico del fútbol argentino, histórico. Le dejo dos perlitas nada más, porque esto va a reabrir ciertos debates. Hizo hincapié en los arbitrajes, en la necesidad de una modificación de los arbitrajes, y dijo que Tapia había tenido una imagen muy positiva después del segundo mundial, pero que lo insultan por los arbitrajes en todas las canchas. Así que Lanús planta bandera, no se va de la AFA, dice, de ninguna manera, de hecho las relaciones son muy buenas, pero acá tiene que haber un cambio. Yo lo dejo abierto porque quiero ver qué pasa después de estas declaraciones que hizo el presidente Lanús.
0: Bien, bueno, lindas novedades, variaditas también, una suerte de popurrí deportivo, obviamente con mucho foco en Leo Messi, que si bien ya no está en la selección, va a seguir generando repercusiones infinitas, y ni hablar cuando deje de todo el fútbol, porque hasta acá nada más solo dejó la selección, o sea que vamos a tener homenajes a Messi. Voy a prestarle especial atención a lo que sucede en las canchas, porque va a ser lindo, ¿no? Ver a distintos equipos, algunos que no tienen nada que ver con Messi, aplaudiéndolo. De hecho, le voy a prestar especial atención a los partidos de Rosario Central, Messi de Newell's. Lo van a aplaudir, estoy seguro.
1: ¿Vos se juega clásico?
0: Claro, espectacular lo que viene.
1: O sea, se juega clásico en la cancha de Rosario Central.
0: Yo avisoro que se van a cerrar las grietas y que va a haber un aplauso cerrado a Messi, aunque sea de Newell's, y hasta quizás... El otro día salió Maximiliano Puyaro, el gobernador de Santa Fe, diciendo que tiene fe de que Messi, antes de retirarse del fútbol, juegue un ratito en Rosario.
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10: Es la hora 11, 13 minutos.
11: Temperatura 23 grados. Humedad 68%.
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14: Nacho tiene 30 años, es profesor de educación física. Hace casi 2 años se accidentó y para poder salvarle la vida le amputaron una pierna. Hubo un antes y un después, por supuesto, en su vida, en su carrera y en su relación con sus alumnos. Porque curiosamente, antes de tener el accidente, él tenía muchos alumnos, algunos de ellos con discapacidad, quienes les enseñaba día tras día. Hoy se enseñan mutuamente a poder vivir mejor. La carcasa cambió por completo, pero el motor sigue siendo el mismo. Esta es una de las frases que representan a Heinz, y a quien la vida obviamente le cambió por completo, pero que su espíritu, su alma, su amor por la profesión, su entrega y su cariño por los chicos es intacta. Nacho, ¿cómo te va? Gracias por este contacto. Es muy emotivo volver a revivir este video que fue viral hace un tiempo y que hoy tenemos la posibilidad de compartir con vos, porque no es un alumno más, ese chiquito al que tenés la chance de entrenar. ¿Cómo estás?
15: Buenas, ¿cómo andan? Buen día. Bien, bien, bien. Todo está, todo bien, todo tranquilo. Comenzando la mañana.
14: ¿Qué? ¿Qué nos podés contar esa historia?
15: Santi... lo conozco hace muchos años, antes del accidente, y yo estaba siendo preparador físico de Newell's, él y la familia muy fanática de Newell, muy. Y un día en un entrenamiento, yo estaba con los chicos de la reserva y nada, a veces las dinámicas de los entrenamientos, cuando entrenás con primera, en la reserva que a veces intercala, pasás de un lado para el otro y en un momento... pasamos de la cancha de primera reserva para seguir entrenando nosotros y veo un nene ahí al lado del hotel y nada, como soy yo con los niños, me gustan mucho y bueno, nada, paso corriendo para el lado, lo miro ahí con los dos bastoncitos y le digo, hola loco, ¿cómo andás? Yo me acuerdo, hacía como 37 grados de calor, yo tenía un short, una remera y los botines y una gorra. Y a mí me da la necesidad de darle algo, y me saco la gorra y le doy la gorra. Y le digo, después la próxima vez que te vea, te regalo otra cosa. Y me fui, yo no lo conocía. Y bueno, después pasó el tiempo, yo no lo vi más a él, no lo vi más a Santi. Y después, bueno, pasó lo de mi accidente, yo empecé con mi recuperación. Bueno, y un día con unos amigos de Carcarañá, yo tengo amigos es acá cerca de Rosario, y me voy al compañero de los chicos, y veo que viene un enano ahí con los bastoncitos a saludarme, y yo no me acordaba, porque este gesto yo siempre lo tengo, porque soy así, me sale, y bueno, y me recuerda, y me muestra foto de la gorra, que todavía la tenía guardada, y bueno, y entrelazamos una relación muy linda, también con los papás, y nada, Santi... le gusta mucho el fútbol también, juega el fútbol, entonces era como que se veía en mí siempre, me seguía siempre en las redes antes del accidente, después del accidente también, los papás y la mamá también estuvieron muy atentos a mi recuperación, a lo que pasó con el accidente, y bueno, y nada, empecé a tener más contacto y un día, te digo... le veía un par de cosas que necesitaba, algunas falencias que tenía el enano y yo capaz que de un lado le puedo llegar, ¿viste? Uh-huh. Y es más fácil, te ve como a veces como un referente o cosas así y eso es como un incentivo a que se anima a hacer cosas.
14: Y ahora Nacho, ¿no se dio cuenta que algo había cambiado? O sea, ¿tomó nota de tu accidente? ¿Tomó nota de lo que te había pasado? ¿O para los chicos las cosas son mucho más naturales?
15: No, sí, él lo tomó obviamente porque él me conoció con dos piernas. Lo tomó nota, pero estuvo atento, como te dije, a la recuperación. Pero después, cuando te ve bien, te ve que en Nacho el... que tiene una prótesis y le habla igual que el Nacho que tiene dos piernas, a él no le interesa. Uh-huh. Cuando hay una sonrisa de por medio y otra cosa, es no te fijas en la carcasa, como decía vos. Entonces nada, inconscientemente capaz que sí, pero como que eso también era como un incentivo para él, ¿viste? Como yo no sé. Estamos la misma, me vio con bastones canadienses también él. Mira. Cuando yo usaba bastones canadienses, cuando no, toda persona que no tiene una pierna, al principio usa bastones canadienses para caminar, para andar. Y bueno,
16: una consulta, digo, para ir un toque para atrás en esta historia que nos estás contando, se te escucha resuelto, firme, con una sonrisa. Bien lo decíamos, tuviste un grave accidente automovilístico en el año 2024, si no me equivoco. ¿Hubo algún momento en el que todo esto, que lo tenés tan procesado, no salió? Es decir, que dijiste, che, por ahí es el final de este estilo de vida para mí. ¿Y cómo fue ese momento, si es que lo lograste atravesar?
15: Sí, mira, qué sé yo, yo te miento si te digo que está como todo muy asimilado. Son días. Es como que sí, se me terminó la vida que yo llevaba, se me terminó. Hay que ser sincero en algunas cosas, y así la vida que vos llevas se te terminó, punto. Después que vos te reinventes, sea resiliente, salgas. Sí, claro, obvio.
16: O sea, no perder la vida, no, que llevabas, a pesar de que puedas salir para adelante y de vuelta y se te vea tan firme, que te llena de orgullo.
15: Entonces decir, che, bueno, ¿qué hacemos? ¿Nos quedamos lamentando de todo lo que perdiste y todo lo que no podés hacer? O salimos y, bueno, intentamos hacer algo. Y yo soy una persona muy, viste, muy social, mi profesión también es así, yo tengo mi centro de entrenamiento, entonces como que yo siempre me debo a mis alumnos, a mi gente, y es como que yo también me pongo ese chip de decir, no puedo fallarlos a ellos también, y eso me hace salir a mí adelante a mí. Nada, es como que después sí, hasta hoy en día hay momentos que siguen estando, pueden ser más cortitos, claro. De media hora algunos pueden ser más tiempo.
16: Sos humana, y es lógico, ¿no? Que aparezcan esas vulnerabilidades.
15: Así que nada, pero en relación a eso sí, no es que está totalmente superado, pero bueno, nada. Se trata, Nacho, de seguir llevándolo de esta manera.
14: Nacho, vos contaste que tuvieron que amputarte la pierna y que con eso te salvaron la vida. ¿Qué es lo que te acordás del accidente y qué es lo que te contaron del accidente?
15: No, del accidente yo, momento de choque, de impacto, eso yo no me acuerdo absolutamente nada, porque yo iba durmiendo. Yo iba acompañante y iba durmiendo. Yo me acuerdo cuando choca el auto, me despierto, bueno, trato de salir del auto. Yo en ese momento estaba en pareja y la quiero sacar a ella porque de adentro del auto ella se lastimó la pierna. No, yo no manejaba. Yo iba durmiendo, nosotros íbamos camino a Mendoza, cambiamos en una estación de servicio porque yo ya había manejado mucho tiempo. Como cuando se va de viaje, che, me estoy durmiendo, cambiemos, maneja otro. Y bueno, nada, cuando salimos de esa estación de servicio, arrancamos, yo me dormí porque estaba muerto. Había manejado como 8 horas. Y bueno, y después me despierto con un choque. O sea, así era, nada, no me entero. Y bueno, ahí traté de levantarme, todo, estaba muy mal. Yo no me daba cuenta, pero estaba muy mal. No sentí nada, con la adrenalina al 1000 no sentí nada. Entonces yo tenía muchas fracturas en la pierna. Yo me vi la pierna que la tenía quebrada, pero no me vi lo mal que estaba. Después, bueno, yo tuve fractura de cadera, también la cadera se abrió por la mitad. Eso no se veía, pero por dentro, ¿no? La hemorragia y todas las lesiones por dentro. Y nada, yo no sentía mucho dolor. Y bueno, no me podía mover, no entendía por qué, hasta que, bueno, llegaron médicos, todos, y eso es lo que yo me acuerdo del accidente.
14: ¿Cuántos días estuviste inconsciente?
15: Una semana.
14: Ajá. ¿Y cuando te despertaste, bueno, qué es lo primero que te acordás y cómo te lo cuentan?
15: No. Cuando vos te despertás, venís de una semana con mucho medicamento y drogas. No entendés absolutamente nada. Yo me levanté, el primer día solamente abrí los ojos, el segundo día emití una palabra, el tercer día pues recién podía escuchar, entender y conversar con mis padres que estaban ahí. Porque trato en Mendoza, y nada, yo como que ahí a la realidad. Yo le decía a ellos que se vayan a quedar al departamento donde alquilamos nosotros y resulta que había pasado una semana. Entonces era como que empezaba a tener un poco de... Decía, no, Nacho, fuiste reciente el lunes, ya es lunes de la otra semana. Claro. Y como que... nada, y después, cuando empezás a estar un poco más consciente, empezás a despertar un poco, nada, ya vas charlando más, empezás a tener un poco más de intercambio, de comunicación con toda la gente que está ahí, hasta que en un momento... o sea, la psiquiatra y todo el staff médico del hospital le dice a mi papá que había que decirle a Nacho lo de la pierna porque ya está lúcido. Antes no me podían decir porque capaz que yo me olvidaba de las cosas, ¿no? Porque estaba todavía...
16: Y vos no te dabas cuenta. Muchas drogas, no es que te tocabas y te dabas cuenta que algo físicamente...
15: Claro, no, yo estaba bien. Aparte, vos estás acostado. Yo estaba acostado. Bueno, ahí creo que pasó una foto de un traje. Yo estaba acostado con dos fierros afuera del cuerpo, casi cruzado, porque eso me sostenía en la cadera. La cadera seguía quebrada, pero te ponen tutores por afuera. Entonces yo no me podía levantar, yo estaba acostado. Yo no me miraba las piernas, sinceramente, ¿no?
16: Claro.
15: El cuerpo, la cabeza vivió 28 años con dos piernas y no es que la amputan y el cuerpo dice, bueno, listo. Ya sabemos que no tenemos una pierna.
16: No, al contrario.
15: Si vos estás acostado, no sentís piernas normal como ustedes cuando se levantan a la mañana, ¿viste? Entonces hasta que me dijeron, yo no me... dije, bueno, listo. No estaba enterado.
14: Nacho, una cortita porque estamos viendo la foto con Gabriel, que es su tío. Hoy forma parte del cuerpo técnico del Arsenal, entrenador, exjugador de la selección y demás. ¿Qué fue lo primero que te dijo él? Porque yo sé que ha sido una persona muy importante en tu recuperación y en esta etapa también de tu vida.
15: No, Gaby, nada. No hay ninguna palabra que más que el cariño y el amor de la familia. No hay otra, porque aparte no había ninguna respuesta, ¿viste? O sea, no había ninguna receta de nada, nunca... Mi familia, por muchas familias, nunca esperás que pase algo así, ¿viste? Entonces, como que no había, era el acompañamiento diario, el cariño. Justo Gaby, ese diciembre ya estaba en Argentina, porque nos juntamos todas nuestras familias a pasar la fiesta. Y bueno, y terminó Mendoza, allá, con acompañando a mi papá, porque mi papá estaba ahí. Se fue con Gaby y nada, estuvieron una semana rezando que el Nacho se despierte. Entonces era como que no te puedo decir qué me dijo más que llenarnos de abrazos y besos porque uno está ahí, ¿viste? Uh-huh. Y que nada, y que me está la recuperación y el acompañamiento.
16: Y el Nacho se despertó, ¿no? Y es lindo cómo planteamos esta historia circular, ¿no? De alguna manera, porque, bueno, terminamos por ahí con esta parte más dura, pero nos quedamos en el inicio, que es como seguiste adelante como si nada hubiera pasado. Así que nuestro abrazo desde acá, gracias por abrir el corazón también, que no debe ser fácil contar estas cuestiones. Y un ejemplo, ¿no? Por supuesto, para todos los que están mirando.
14: Sí, quiero que me entrene.
16: Nos anotamos todos,
14: ¿sí? Ya le dije, quiero que me entrene porque dicen que es muy buen profe. Y bueno, eso hay que comprobarlo.
17: Las
14: la que estamos
17: pistols
14: en este
17: que se ven en los videos, la verdad.
16: Sí.
17: Físico,
16: para el que sabe, impresionante. Mirás esos videos y decís... Número uno, Nacho Heinze. Gracias, abrazo gigante.
15: Por favor, te mando un abrazo y gracias a todos ahí. Que tengan un lindo día.
14: Gracias, Nacho, beso grande.

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6: Es la hora 11:36.
7: Temperatura 23 grados. Humedad 67%.
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2: Faltan 60 y pico de días para la visita del Papa León a la República Argentina. Atención con esto porque es algo que no pasa. Pese a la rareza de que tuvimos un Papa argentino desde el año 1987. O sea, realmente no pasa hace mucho tiempo y por ende la expectativa, también las tensiones organizacionales lógicas son altas y estuvieron hasta estas últimas horas presentes varias personas del Vaticano para hacer lo que se llama avanzada papal, que recorrió los tres lugares que sabemos va a recorrer a su vez el Papa León: la ciudad de Buenos Aires, la provincia de Córdoba y la provincia de Buenos Aires. De hecho, vamos a compartir algunas imágenes de lo último que sucedió, que es esta comitiva, por supuesto, acompañada por los líderes de la iglesia local, que fue como su último punto de esta visita de tres días intensos a la Basílica de Luján, que es otro de los puntos donde sabemos el Papa León va a hacer una misa masiva, también va a ser una misa masiva en un lugar que ya visitó el Papa Juan Pablo II en la empresa de Fadea de la provincia de Córdoba, y se está definiendo qué va a pasar acá en el lugar donde transmitimos, en la capital federal, en la ciudad autónoma de Buenos Aires. Tres días de visita de esta avanzada que acaba de cerrar en las últimas horas. Ahora tienen, para comprender el proceso, que darle los detalles al Santo Padre en el Vaticano y por supuesto a todas las autoridades eclesiásticas allí en Italia, y de ahí sí terminar de pulir y definir la agenda fina, cuyos detalles ya más o menos han trascendido y han sido confirmados por los propios miembros de la iglesia o los principales miembros de la iglesia. Acá nosotros habíamos hablado con el arzobispo justamente de la zona de Luján, quien nos había dicho el Papa tiene ganas de hacer alguna actividad vinculada a la discapacidad. Y lo va a hacer, si nada cambia será en el Cotolengo Don Orione, también va a visitar una cárcel y también va a hacer eventos masivos, pero de vuelta, los detalles finales están a punto de confirmarse. Dice Jorge García Cuerva, nosotros lo hemos entrevistado aquí, en este caso el arzobispo de Buenos Aires, que lo conocemos mucho por sus homilías en eventos patrios, homilías que combinan a veces algunas críticas al gobierno local o a la situación social que está viviendo la República Argentina, que pase lo que pase, ya estamos hablando de una buena noticia. ¿Por qué, dice él? Bueno, porque en las últimas horas se juntaron todos, de distintos colores políticos. De hecho, hubo una reunión con Karina Milei y al lado estaba Carlos Bianco, la mano derecha de Axel Kicillof, y lo propio pasó, por ejemplo, en lugares como la provincia de Córdoba. Esto decía García Cuerva.
3: Ya de yo creo que la visita del Papa León XIV ya comenzó a dar buenos frutos. La posibilidad de encontrarnos, de dialogar, y el Estado Nacional con las distintas instancias provinciales y municipales o locales, también permite, bueno, esto, trabajar entre todos, porque el Papa viene a visitar a todos los argentinos, ¿no? Es una visita pastoral para todos, y creo que en ese sentido se están dando pasos muy importantes. Podemos pensar distinto, pero no somos enemigos y tenemos que respetarnos, y hoy creo que hay un objetivo, y es que nuestro pueblo se encuentre con su pastor, y en eso tenemos todos una enorme responsabilidad, la dirigencia política, también la dirigencia eclesiástica.
2: Bueno, lindas palabras, realmente, sobre todo por esta cuestión de que no es tan habitual, debería hacerlo, pero lamentablemente nos acostumbramos a que no, a que se cierren las grietas políticas en pos de un bien superior. El bien superior es que venga un papa, que no sucede, insisto, desde 1987, entonces obviamente que tiene que estar la política espalda contra espalda, y es una buena noticia, coincidimos con García Cuerva, de que Karina Milei se pueda ver con los principales funcionarios de

0: Kicillof, incluso con un arzobispo que ha difundido algunas frases críticas para el gobierno con respecto a la morosidad. Todo esto ha pasado en los últimos días y sin embargo hay cierta convivencia y tolerancia política que ojalá quede, ¿no? Digo, que la estela del Papa cuando venga a la Argentina y que todo salga bien, permanezca, ¿no? Y que nos dé un poquito más de concordia como sociedad y como país. Así que avanza la visita del Papa. Aquí les vamos a ir actualizando lo que vaya sucediendo, porque se supone, como les había adelantado, que más o menos a mediados de este mes, pasada la mitad de septiembre, vamos a poder confirmar la agenda final del Papa León, que recuerden, aterriza en la República Argentina el 8 de noviembre. Hablando de cuestiones internacionales, escuchen esta. Donald Trump lo hizo de vuelta, está dando que hablar al mundo, y no precisamente por alguna decisión política o alguna decisión bélica, sino por una decisión monetaria, podríamos decir. El Tesoro de Estados Unidos emitió una moneda con su cara. La vamos a compartir, por supuesto. Podés conseguir la moneda de un dólar con la cara de Donald Trump, primer presidente en ejercicio que tiene una moneda con su cara, ¿no? Porque una cosa es salir del ejercicio y que te pongan una moneda, otra cosa es estar ahora gobernando la República Argentina. Ya están circulando entonces monedas de un dólar con el rostro del republicano, en el marco justamente de una campaña que emprendió para dejar su impronta nacional en distintas instituciones de Estados Unidos. En este caso se acuñaron con la excusa, con el motivo de los 250 años de la fundación de Estados Unidos. Solo que no pones a Franklin, ¿no? No, te pones a vos mismo que estás gobernando el
1: la vanidad
0: país.
1: De todo.
0: Impresionante.
1: Y que vas a trascender también a lo largo de los años, porque aunque después no sigan emitiéndose, seguramente van a quedar en circulación varias, ¿no? Acá, de hecho, en Argentina todavía de vez en cuando hay alguna moneda de un peso dando vuelta, sí, a pesar de que ya no tiene ningún tipo de valor prácticamente, porque ¿qué compras por un peso?
0: Sí.
1: Digo, es algo que queda en circulación por mucho tiempo. Pero primer presidente, ¿no?
0: Sí, entonces, primer presidente en ejercicio que tiene una moneda con su propia cara. Arriba, ahí se ve perfecto, dice Liberty, ¿no? Libertad. Yo igualmente quiero una, sinceramente, me la voy a guardar, porque para coleccionistas es toda una rareza, ¿no? Son dirigentes que problemas con su autoestima no tienen, ¿no? Decir, che, mandáse una moneda para conmemorar los 250 años. ¿Sí? ¿Qué cara pone? La mía, por supuesto. ¿Qué otra, si no? ¿Por qué vamos a poner ¿Por qué vamos a poner algún padre fundador? Bueno, nos ponemos serio, queríamos contarle esta curiosidad que está sucediendo en Estados Unidos. Lo que vamos a contar tiene que ver con Estados Unidos, porque a raíz de las declaraciones del presidente Donald Trump de que podría cambiar su neutralidad histórica, la de su país, con respecto al conflicto que Argentina tiene abierta con Gran Bretaña, una frase corta pero contundente después de muchísimos meses de rumores al respecto. Lo cierto es que hoy mismo, este jueves 3 de septiembre a las 9 de la noche, hay una cadena nacional que va a grabar a la tarde Javier Milei por la causa Malvinas. ¿Puede pasar algo? Incluso, vamos a suponer, si se confirma que cambia su postura a Estados Unidos y que ya no es neutral y que, de vuelta, estamos sospechando, ¿podrían apoyar el reclamo de Argentina en este conflicto abierto desde 1982? Bueno, lo vamos a hablar con el exsecretario de Malvinas, Antártida y Atlántico Sur, que lo conoces, por supuesto, es Daniel Filmus y está aquí con nosotros. Daniel, ¿cómo andas?
2: ¿Qué tal? Buen día, ¿cómo están ustedes?
0: Gracias por el tiempo. ¿Sos escéptico de esto que puede estar desarrollándose ahora? ¿Tenés expectativas? ¿Dónde estás parado?
2: No, en principio soy escéptico. De cualquier manera, lo que hay que decir es que sería buenísimo que Estados Unidos cambie su posición hacia el apoyo a la soberanía argentina sobre Malvinas. ¿Cuál es la posición de Estados Unidos hoy? ¿Cuál fue históricamente? Bueno, fue de neutralidad, salvo en el momento del conflicto bélico, que Estados Unidos decididamente, incluso en el Consejo de Seguridad, apoyó a Reino Unido. Ahora bien, ese cambio, por ahora uno no tiene elementos materiales para señalar que va a ocurrir. Lo que sí estamos viendo es una extorsión de Estados Unidos a Reino Unido, ya varias veces lo han señalado y en distintos actos lo han hecho, a Reino Unido para que invierta más, por un lado en la OTAN, se había comprometido a llegar al 3% del Producto Bruto Interno hacia el 2030 y el presupuesto se está mandando ahora en octubre, por eso la presión es ahora, y en segundo lugar, también la presión para que intervenga en la guerra de Estados Unidos en Irán y que tenga una posición más activa. No nos olvidemos que hoy el gobierno británico es un gobierno laborista.
0: ¿Te cuento algo?
2: Un gobierno que tiene una mirada distinta de la que tiene Trump respecto al orden mundial.
0: Es la portada de Infobae.com ahora mismo, porque hace un ratito nada más se publicó una entrevista que el propio Donald Trump, y la estamos compartiendo, le dio a GB News, claro, horas antes de un esperado discurso del jefe de Estado argentino, de Javier Milei, como decíamos, pero acaba de decir exactamente lo que vos marcaste, y lo dice él directamente, es decir, no son trascendidos,
2: no sé,
0: dijo,
2: claro,
0: criticó al Reino Unido hace instantes, por no haber brindado apoyo militar durante la guerra en Irán, y al mismo tiempo se mostró evasivo cuando le preguntaron si respaldaría a Londres en una eventual disputa por la soberanía de las Islas Malvinas, pero no clausuró el tema, ¿no? Entonces sigue generando un poco de expectativa.
2: Bueno, pero esta misma extorsión, hay que decir que el año pasado la hizo Estados Unidos en el sentido contrario. Reino Unido tenía que devolverle a Mauricio, había firmado, había un acuerdo y tenía que discutirse en el Congreso la aprobación simplemente del acuerdo. Estados Unidos obligó a Reino Unido a no devolverle a Mauricio el archipiélago de Chagos, que es la resolución 2056. Es interesante, el mismo día, el 2066, el mismo día que Naciones Unidas saca la resolución de Malvinas, saca la de Chagos. Chagos había conseguido la devolución después de muchos años de pelea y de tener una posición constante, había conseguido, es un país muy chiquito. Y lo que estamos hablando es una base militar norteamericana en el Índico. Como Estados Unidos necesitaba esa base, le dijo, no se la devolvés.
0: Claro.
2: No se la devolvés, y el Reino Unido fue para atrás.
0: Puede tener
2: posturas contradictorias. No podemos nosotros a esa perspectiva de Estados Unidos. Insisto en que sería buenísimo que Estados Unidos cambie su posición. Lo está haciendo de a poco Europa, a partir de que el Reino Unido se fue del Brexit, ¿no? Se fue de la Unión Europea. La Europa cambió por primera vez en una reunión entre el Mercosur y la Unión Europea. Dice la Unión Europea que toma cuenta de la demanda argentina.
0: Ahora,
2: de Malvinas,
0: Daniel,
2: es algo histórico.
0: Ya que estamos obviamente con uno de los principales especialistas de temas Malvinas en la República Argentina, y siendo prudente porque no conocemos el mensaje de Javier Milei de hoy por la noche, ¿vos crees que efectivamente una salida diplomática a la cuestión Malvinas, teniendo en cuenta que quienes viven ahí hoy no quieren ser argentinos, es un tema que... Y tampoco tengo claro si nosotros queremos que ellos sean argentinos, ¿viste? Es un tema que es hasta tabú, no entra a los asados con amigos. ¿Tenés cierta esperanza de que la solución diplomática sea una solución real, viable en el futuro cercano?
2: Por supuesto. En varias cosas. Primero, en la Constitución argentina dice claramente que la única forma que tenemos nosotros de recuperar las Islas Malvinas es la diplomática. Digamos, ya la bélica está claro que no puede ser, que los argentinos no estamos dispuestos a dar vidas por eso. Confiamos en la solución diplomática, ¿por qué? Porque tenemos razón. Entonces, tarde o temprano, el proceso de descolonización que llevó a decenas de países del mundo a descolonizarse, también se va a tener que dar Malvinas. Así que el camino hay uno solo. Es el diplomático. Lo segundo es que quienes están ahí son argentinos. Los que nacieron ahí, nacieron en Argentina. Entonces, para nosotros esa discusión no está. ¿No? Tercer elemento que me parece muy importante. Si realmente Milei pretende, de alguna manera, tomar un partido contrario a lo que viene diciendo. Recordemos que tenemos un presidente que dijo que amaba a Thatcher. Tenía la foto de Thatcher en su escritorio. Un presidente que dijo lo contrario de lo que estoy diciendo yo, que dijo, bueno, esperemos que en algún momento los isleños decidan que quieren ser argentinos, lo dijo. Es lo contrario a lo que dice Naciones Unidas. Fíjate vos, hubo cerca de 70 casos de descolonización, hay uno solo donde Naciones Unidas no dice que es por la voluntad de quienes viven ahí, que no hay autodeterminación. El único caso en el mundo. ¿Por qué? Porque no se trata de un pueblo colonizado, de un pueblo sojuzgado, de un pueblo dominado. Es el pueblo invasor.
0: Claro.
2: Si vos no vas a preguntar, ¿qué, lo decías vos recién, ¿qué pasaporte tiene esa gente británica?
1: Claro.
2: Entonces vas a preguntar, ¿qué querés ser? Bueno,
0: sí,
2: son británicos.
0: Claro, claro.
2: Ellos se consideran británicos. Entonces, contrario a lo que dijo Milei, ahora hay una oportunidad que Milei puede tomar una actitud importante al respecto, que yo creo que es la que va a decidir cuánto tiempo vamos a tardar en recuperar Malvinas, que es impedir que haya explotación de hidrocarburos en la cuenca del Silayo.
0: Algo que está avanzando.
2: Si eso avanza, que se está planteando porque intervino una empresa israelí, que se llama Navitas.
0: Que es un problema para
2: nosotros.
0: Eso,
2: le iniciamos juicio hay una ley, es decir, se cambió una ley en el 2015, en el 2013, para poder iniciarle juicio a esas empresas, a las británicas y a esta empresa israelí nueva. Si realmente Milei quiere, lo que tendría que hacer es...

0: Si lo llega a tener, vamos a tener muchas dificultades para que lo devuelva.
1: Daniel, ¿y cuál, por lo que vos estás describiendo, es la real postura de Milei en relación a las Islas Malvinas?
0: Bueno, tuvo una postura zigzagueante, a tal punto que cuando fue el partido del Mundial, todos lo vimos, la propia ministra de Seguridad Argentina se vanagloriaba minutos antes de que nosotros habíamos prohibido que hubiera banderas de Malvinas. No existe eso de que la propia ministra diga, nosotros prohibimos, acordamos la prohibición de banderas de Malvinas. Y fíjate vos que a los pocos días que ocurrió ese hecho fabuloso, y yo creo que diplomáticamente fue el más importante de la historia de las últimas décadas, porque cuál es el, es muy importante para nosotros esto que pasa con Trump, independientemente del resultado final, para nosotros es bueno porque vuelve a colocarse en la agenda del mundo el tema Malvinas. Malvinas no era un tema importante. ¿Quién lo colocó de vuelta en el centro de la agenda? Los jugadores de fútbol de Argentina.
1: Esa misma bandera,
0: tres días después, fue la bandera que se usó contra Milei. Es decir, la idea de que las Malvinas son argentinas tenía una lectura contra los británicos, es decir, devuelvan las islas que nos usurparon en 1833, pero después se transformó por la ley de tierras, decir, bueno, mira, las Malvinas son argentinas, Argentina también.
2: Espera, sí, no te quiero parafrasear, pero entendí bien que los jugadores de la selección argentina, la escaloneta, hizo más por la diplomacia por Malvinas que los últimos 20 años de diplomacia.
0: En la importancia que tuvo. Nosotros, en nuestra época, cuando yo era secretario, en el Mundial anterior, y Mascherano, muchos jugadores salieron, y eso fue tapa en todos los diarios, y eran millones de personas que veían que estaba el conflicto de Malvinas. El Papa Francisco, si bien nunca tomó posición, también en algún momento fue tapa de los diarios del mundo porque colocó el tema de Malvinas. Ahora, me parece importantísimo eso que pasó, porque en todo el mundo se discutió. Si todo el mundo sabe que Reino Unido...
1: ¿Sabés lo que creció mucho, pero tipo exponencialmente, la búsqueda de Islas Malvinas en Google, por ejemplo?
0: Al contrario que Falkland, que bajó.
1: Claro.
0: Entonces, lo que te quiero decir es que esa dimensión que nosotros necesitamos que el mundo sepa, que una parte de Argentina está colonizada.
3: Claro, porque cuando... a nivel mundial se vio esa bandera. No solamente acá, estuvo en cada rincón, ¿no? Era un espectáculo internacional.
0: Fue decir, importantísimo. Fue una bandera también que se utilizó para decirle a Milei, Argentina también necesita defender su soberanía. Y me hizo recordar a una vieja frase con estos términos de Balsa. Cuando le preguntan a Balsa, que él se enteró a las 9 de la mañana del día que Argentina, la dictadura militar, entró en Malvinas, y a los 10 días estaba en Malvinas, es decir, que no había ninguna planificación, él dijo, es una causa justa en manos bastardas respecto de la dictadura militar. Y me parece que en este punto lo que hay que plantear es que la defensa de la soberanía argentina tiene que ser integral, y por supuesto el tema territorial de Malvinas tiene que ser prioridad para el gobierno.
2: Bien, importante charlarlo entonces con Daniel Filmus, interesante la previa entonces de lo que va a ser, repetimos, cadena nacional de Javier Milei hoy a las 9 de la noche. ¿Tendrá datos concretos o será solo un análisis? Nadie lo sabe, y los principales ministros dicen que el propio presidente juega al misterio. La graba esta tarde, se emite a la noche. Daniel, gracias por visitarnos.
0: Gracias a ustedes.

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9: 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Es la hora 12, 10 minutos. Temperatura 23 grados. Humedad 66%.
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12: Esta noche va a haber una cadena nacional. Naturalmente el presidente avisó que hay una causa sagrada. Todos suponemos, sospechamos, hay buenos indicios de que va a hablar sobre la cuestión de las Islas Malvinas, a propósito de que Donald Trump pareciera que está quitándole el apoyo histórico que Estados Unidos tuvo a favor de Gran Bretaña, y está un poco cerrado bajo llave, ¿no? Pero estamos todos ahí construyendo una posibilidad. Maya, ¿qué nos puedes contar de esto?
0: Bueno, exactamente. Javier Milei va a dar una cadena nacional por las Malvinas. Sí. Esta es una decisión que tomó en los últimos días. Los anuncios, como decías, se mantienen bajo siete llaves, pero podemos de alguna manera anticipar un poco por dónde vienen los tópicos.
13: Bien.
0: A ver, por un lado, claro, puede estar vinculado con las últimas novedades que hubo en Estados Unidos, cuando Donald Trump dijo que podía revisar su posición con respecto a la soberanía de las islas. Lo dijo en

0: En el marco de una respuesta en sus habituales conferencias de prensa que da en la Casa Blanca, pero ¿qué hay detrás de eso? Bueno, Donald Trump quiere ejercer presión sobre los países de la OTAN porque quiere que estos países inviertan más presupuesto en defensa, ¿no? Todo esto en el marco del conflicto con Irán. Ese es el interés de los Estados Unidos. Uh-huh. Lo que pasa es que en ese interés, bueno, nosotros también podemos tener salir beneficiados si Estados Unidos, que siempre tuvo una posición neutral, pero que en esa neutralidad terminó avalando la posición de Gran Bretaña sobre las Islas Malvinas, bueno, si eso llega a cambiar, esto puede beneficiarnos en el marco internacional, en la diplomacia internacional. Uh-huh. Pero más allá de eso, el canciller Pablo Quirno, dijo en los últimos días que no tenemos que depender solamente de Estados Unidos, sino que hay tareas diplomáticas que puede llevar adelante la Argentina como para avanzar, no sé si exactamente sobre la soberanía de las islas, pero hay algo que está en juego, que es la cuestión económica.
1: Claro.
0: Y toda la exploración petrolera que se está haciendo offshore en las Islas Malvinas, bueno, puede ser que también esa puerta se abra esta noche cuando Milei realice los anuncios. En el gobierno hay total hermetismo y creo yo que eso tiene que ver con alimentar las expectativas sobre lo que va a ser un anuncio y con una cadena nacional que es una herramienta de comunicación muy potente que tiene cualquier gobierno como para ponderar un tema, ¿no?
1: O sea que es una estrategia la del silencio, está bastante madurado seguramente lo que va a decir.
0: Yo creo que detrás de esto hay también una suerte de truco, sin costo fiscal alguno, claro, es hacer un anuncio para retomar la agenda y generar conversación. Te lo digo esto porque detrás de este anuncio está Santiago Caputo, esta idea de la causa sagrada. Justo Santiago Caputo escribe un tuit diciendo esas palabras, Malvinas es nuestra causa sagrada, horas después habla Javier Milei, usa exactamente las mismas palabras, y me consta que hay detrás de esto una estrategia comunicacional. Recordemos también que el gobierno había quedado un poco desencuadrado con el tema Malvinas, ¿no? Obviamente cuando no defendió la reivindicación de la soberanía de las islas de cara al partido con Inglaterra durante el Mundial, ¿se acuerdan que en la previa al partido la ministra de Seguridad había dicho que no había que entrar a la cancha con el mapita de las islas? Y la historia ya la conocemos todos, terminó con esa sábana devenida en bandera, devenida en ícono. Bueno, claramente los que pusieron el tema Malvinas en la agenda fue la sociedad.
1: Exacto.
0: Fueron los jugadores. El gobierno quedó un poco descolocado, eso quedó muy pegado al debate sobre la ley de tierras, ¿se acuerdan?
1: Sí.
0: Y entonces se puso sobre la conversación la cuestión del orgullo nacional y el gobierno quedó un poco descolocado. Bueno, ahora Milei, digamos, de alguna manera, toma esa agenda para tratar de hacerla como propia.
1: Ayudado, impulsado por las declaraciones de Trump, ¿no es cierto?
0: Impulsado por las declaraciones de Trump. Y me parece que va a ser interesante leer qué encuadre le pone Milei al tema Malvinas.
1: Sí.
0: Porque él alguna vez dijo que quería que los malvinenses nos voten con los pies.
1: Sí.
0: Y esa fórmula implica suponer que los isleños tienen una autodeterminación.
1: Claro, él
0: ¿no?
1: se refirió a la autodeterminación de los ingleses hace ya más de un año, ¿no?
0: Exactamente, en uno de sus primeros actos por el 2 de abril. Con lo cual, y él antes, ayer, nuestro colega Julián Alves, que vino a Infobae de la Tarde, hizo una serie de archivos, y antes Javier Milei decía que, bueno, que la guerra fue un error, que reivindicaba a Margaret Thatcher, ¿se acuerdan? Bueno, también este enfoque de autodeterminación de los isleños, con lo cual no era un enfoque ni de orgullo nacional, ni de los héroes de Malvinas. De hecho, si querés, esa era más un relato, un discurso que tenía Victoria Villarruel. Pero cuando Victoria Villarruel se desengancha de Javier Milei, se pelea profundamente con Milei, toda esa pata nacionalista, el gobierno la pierde. Bueno, me parece que ahora, como te digo, también sin costo fiscal, que no es menor, el gobierno va a tratar de levantar este tema y hacerlo propio.
1: También, hoy repasando un poco la historia, leí y recordé que cuando Milei habló en 2025, esto de la autodeterminación de los isleños, dijo algo así como, me encantaría que los isleños decidan algún día pertenecer a la Argentina.
0: Claro.
1: Y que esas declaraciones, en su momento, fueron tomadas como una especie de luz verde del gobierno de Milei a la prospección de hidrocarburos.
0: Claro.
1: Esto lo agarró el CEO de Navani, la empresa israelí, que integra el consorcio con Rockhopper para esta explotación offshore que vos decís, y dijo, ya estamos viendo que el gobierno argentino, las palabras del presidente, avalan que se avance con este proyecto de exploración. O sea que hasta incluso esas palabras lo dejan en un lugar medio incómodo el presidente.
0: Totalmente.
1: No, ya lo va a tener que redireccionar.
0: Exacto, ¿no? Me parece que está bueno recordarlo como para ver si efectivamente hay un giro. Y cuando hay un giro es un gobierno que toma nota de algo, ¿no?
1: Claro.
0: Que está con un déficit, en por lo menos en una materia.
1: Claro, tal cual.
0: Ayer habló Javier Milei.
1: Ayer habló Milei.
0: Y dejó declaraciones que para mí son muy relevantes respecto a cómo él cuando, hay que leerlo a Milei y escucharlo porque da cuenta de cómo él está viendo el momento del gobierno, ¿no? Por momentos nos quedamos con ese Milei tan exacerbado, con metáforas escatológicas, el Milei de Davos, así muy explosivo. Pero cuando él está un poco más tranquilo, y me parece que ayer, si bien criticó, insultó al periodismo, a sus detractores y demás, digamos, cuando habla con un tono más abajo, deja declaraciones importantes. Primero te quiero llevar a esta idea que él transmite de que de cómo ve el año electoral, cómo ve el 2027. Escuchemos lo que dijo cuando pidió que lo vuelvan a votar.
1: A ver, adelante.
2: Bueno, digamos, no puede ser que nos traguemos todas las mentiras de este conjunto de delincuentes. Digo, no porque afecten a mi persona. Miren, yo les digo algo, yo voy a seguir haciendo lo que me comprometí. Yo ya tengo mi futuro asegurado. Es decir, yo haciendo lo que corresponde, estoy asegurando mi futuro. Voy a vivir de dar conferencias. Ya no es un problema mío, lo estoy diciendo por los propios argentinos. ¿Quieren volver al modelo del pasado? Ok, si no ganamos, es porque como sociedad estamos decidiendo suicidarnos.
1: Bueno. A ver, bueno, interesante escuchar a Milei siendo descarnado,
0: sí,
1: pero sereno.
0: Sí. Él está marcando, bueno, que obviamente la elección del año que viene, obviamente alimentando una polarización y diciendo, ¿es el pasado del kirchnerismo, del peronismo o es nuestro gobierno?
1: Sí.
0: Pero en un momento él dice, una de las cosas que más trabajo me da es convencer a la sociedad de ser libre, ¿no? Libre con esta idea de su gobierno como sinónimo de libertad, ¿no? Que es su concepto. Y me parece que de alguna manera comienza a reconocer, cuando él dice que no son solo las ideas, sino también el resultado, que con la batalla cultural no alcanza, si no hay resultados materiales en la vida material, justamente, de las familias, de las personas. O sea, que las ideas, sin resultados concretos, sin una mejora concreta en la economía de las familias, no llegan a ningún lado, se quedan a mitad de camino. Él lo empieza a reconocer. De hecho, en un momento, dice que su gobierno se mueve en tres planos. Uno, el de la batalla cultural. Otro, el del armado político. Y un tercero, que es el de la gestión.
1: Sí.
0: Y si vos estás viendo que, por un lado, Javier Milei, tan dogmático, dice, no damos un paso para atrás, el modelo no se toca, está claro, el equilibrio fiscal no se toca, pero debajo de eso, los funcionarios empiezan a tomar algunas medidas más pragmáticas para incentivar el consumo, para recomponer ingresos. Están habiendo medidas mínimas,
1: pero existen,
0: sutiles, pero concretas, que dan cuenta de que el gobierno un poco reacciona y entiende que tiene que hacer algo para impulsar la actividad.
1: Pareciera, así siguiendo lo que vos decís y un poco de la construcción que hacen los chicos acá todas las mañanas, yo lo veo más organizado de lo que parece. En ese trípode, ¿no? En esas tres variables, ¿no? La batalla cultural es peliaguda, es escandalosa, es provocadora, es dramática, genera bronca, es como que nos tocan una mecha que a veces tenemos que saltar a responder, pero también, no sé si tiene mucho costo fiscal, más allá que pierda algún votante o gane otro, no lo sé. La gestión económica, macroeconómica, también tiene una línea muy clara, que no...
0: Sí.
1: Y lo político es esto que estás contando vos, que por debajo de los títulos hay un pequeño movimiento que toma nota de las demandas sociales.
0: Sí, yo creo que sí. Lo que pasa es que también en lo discursivo a veces hay contradicciones, porque vos por un lado tenés la decisión de fijar un salario mínimo en los convenios colectivos de trabajo, en las paritarias, por ejemplo. Con lo cual, si vos estás fijando un salario mínimo, antes le ponías un techo, es porque reconoces que hay alguien que se está cayendo del sistema y que necesita subir un escalón.
1: Sí.
0: Y por otro lado, Milei dice que es mentira que hay un problema del salario. Escuchá lo que dijo ayer cuando habló de que es mentira que los salarios no crecen.
2: Una de las cosas que dicen es, no, bueno, pero los salarios no crecen. Es mentira eso. Si yo tomo el salario real del sector privado formal, podría decir que está empatado. Y si miro los del sector público, ¿están bajando? ¿Acaso eso no era algo que estábamos buscando? Pero la parte deshonesta es que están dejando la mitad del mercado laboral afuera. Y que cuando ustedes toman el sector informal, los salarios en el sector informal están literalmente volando. Le han ganado a la inflación más de 60%. Entonces, no es que los salarios no suben. Hacen una cuenta deshonesta. Omiten la variable que da bien.
0: Bueno, llama la atención porque él insiste sobre este discurso donde reivindica el trabajo informal.
1: Sí,
0: ¿no?
1: Sí,
0: lo viene resaltando mucho. Pero en general los gobiernos buscan bajar la informalidad. De hecho, la reforma laboral apuntaba a bajar la informalidad.
3: No solo reivindica el trabajo informal, sino que dice que están volando los salarios del trabajo informal. ¿No? ¿Conocés gente a la que le está volando el salario?
1: No, él debe estar...
3: No sé a qué trabajo informal le está volando el salario.
1: Estoy seguro que el presidente está pensando que alguien que... El plomero que va a arreglar el departamento de Maya hoy se va a llevar... Ponele, no sé, ojalá que no te sacudan, Maya, pero se va a llevar un palo y medio por un laburo quizás, y si hace tres laburos de esos en el mes, se va a levantar cinco palos. Eso es salario informal. Y si después un pibe que hace el otro día, yo me tomé un Uber y le digo, ¿cuánto levantás? Me dice, si te sentás en el auto, levanto dos palos y medio, dos palos 800. Eso es salario informal también.
0: Es pero salario, eso es volar en este contexto.
1: No, lo que no dice es... que pueden crecer pero no alcanzan los salarios. Hay una sutileza ahí discursiva que es que los salarios informales, ponele, que igual yo el punto
3: hay
1: que agarrar,
3: que le vuele el salario informal.
1: Entiendo
3: lo del plomero de hoy, entiendo lo que decimos siempre respecto de que los oficios y cómo se están cotizando los oficios, pero de ahí a que esté, o sea, hoy diluvia, hoy nos llenamos de agua todo, después el resto del mes no diluvió.
1: No, más vale, lo que digo igual, donde no hay que agarrarse es lo que dice Maya es la reivindicación de la informalidad. Cuando, digamos, un norte es que el sistema pueda contener con las mejores condiciones posibles a toda la masa trabajadora.
3: Claro, no, ese plomero esté enfermo o se esguince y no pueda trabajar dos semanas, no le va a entrar un peso.
1: No, pero fíjate lo de los Uber es muy notorio, que sin Uber tendría gente...
3: El Uber hoy justo vine, no podía salir de mi casa en el auto, terminé viniendo en una autoaplicación que alquila el auto por semana.
1: Sí, ese sí,
3: pero es que tenés que tener el auto, sino para... que paga entre 400 y 500 mil pesos la semana del alquiler del auto y que tiene que estar 16 horas arriba del auto.
0: Sí,
3: para
0: bueno, muchos de segundo laburo.
3: Bueno, sí, no, primero que segundo laburo, seguro. Y sí, es verdad que ofició como de colchón para un montón de gente. ¿A dónde iba? O sea, eso sí, me parece que quizás sostuvo este tipo de trabajos en aplicaciones, delivery, autos de aplicación. Pero bueno, y además se ve cada vez, o sea, el otro día veía un gráfico que mostraba cómo subió la cantidad de personas que trabajan en estos rubros, pero lo que tiende cualquier gobierno es buscar la formalidad, eso le da más derechos a los trabajadores y obviamente también aumenta la recaudación cuando el trabajo es formal. Y tampoco me parece gracioso que celebre que baje el poder adquisitivo de las personas que trabajan en el sector público.
1: Tampoco está bueno.
0: Hay muchísimas personas que trabajan en el sector público. Digamos, uno puede entender que el Estado busque achicarse, que busque reducir las plantas, pero en el medio está gente que se queda sin laburo o gente que no llega a fin de mes. La verdad es que...
3: Dicho sea de paso, en el sector público también hay bastante informalidad, gente que factura, que tiene... hablar en algún momento el sector... Y esto no es de ninguna manera el gobierno de Milei, viene hace gobiernos y gobiernos, en algún momento deberían regularizar de alguna manera la situación de esa gente.
0: Sí. Para cerrar, quería traerles algo que dijo Toto Caputo, el Luis Caputo, porque... tuvo una palabra no muy feliz conociendo la historia de este gobierno. Es una palabra que adquirió un nuevo significado este año. Escuchen lo que dijo Toto Caputo ayer.
4: La gente se puede quedar tranquila que estamos por el camino correcto, que sabemos que lleva tiempo, que hay que tener paciencia, pero que sepan que nosotros trabajamos y nos deslomamos para que este cambio, digamos, se continúe y sea y se dé para todos lo más rápido.
1: ¿Cómo se le meten?
3: No, deslomamos. No deslomamos.
5: Una remera que diga no decir deslomarse.
3: Claro, bueno, todos recordamos a Manuel Adorni cuando dijo que se deslomaba en Nueva York y ahí empezó, fue el principio de su fin. Bueno, obviamente que generó mucha antipatía. Deslomarse en Nueva York parece una contradicción en sí misma, pero bueno, le salió esa palabra en el contexto de un intercambio con la prensa. Caputo ayer respondió a las quejas de los empresarios industriales que vienen pidiendo un puente, porque bueno, claramente la industria está sufriendo y está cayendo en este programa económico. Caputo dijo: me toca defender los intereses de los argentinos y no de determinados empresarios. Es un poco la línea del gobierno.
1: En alusión a Martín Rapalini, ¿no? Que tuvo un discurso muy duro ayer.
3: Sí, exactamente.
1: Los de la UIA, hermano, que quieren hacer equilibrio entre el diálogo y no sé qué, y estos se los pasan por encima. En algún momento van a tener que romper y no sé a dónde van a tener que llevar el diálogo, porque... No, eso ayer se pensó bastante.
3: Sí, sí, y además el vicepresidente de la UIA, Guillermo Moretti, dijo: estamos manejados por un trader, en alusión al Vizcaputo.
1: Se pusieron un poquito más duros
3: ayer, sí, en la UIA. Sí, exacto, que no sabe lo que es un tema así. Me parece que hay un juego ahí entre el presidente y el vicepresidente de la UIA, que jugó un poco, y además criticó muy fuerte el perfil de Luis Caputo, llamándolo un trader que no sabe lo que es un torno, ¿no?
1: Hay que ayudarlo a Luis Caputo a incorporar quizá lecturas que no sean de la coyuntura, porque después tiene todas las palabras. Le entra deslomamos, le entra justicia social, le entra no me acuerdo qué otra, pero...
5: ¿Qué decís? Tipo poesía,
1: como
5: le tiramos...
1: Él dialoga, él interiormente dialoga con mucho con la coyuntura, entonces cuando busca metáforas las busca, las toma de ahí, entonces hay que ayudarlo a que tenga otros recursos para poder elegir palabras menos controversiales, ¿no? Lo quiero decir elegantemente. Bueno, muy bien, así que esto fue anoche en Vientos de Cambio, ¿no? En la Fundación...
3: Exactamente, Vientos de Cambio. De la Fundación Libertad y Progreso, un foro muy libertario, muy oficialista, digamos. Agustín Echevarne, el economista Agustín Echevarne, es el que conduce esta fundación y claramente era un ámbito cómodo para Javier Milei y para Luis Caputo, ¿no?
1: Y ahí iba a estar Peter Thiel, me dice, acá Male me recuerda, que iba a estar Peter Thiel y se bajó.
3: Ajá. Sí, exactamente.
1: Por el tema de los Gandalf, seguro. A ver si le caen los Gandalf de izquierda, sí, los Gandalf zurdos de la ciudad que andan por ahí. No, me muero si me caen los Gandalf.
3: Sí, sí, sí. Me parece que no va a salir de Barrio Parque, ¿no?
1: No, totalmente. Igual los Gandalf están sitiando...
3: Les fueron a la casa.
1: Están sitiando... El otro día leí que son como una agrupación que tiene todo un marco teórico. La yihad, se autoproclaman, ¿no?
3: Sí, sí.
1: Una
3: contra las corporaciones de la distracción.
1: Exacto. Muy bueno. Un título muy...
5: Suena un montón.
3: Sí, y es buenísimo el sitio web que tienen porque es muy minimalista.
1: Sí.
3: Y realmente no te distrae de ninguna manera. Es un fondo blanco, letras negras, que un poco están en contra de, obviamente, todas las industrias tecnológicas que compiten por nuestra atención.
1: Son muy creativos. Estaban convocando a otra, creo, ahora dentro de poco, no me acuerdo dónde, pero sé que estaban en movimiento. Y no quieren hablar, aparte. Son como que no queremos hablar con periodistas porque no queremos alimentar, ¿no?
5: La distracción.
1: Tema, claro. Entonces, bueno, los Gandalf no aparecen, ya volverán a hacer noticia en algún momento. Bueno, perfecto, avancemos un poquito más, entonces nos vamos a quedar seteados para escuchar esta noche las palabras del presidente sobre nuestras queridas Islas Malvinas, pastorinas y argentinas, por supuesto. Eso ahí no está en discusión. Después cada uno puede hacer su lectura acerca de lo que significa la causa Malvinas, siempre lo digo.
6: Un dato, vos recién mencionabas claramente lo que pasó después de ese partido Argentina-Inglaterra, con toda la previa de no politizar, no llevarlo, es solo un partido, ¿se acuerdan? Es solo un partido. 2.400% aumentaron esa semana las búsquedas de Malvinas a nivel mundial.
1: Ah, mira.
6: ¿No? Como...
1: Sí,
6: nos vamos a tener que acordar lo que hicieron estos chicos con esa bandera.
1: No, claro, eso fue impactante.
6: En ponerlo en la tapa de los diarios del mundo.
3: A los argentinos les importan las Malvinas. Me parece que cuando pasan esas cosas, eso emerge, ¿no? Está ahí todo el tiempo.
6: Y es una de las pocas cosas en las que hay como una unión. Obvio. Hoy lo que puede decir es para, ¿no? Como que puede caerle bien a todos.
1: Sí, totalmente. Yo me abuse a lo que hicieron los chicos, pero más allá de eso, comprendo perfectamente que hay una cuestión ahí muy de identidad, muy sensorial. Bueno, en fin, seguiremos informando sobre Malvinas.
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3: 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Es la hora 12:37. Temperatura 23 grados. Humedad 64%.

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nombre del Padre, del Hijo, del Espíritu Santo. Amén. Señor Jesucristo, quien se acerca a ti con una fe verdadera no quedará defraudado. Gracias por darme la oportunidad de caminar con tu presencia. Gracias por darme tu fuerza cuando siento que me quedo paralizado ante las dificultades que se me presentan. Dios, dame la fe de aquellos hombres que acercaron a un paralítico al mar de tu misericordia. Dame una fe capaz de derribar murallas. Mi confianza la pongo en ti, Señor. Suelto la camilla de mis angustias y me dejo abrigar por tu amor. Amén, Señor Jesús. Hermanos y hermanas del alma, sean bienvenidos y bienvenidas a este su programa de consejo, de orientación, de ayuda y de cura personal y espiritual. Este humilde servidor quien les habla, el vidente guía espiritual, Maestro Josué, en compañía de la Maestra Sara, llegando a través de esta prestigiosa radio ahí a la ciudad de Curuzucuatía y, como no, también a todas las partes aledañas, zonas rurales. Desde ya, haciendo la invitación a que puedan encontrar esa ayuda, esa cura, esa sanación espiritual que tanto necesitan en su vida. Porque sé que muchos de ustedes, de un tiempo para otro, están pasando días y noches de sufrimiento, de tormento, de enfermedad, de lágrimas. Por eso, querida audiencia, les quiero decir una verdad que se esconde entre las sombras, una verdad que quizás mucha gente desconoce, gente que se hacen los ciegos, los incrédulos, los que dicen yo no creo en la maldad, pero resulta y pasa que porque usted lo crea así, de esa manera, no significa que sea la realidad. Estamos en el mundo donde un tabú es una realidad

Anada Quinta empezó a fundirse poco a poco. De Anada siente que perdió su suerte. Eso no es normal, querido hermano, querida hermana, todo lo contrario. Usted hoy puede estar siendo víctima de una brujería, de un ritual de magia negra. ¿Cuántas mujeres, cuántos hombres están pasando líos, problemas, peleas con su pareja, con su familia, o que tristemente y peor aún, ya están separados, sufriendo el uno sin el otro? Madrecita querida, padrecito del alma, usted que en el otro lado del dial me está escuchando y está con esos dolores, con esas molestias en su cuerpo, con esa dificultad hasta para poder caminar, que prácticamente se siente desamparado, postrado o postrada en esa cama, en esa silla, hoy es hora que encuentre la ayuda verdadera, la solución a sus problemas. Ya puede formar parte de este programa, su mensaje no nos molesta. 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Sin más preámbulo, quiero empezar a darle respuesta a mensajes. Ese mensaje que se comunica las personas al 3777-40-2383 me dicen: hola, señor Josué, es primera vez que le mando mensaje. Vivo acá en Curuzú, pero yo laburo casi todo el tiempo en el campo. Quiero preguntarle qué está pasando con mi mujer, porque ya desde hace unos meses, cuando vengo acá a casa de Franco, le noto muy cambiada, muy rara. Es como que ni siquiera quiere compartir conmigo un mate, prefiere estar en casa de sus padres. Mucha gente me ha dicho que ella está con otro hombre. Yo quiero que usted me diga la verdad, don Josué, qué está pasando. Además, me siento muy bajoneado, porque cuando quiero compartir acá con mi señora, con mis hijos, todos se alejan. Dígame, don Josué, qué está pasando con mi familia. Gracias, y si tengo que visitarle, lo voy a hacer. ¿Qué tal, querido oyente, estimado hermano que en este momento me escucha ahí en Curuzú-Cuatiá? Gracias, primero que todo, por confiar en nosotros, por enviar su mensaje, para sí mismo darle una respuesta, una orientación y una ayuda. Analizando a través de un estudio cabalístico los nombres, la fecha de nacimiento que me pasa de manera interna, nos dimos de cuenta de que tristemente hay envidia a su alrededor, hay mal de ojo, hay personas que le están atacando con brujerías, con rituales de magia negra para destruir su hogar, su familia. Su sospecha, su duda, se la aclaro desde ya: su mujer todavía no está con nadie. Lo que sí, hay una mujer que incluso compartió ahí en casa con ustedes, esa mujer que regó ahí un líquido maldito para que empezara esta diferencia entre usted y ella, que ella prácticamente se alejara. Además, esa misma mujer está llevando lo que es la foto tanto suya y de su señora, donde una macumbera, donde le está pagando a esta bruja para verlos totalmente separados, para verlos destruidos, y todo por la envidia, todo por la mala onda, que porque gracias a Dios usted en el laburo que tiene, que ya lleva tantos años, que porque tiene su autito, que porque tiene su casa, que porque no le molesta a nadie, ese es el motivo de odio, de envidia para aquella persona que lo único que tiene es cosas negativas, cosas malvadas en su corazón. Por eso, querido hermano, le aconsejo a que se llene de valentía, de fortaleza, de mucha fe para enfrentar esa maldad. Yo le voy a curar, yo le voy a ayudar para que vuelva a estar bien, tanto con su mujer y con sus hijos, porque esta misma maldad que le tiraron ahí se encarga también de afectar a sus propios hijos. Por eso es que hasta ellos andan alejados últimamente de usted. 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Esto queda ahí a paso de la terminal de transporte de Curuzú, no hay ninguna pérdida. Ahí es importante que lleve tierra de la casa, que lleve una botella de agua.

tres velas blancas y una palangana, porque con estos elementos vamos a hacer la liberación, la cura, para que vuelva a estar bien con su señora, con su familia. Querido hermano, desde ya le digo una realidad: si usted deja que esta maldad siga avanzando, lastimosamente, como vidente le digo que me marca una separación. Por eso estamos a tiempo de combatir esa maldad y de que ustedes puedan estar bien como una familia que son. Y le quiero aconsejar que una vez curados, lo mejor que pueda hacer es obtener un amuleto, un talismán, la medalla de los siete poderes, será la protección, el escudo, para que ante cualquier otro ataque de hechicería, brujería, maldad que hagan en contra, no les perjudique absolutamente en nada. Bendiciones, y el sábado 19 de septiembre en Curuzucuatía le estaremos esperando. ¿Cuántas personas que en este preciso momento están pasando estas dificultades, tanto de salud? ¿Cuántos de ustedes están llenos de estos granos, de esta saladura, que están desesperados de esa picazón, que por más de que han hecho muy bien al ir a un doctor, al hacerse en estudios, análisis por ese dolor, por esa molestia que está padeciendo en diferentes partes de su cuerpo, y que en los análisis, en los estudios con el doctor, se encuentra todo bien? Como siempre lo aclaro y lo digo, la medicina a la medicina, lo espiritual a lo espiritual. Muchas veces nos embrujan a través de fenómenos desconocidos y paranormales, a través de hechicerías y brujerías, para vernos mal, para vernos prácticamente desahuciados y desamparados. Por eso hoy, querido hermano, estimada hermana, es hora que ponga un punto final a tanta tristeza, a tantas cosas malas que está pasando. Dios dice: ayúdate que yo te ayudaré, pero no dejes para mañana aquello que puedes hacer hoy. 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Este mensaje que vamos a darle respuesta enseguida, donde me dicen: ¿cómo le va, maestro Josué? Yo le mando mensaje porque me lo recomendaron una persona que usted ya curó acá en zona de Monte Caseros. Me habló muy bien, por eso le tengo fe y confío mucho. Yo quiero que usted me diga por qué de la nada empecé a sentir un dolor en mi panza. Se me hace una hinchazón. Todo lo que quiero comer me hace mal. De una vez me da vómito y me da colitis. Ya me fui al doctor, me recetó unas pastas. A veces me hace bien, pero otras veces sigo igual. Muchas veces me siento muy bajoneada, muy débil. Y también, don Josué, se me está cayendo mucho el cabello. Por favor, ayúdeme. Y si tengo que visitarle cuando atienda en Curuzú, lo voy a hacer. Desde ya, gracias. Estimada hermana, querida oyente que nos escucha ahí en la zona de Monte Caseros, desde ya le digo que tal cual como nos recomendó la persona que le curamos, con hechos reales, con verdad, lo mismo vamos a hacer por usted: orientarle, ayudarle, curarle y sanarle de una manera espiritual, con hechos reales. Porque, querida hermana, analizando su fecha de nacimiento, su nombre, a través de una evidencia logré darme de cuenta de que esa molestia, ese dolor, esta hinchazón que está teniendo en su estómago no es nada normal, no es nada, gracias a Dios, de la medicina. Todo lo contrario, a usted la están ritualizando con brujería fuerte, con una macumba, para verla totalmente desahuciada, para destruirla de una manera lenta pero dolorosa. Por eso es que hay días que usted prácticamente llora de ese dolor que siente que le hincan ahí en su estómago, esa hinchazón que la tiene cada día más preocupada. Querida hermana, es importante ya no perder más tiempo. 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largue lo maldito que le dieron en una comida o en una bebida.

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Recuerden que el querer es poder y que para Dios y para el que tiene fe no hay nada imposible. Hermanas y hermanos del alma, me despido diciéndoles gracias y que Dios bendiga.

0: Es la hora 13 en punto. Temperatura 14 grados. Humedad 62%.
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nuestro atardecer guaraní, y le vamos a dedicar para María Rosa, un tema que está aquí en este grupo de temas, Mi Guitarra Negra. Adelante, por favor.

Así escuchábamos en el comienzo de nuestro programa a Brígido González Catalino Verón, este tema que pertenece a Alfredo Layana y Catalino Verón, el Duende Picaflor. Alfredo Layana, un bandoneonista de Reconquista Santa Fe, que lamentablemente ya no está entre nosotros, pero también un gran creador de temas. Catalino Verón, luego Mi Guitarra Negra, un tema que le pertenece. Después escuchábamos Brígido González Catalino Verón, La Suerte de mi Taba, de Paquito Aranda y Catalino Verón. Escuchábamos también a Dios sin Rencor, de Catalino Verón. Y por último, este tema que pertenece a Abelino Flores y Catalino Ramón Verón, en el conjunto de Abelino Flores, Con Razón o Sin Razón. Y agradecemos a toda la gente que está en contacto con nosotros. Irene, que quiere escuchar un romántico por los hermanos Barrios. Señor operador, si tiene un romanticón como los que a ella le gusta, allí por los hermanos Barrios, están en sintonía ahí, Irene y Omar. Gracias por estar. Saludamos también a mi tía Juana, está en sintonía mi tía Juana por ahí en Barrio Don Bosco, está. Y también Mariano, que se hace presente con su mensaje. Hola, señorita, ¿a ti me puede pasar un tema? Anhelo tenerte, dice. Un saludo, Mariano. Gracias, Mariano, por estar, como siempre, con tu mensaje de texto allí sintonizando nuestro programa también, ¿no? Gracias a toda la gente que está desde la distancia también acompañándonos. Muchísimas gracias a la gente que está en los distintos barrios de nuestra ciudad sintonizando nuestro programa. Un saludo muy especial. Saludamos a Emi Pucheta, mi amiga Emi Pucheta, que siempre me olvido de saludarte, amiga. Gracias por estar. Y saludamos al gringo Calgaro, que nos está sintonizando también, y a toda la gente que está allí en las estancias, en el campo, prendido a la sintonía de la AM970, Están también la gente en la provincia de Entre Ríos sintonizando a través de AM, Llega muy lejos nuestra AM allí por San José de Feliciano. Tenemos oyentes también en San Jaime de la Frontera. Gracias a todos por estar en Sauce, en Esquina, en Cuarta Sauce. Nuestra amiga Norma, también nos suele sintonizar por allí en Perugorría, en Solari. Gente de Mariano y Loza, de Cuarta Lomas, la gente de Cuarta Lomas, de Tercera Sección Tierras Coloradas, de Amará Picada, que hace mucho nos saludamos a la gente de esa zona, también Paraje Loborí, me acordé antes de que me mande mensaje el negro Barriento, ya me acordé de Paraje Loborí, gracias por estar también, y para Estancia La Floresta, que también nos suelen sintonizar por allí, por esos rincones de nuestra patria. Claro que sí, Paraje El Descanso, Paraje Tunita, nuestro amigo Néstor Olivera. ¿Cómo anda Néstor Olivera allí por Chosmalal, Neuquén? ¿Cómo va todo por ahí? La gente también de Paraje Tunita, ¿no? Sintonizando nuestro programa, de Paraje María Chica. Y bueno, para todos los que están en sintonía, un saludo muy especial y gracias por estar. Tenemos los hermanos Barrios, dos temas por los hermanos Barrios. Un tema que nos pedía nuestro amigo Mariano y el otro dedicado para Irene y para Omar. Adelante.

0: Así escuchábamos a los hermanos Barrios, allí solicitado por nuestros oyentes. Gracias, muchísimas gracias por estar. Son las 18:28 minutos y hoy justamente también es el cumpleaños del Bocha Portillo, este concepcionista que tuviera tanta trayectoria, ¿no?, junto a los grandes del chamamé. Y vamos a contarte un poco su trayectoria antes de ir a los auspiciantes. Y el Bocha Portillo, que justamente está radicado en Concepción, en su tierra natal, Concepción del Yaguareté Corá, es cantante, guitarrista, autor y compositor Eduardo Omar Bocha Portillo, que nacía en Concepción, provincia de Corrientes, el 3 de septiembre de 1945. Justamente hoy es su cumpleaños. Se inició en la guitarra en forma intuitiva a la edad de 14 años. Y al poco tiempo comienza a realizar presentaciones en escenarios de la región, acompañando músicos locales. A principios de la década del 60, se radica en Buenos Aires en busca de un horizonte como músico profesional, integrándose al conjunto de su célebre compoblano Pedro Celestino Montenegro, con quien tiene la oportunidad de realizar sus primeras grabaciones. Posteriormente se integra al conjunto del acordeonista chaqueño Esteban Rivero y luego al del celebrado cantante correntino oriundo de Mercedes, Juan Ronald Ferrau, Juancito el Peregrino, con quien comparte actuaciones y grabaciones. En la década del 90 comienza a presentarse al frente de su propio conjunto, acompañado de músicos como Tilo Trevisán, Federico Díaz González, José Martín Miño, José Luis González, y paralelamente forma el trío Concepción 3, junto al guitarrista Héctor López y el acordeonista Martín Miño. En el nuevo milenio integra el trío de Tilo Trevisán junto al guitarrista bonaerense José Luis González, con quien tiene la oportunidad de presentarse en pistas del Gran Buenos Aires. En la fase autoral llevan la firma de Bocha Portillo obras como Canillera y Alpargata, Besos Santos, Canto a Empedrado, Florcita de Concepción, Encuentro, Mi Tierra, Reina de mi Pueblo, Corrientes Mesopotamia, Taita Goyito y su obra más difundida, Paso Jara, Chamamé, que le pertenece, en colaboración con Pedro Montenegro. Bocha Portillo está radicado en su ciudad natal, Concepción del Yaguareté Corá, dedicado a la docencia de la música. El Bocha Portillo, claro que sí, hoy está cumpliendo años, mi amigo Bocha Portillo, nacía el 3 de septiembre del año 1945. Nosotros vamos a escucharlo a la vuelta de la pausa, señor operador. Vamos con los auspiciantes.
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2: Es la hora 18:31 minutos.
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Y continuamos con nuestro programa cuando estamos aquí, cuando son las 18:40 minutos. Saludamos a la gente que está en contacto. Kevin aquí, que se acerca con su mensaje, dice: hola tía, porque Kevin es mi sobrino. Buenas tardes, ¿cómo anda? Podría mandar saludos a Jorge Cornaló de Parada Cuña, siempre la escucha, desde ya muchas gracias. Saludos y bendiciones. Gracias, Kevin, por estar. Saludamos entonces a Jorge Cornaló de Parada Cuña. Gracias por estar siempre allí sintonizando nuestro programa. Y saludamos a Kevin también, claro que sí. Y a toda la gente que está en nuestra compañía, como siempre, a través del aire. Ahora vamos a escuchar a Pedrito Montenegro, claro que sí, la voz del Bocha Portillo. Adelante.

Sí, escuchábamos a Pedrito Montenegro, la voz allí de El Bocha Portillo junto a José Cejas, Amaranto Carnero, nombre propio, José Cejas era nombre artístico. Escuchábamos Correntinita de Mis Amores de Isidoro Iturri y Lito Ponce, este tema. Luego Reina de Mi Pueblo de Pedrito Montenegro, José Cejas y Bocha Portillo. Y por último, Con Tu Embrujo de Luis Adolfo Vera y Roberto Galarza. Allí el conjunto de Pedrito Montenegro, y escuchábamos cantar al Bocha Portillo, ahí que justamente hoy está cumpliendo años en su Concepción natal. Son las 18:50 minutos y nosotros vamos transitando, y la gente que manda mensajes, para toda la gente que está en contacto allí también desde aquí, muchísimas gracias por estar. Saludamos a la gente de Paso de los Libres, allí nomás los parajes cerca de Paso de los Libres, que en este momento no recuerdo cuál es el paraje, pero nuestros oyentes que están allí también sintonizando siempre. A La Cruz, Corrientes, a nuestro amigo Aníbal Zarza, desde aquí también nuestro saludo, gracias por estar. A la gente del pueblo Verón de Astrada, también a la familia Cuenca, también gracias por estar. Y tenemos ahora, es el turno de Ramón Méndez. Le vamos a dedicar a mi tía Juana, que seguramente está conectada allí sintonizando nuestro programa. Estos tres temas por Ramón Méndez para Juana, entonces.

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1: 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Qué lindo escuchábamos Ramón Méndez de los temas de Imaguarí, ¿no? De hace tanto tiempo estas grabaciones. Escuchábamos en primer término Para ti amada, tema que pertenece a Ramón Méndez y Francisco Núñez. Luego Saludo correntino de Ramón Méndez. Después, por último, escuchábamos La moda. Este tema pertenece a Alejandro Romero, el conjunto de Ramón Méndez allí, y se lo dedicamos a mi tía Juana, que está sintonizando el programa. Gracias a todos por estar, como siempre, allí. Saludamos a la gente que está en las estancias, algunas estancias allí podemos nombrar, que nos acordamos, a don Maciel, que siempre nos sintoniza también, para Lisandro, también gracias por estar siempre sintonizando nuestro programa, para toda la gente, María Rosa, Francisco, Noé, Marlú, Marco, también Marco está escuchando el programa, un abrazo para todos. Son las 18:58 minutos y podemos escuchar un tema antes de los auspiciantes, señor operador. Vamos con Lilito López, un tema, adelante.

0: Es la hora 19, un minuto.
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Continuamos con nuestro programa cuando son las 19:10 minutos. Y aquí estamos, vamos a seguir chamameceando, claro que sí, tenemos más Lilito López.

Ese dúo, por Dios, Gauna Jiménez ahí junto a Lilito López en este tema Busco Alejarme de Ti. Antes de la pausa estábamos escuchando Mi Pueblo Quitilipi por Lilito López. Y nosotros les tenemos una novedad para ustedes, ¿eh? El próximo 26 de septiembre, las guitarras de Curuzú en concierto en Sala Cervantes, en Teatro Cervantes. Claro que sí, fragmento homenaje a Edgar Romero Maciel, artista invitada Claudia Villalba. 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Sí, señores, las guitarras de Curuzú el próximo 26 de septiembre a las 21:30 horas, las guitarras de Curuzú en concierto, allí nomás en Sala Cervantes, ¿eh? Vamos a escucharlas, claro que sí, a las guitarras de Curuzú aquí en Atardecer Guaraní.

0: Las guitarras de Curuzú, escuchábamos ahí en nuestro programa estos temas por ser nomás guitarrero y de Pandorga y Miel. Y nosotros los invitamos al 26 de septiembre en Teatro Cervantes a las 21:30 horas van a estar las guitarras de Curuzú en concierto. Saludamos a la gente que está allí sintonizando nuestro programa. Y bueno, tenemos un video de los amigos, de nuestro amigo curuzucuateño allí en Neuquén. Tiene un video que nos mandaba estos días ahí a través del teléfono, grabado Mario Gauna ahí cantando a curuzucuatiá con sus amigos de Neuquén. No sé si los podemos escuchar, señor operador. ¿Lo vamos a poder escuchar? Bueno, adelante, vamos entonces con el tema.
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0: Así escuchábamos a los amigos de Neuquén ahí con esos temas, ¿eh? Qué lindo. Gracias, Mario, por mandarnos esto que grababan ahí de entre casa, ¿no? Juan Ramón Alfonso se hizo presente con su mensaje. Muy buenas noches. Pásenme el tema El Acordeonista por Juancito Buenaga. Muchas gracias, Juan Ramón Alfonso. El Acordeonista pide por Juancito Buenaga cuando son las 19:28 minutos. Gracias, mi amigo Juan Ramón Alfonso, por estar siempre en contacto allí con nosotros también. Y bueno, para toda la gente que está, ¿no?, en sintonía, también desde lejos a través de internet, Marta Perino nos está sintonizando también en Buenos Aires. Saludamos también a Juan Carlos Abregu, a toda la gente que está en la distancia a través de internet escuchando nuestro programa, a Neno y Alicia también en el sur de nuestro país. Saludamos a la gente de Neuquén, también, claro que sí, a la gente de Entre Ríos, a todos los que están sintonizando como siempre los martes y jueves de 18 a 20 nuestro atardecer guaraní. Qué lindo que se hagan presente también a través del mensaje, como nuestro amigo Juan Ramón Alfonso, que nos pide el tema El Acordeonista por nuestro compoblano, ¿no?, Juancito Buenaga. Bueno, en un ratito nada más, ahora ya tenemos que ir a la pausa de la radio, señor operador, así que en un ratito vamos a ver si no le pasamos otro tema por Juan Buenaga. Adelante.
1: Es la hora 19:30 minutos.
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5: 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Es la hora 19:38. Temperatura 26 grados. Humedad 89%.
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7: 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Continuamos en nuestro programa cuando son las 19:40. Ya estamos ya en la recta final del programa, señor operador. Si tenemos las hermanas Vera, por favor, adelante.

Qué lindo, escuchábamos a las hermanas Vera junto a Mirta Talavera, Mocoy Huayraí, este tema cantado en guaraní, ¿no? Las hermanas Vera y también Mirta Talavera a Villa Guillermina. Y el pasado 26 de agosto se estrenó en el Teatro Juan de Vera este documental de las hermanas Vera, ¿no? Acá Gisela Méndez Ribeiro le dice: felicitaciones queridas Rafaela y Bonnie Vera por Regreso acá a Catí, el viaje de las hermanas Vera, es el título. Este hermoso documental que rescata una historia de vida, de música, de identidad y de amor por nuestra tierra. Generosas, auténticas y talentosas, así son ustedes. Y creo que justamente ahí está una de las razones de su grandeza, en la sencillez, la generosidad y la verdad con la que han transitado tantos años de música. Qué alegría que esta historia haya quedado en manos de otra mujer valiosa, Carolina Gandulfo, que tenemos la suerte de tenerla en nuestra tierra, poniendo su mirada y sensibilidad al servicio de nuestra cultura. Un merecido homenaje a dos grandes referentes de nuestro chamamé y de nuestra cultura. Las palabras de Gisela Méndez Ribeiro para con las hermanas Vera, ¿no? Con este documental que bueno, que era algo que les faltaba, ¿no? Escuchábamos lo que le hacían una nota Néstor Barrios, ¿eh? En el programa de Néstor Barrios estaban las hermanas Vera y le hacían la nota y decía que era algo que les faltaba, ¿no? Así que, bueno, un documental con la vida de las hermanas Vera, qué lindo. Y nosotros ya falta poco para despedirnos. Vamos, ahora tenemos Esteban Peña, tenemos antes de despedirnos, señor operador, adelante, por favor.

Escuchábamos a Esteban Peña, estos temas, Feliciano Orilla, luego Esa Vuelta. Y saludamos a Mario Cuenca, de ahí del pueblo de Verón de Astrada, y nos pedía un tema ahí por Pérez Gamarra. Tenemos ahí, pero vamos a despedirnos antes. Hizo de todo nuestro operador para poder conseguir el tema, señor Mario Cuenca. Yo le había dicho para el martes, pero bueno, ya está, ya está. Así que bueno, gracias a todos por estar. Nos despedimos hasta el próximo martes. Gracias, señor Pichi Medina. Les dejamos en compañía de nuestro chamamé como siempre. Y lentamente la tarde se va poblando de estrellas. Y ya al final de la huella nos debemos despedir, prometiendo regresar cuando suenen los acordes de guitarras y acordeones con mil

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1: Lo que sufrí con el penal este sobre la hora, no con la definición por penal, pero no sé por qué tenía fe de que, como veníamos de ganar una serie por penales, esta serie también la iba a ganar. Pero el penal que hace el arquero de Boca a los 46 minutos del segundo tiempo, cuando iba el partido, terminé la última jugada del partido, y hace el penal, dije yo, bueno, tomé el último vaso de cerveza que tenía y me voy a dormir. Y cuando estoy por acostarme, escucho que atajó el arquero, no, pegó en el palo.
2: Bueno, usted sabe que en mi casa son todos hinchados también, allá de gente. Y dice algo después que terminó todo el partido. Que a Boca no le van a ganar en penales. Cuando vi que se iban a penales, dije chao, él. Y lo dejó muy arriba. Córdoba y todo ese equipo de los mil para adelante, ¿no?
1: Sí.
2: En penales es difícil ganar la Boca.
1: Sí, es cierto.
2: No sé si es suerte o no. Se me hace que con un arquerito de acá en la ciudad y te ataja los penales. o patea cualquiera y lo hace, ¿no?
1: Tenemos sí. Información de los juegos argentinos.
2: ¿Cambia el tema que lo voy a hacer a ver?
1: No, porque...
2: Pero no, está bien. Tuve la oportunidad de verlo, de ganarle, y perdió la
1: oportunidad. Boca tendría que haber ganado el partido. Porque Boca fue mejor que él, me parece. Y eso me venimos arrastrando, lesionados otra vez. Inclusive... Leandro Paredes parece que está lesionado, nadie dijo nada, pero parece que salió lesionado. Es más, no va a jugar el próximo partido.
2: Me sorprendió Paredes con la forma que le trató al hombre y no se defendió. Y yo cuando le comete la falta y usted le sigue hablando, le ignora a Paredes.
1: Sí.
2: Que Paredes es uno de esos
1: pesados. Eso lo sabe.
2: Sí.
1: Bueno, tenemos información de los juegos correntinos.
2: ¿Se viene ya, señora?
1: Otro partido dificilísimo.
2: ¿Verdad?
1: Pero bueno, por lo menos tenemos la esperanza de empatar y ir a los penales.
2: ¿Eh? Vamos, entonces.
1: Bueno, tenemos información de los juegos correntinos, porque se vivió a pleno el provincial de hockey y rugby 7. Anote dos disciplinas más, Gerardo. Hockey y rugby 7. Bajo la organización de la Secretaría de Deportes del Gobierno de la Provincia, este miércoles se disputó la etapa provincial de los Juegos Correntinos 2026 en las disciplinas de hockey femenino y masculino y rugby 7 masculino. En el predio del Club San Patricio se desarrolló la serie de partidos del provincial clasificatorio para los nacionales Evita, que se realizarán del 2 al 7 de noviembre en Mar del Plata. Fue una jornada puro deporte, con la participación de equipos de Paso de la Patria, San Lorenzo, Mirasoro, Goya, Ituzaingó y Curuzú Cuatía en hockey femenino. En rugby 7 compitieron Capital, Goya, Paso de los Libres, Concepción y Mercedes, mientras que en hockey masculino lo hicieron Sauce, La Valle, La Cruz y Salada. Desde el terreno de juego, el secretario de Deporte Jorge Terrible valoró el fuerte apoyo presupuestario del gobernador Juan Pablo Valdés para hacer posible la edición 2026 de los Juegos Correntinos. También destacó la gran convocatoria que tuvo este provincial, tanto en hockey como en rugby 7, con la presencia de equipos del interior por primera vez, como Concepción en rugby y de Capital con 3 representativos. Terrible recordó que la semana pasada se desarrolló en Ituzaingó el provincial de adultos mayores y adelantó que durante todo septiembre se disputarán las etapas provinciales de las distintas disciplinas que integran la grilla de los Juegos Correntinos. Los clasificados de esta fase fueron Capital, con el club Aranduboga, en rugby 7, el combinado de Goya en hockey femenino y Sauce en hockey masculino. Como nuestros representantes no aparecieron. Desde la Secretaría de Deportes del Gobierno de la Provincia se extendieron las felicitaciones a todos los jóvenes por su participación, compañerismo y excelente comportamiento en esta gran jornada deportiva. Linda foto, no sé si viste... Federico, hermosas fotos que nos han mandado de la Dirección de Deporte de la ciudad de Corrientes.
3: ¿Pero ahí te tienes otro informe?
1: Sí, con respecto al levantamiento olímpico, correntinos se destacaron en los Juegos Sudamericanos en Ecuador, con excelentes resultados y dejando en alto el nombre de la provincia de Corrientes, integrantes del Team Corrientes Pesas, Colegio Figuero, participaron recientemente en los Juegos Sudamericanos Juveniles y Mayores disputados en Ecuador. Tras ser recibido por el secretario de Deporte de la provincia, Jorge Terrile, el atleta Domingo Mesa destacó sus logros al obtener el primer puesto en la categoría sub-20 juvenil, donde conquistó 3 medallas de oro, en arranque 113 kilogramos, envión 150 kilogramos y total olímpico 263 kilos. Qué lindo, ¿verdad? Hay que levantar los 163 kilos, ¿eh? Además, Mesa... Yo no puedo levantar un... Bueno. Además, Mesa, que ya se prepara para integrar la delegación argentina en los 13 Juegos Odesur, que se realizarán en Santa Fe, sumó una medalla de bronce en una categoría mayores en la prueba de envión. Por su parte, lograron el cuarto lugar Valentina Cabral, con un total olímpico de 175 kilogramos, y Mauricio Mareco, con un total olímpico de 228 kilogramos, panamericano sub-17. Cabe destacar que los deportistas, miembros de los temas Corrientes Pesas y Colegio Figuero, se encuentran bajo la dirección del profesor y entrenador nacional, licenciado Marcelo Fernández. En nombre del gobernador Juan Pablo Valdés, Jorge Terrile felicitó a los atletas por sus logros y los alentó a continuar entrenando con el objetivo de seguir ubicando a Corrientes en lo más alto del levantamiento olímpico nacional e internacional. Pero gracias a la Dirección de Deporte de Corrientes, que nos envía siempre, asiduamente nos va enviando y nos nutre de mucha información.
3: Muy bien, Jorge, 8 minutos de la hora 20, y tenemos...
1: ¿Más que 8 minutos?
3: Sí, señor. Demasiado rápido. Tenemos lo que fue el sorteo de octavo final del futsal del Club de Grano, para repasar cómo quedó. ¿Usted que entiende, nos va a contar un poquito?
1: Bueno, si me...
3: Ahí está. No tanto, un poco menos.
1: Bueno, acá lo que se sorteó es, de acuerdo a los clasificados, primero y segundo de cada zona, con cabeceras de zona, seguramente hubieron 8 cabeceras de zona, y los otros 8 sorteados para ver con quién te toca jugar la próxima instancia. Hay una sola zona que todavía no se definió, que es lo que se va a definir este domingo, que fue la zona C. Por eso, ahora, en la zona E, integra Bacapí por A con el segundo del grupo C, y en la zona H, el primero del grupo C va a enfrentar a Paso de las Piedras. Todas las zonas, ¿cómo han quedado ahora? Las zonas no tienen nada que ver con la zona que veníamos manejando. Ahora son los cruces, evidentemente, ¿no? El cruce A, vamos a poner nosotros, zona A, EDB Sport va a enfrentar a la Juntada Fútbol 5. Por la zona B, Deportivo Riestra enfrentará a la Naranja Mecánica. Zona C, Paraje Bacacuá versus el Deportivo Cabeza. Y por la zona D, el Deportivo Sub-21 enfrentará a Unión Berlín. Vamos a la zona E. Aquí está uno de los que todavía tiene que lograr la clasificación. Bacapí por A enfrentará al segundo que salga de esta zona C, de la general. Zona F, Peña Roja va a enfrentar a Loza Futsal, que es un muy, muy lindo cruce este, de Peña Roja y Loza. Polo Fútbol va a enfrentar a El Rejunte Fútbol Club, esto por la zona G, y por la zona H, el primero del grupo C va a enfrentar a Paso de las Piedras. ¿Están todas acá la zona o me están faltando algo? Creo que están todas, ¿no?
3: Están todas.
1: 4 zonas.
3: baja un poquito más acá para que la parte que sí me está faltando.
1: No, a mí me, se me hace que me está faltando algo, no sé por qué.
3: Ahí está, ahí está.
1: No, pero está bien. Ya lo hemos leído.
3: Ah, ya había leído eso.
1: Unión Berlín, sí. A ver, LB Sport con la juntada. No, ahí está. Porque se me había perdido Deportivo Riestra, pero está en la zona B. Deportivo Riestra con la Naranja Mecánica es una, un muy buen cruce también.
3: Bien.
1: Bueno, estos son los cruces de octavos de final, por eso son 16 equipos lo que están todavía con vida en este campeonato, pero después ya, por supuesto, de estos 16 van a quedar 8. Después van a jugar los cuartos de final con esos 8, y así, semifinal y final, hasta dar por terminado este campeonato. Les recuerdo que hay algunas variantes. Ahora, por ejemplo, comienza a haber jugador de oro, ¿no es cierto? Los equipos pueden reforzarse con uno, dos y hasta tres jugadores, si no me equivoco. Esto es extraoficial, pero sé que abonando un cachet, que no sé tampoco cuánto es, pero sé que hay posibilidad de reforzar los equipos. Por eso por ahí uno dice, este equipo anduvo más o menos, pero después cuando le toca jugar viene con todo el refuerzo del primer nivel y cambia la ecuación.
3: Bueno, no estoy de acuerdo con esa clase de campeonato, pero bueno.
1: Y sí, me dijo uno ayer, cuando me fui de acá, me llamaron por teléfono. Con respecto a lo que nosotros estábamos discutiendo, analizando, debatiendo lo del fútbol infantil.
3: Sí.
1: Y me dice, decirle a tu compañero, que me vamos a partir al aire, porque es cierto, no es una parada. Que está muy bien lo que dice, que a él no le gusta que haya, que no haya expulsiones en el fútbol infantil. Si a él no le gusta, ¿sabes qué? Me digo, a mí, ¿sabes lo que no me gusta del fútbol? La posición adelantada. Yo creo que el fútbol hay que jugar sin posición adelantada. Porque las máximas discusiones en el fútbol son por el famoso offside. Y que hay que medir, y que el VAR, y que la línea, y que esto, y que la muñeca, y que el talón de uno, el talón de los. Vamos a jugar, vamos a liberar, y vamos a jugar sin posición adelantada. Total.
4: Habría más goles,
1: habría más goles,
3: Bueno, para eso ya es otra cosa aparte.
1: No,
3: o sea, es algo que ya viene de hace años, Jorge, pero esto de las infantiles, yo creo que son chicos ya grandes, ya que entienden lo que es una jugada fuerte y lo que no es. De última, si haces un campeonato de 8, 9, 10 años, sí, ahí, bueno, ahí puede ser que no haya ni amarillo ni roja. Pero esta categoría infantil ya pasó a ser ya grande la categoría. Por claro, eso yo le
1: traía
3: ya
1: siendo infantiles.
3: Bueno.
1: O sea, para la reglamentación, siguen siendo infantiles.
3: Bueno, en ese caso, sí. Al haber esa modificación de edad, tendrían que haber modificado también eso. Para mí entender, Jorge.
1: Sí, pero por eso.
3: No hay una crítica y nada.
1: Yo veo que
3: los chicos ya de 12 años ya tienen el cuerpo más grande, tienen fuerza. Y más todavía si los otros equipos tienen grises más chicos. ¿Te ves la diferencia?
1: Anoche, ¿viste la serie de penales entre Boca y Vélez? ¿Viste la serie?
3: No.
1: Bueno, porque...
3: sí, vi que estaban mostrando hoy las noticias de que se adelantó, ¿no?
1: El tema de los talones.
3: Sí, sí.
1: Que no, que había un talón. Ya estamos discutiendo si fue adelantamiento o no por el talón, si estaba el talón pisando o no.
3: ¿Había VAR en ese partido, Jorge?
1: Sí, sí. Había VAR. Bueno, ¿dónde nos quedamos?
3: Nos vamos a la programación del día domingo del futsal. Comenzamos con femenino, Jorge.
1: Ya tenemos entonces la formación aquí.
3: 18 horas comienza.
1: De Taquito va a enfrentar a Martín Fierro, eso es femenino, ¿no?
3: Sí, señor.
1: De Taquito con Martín Fierro, eso se larga a las 6 de la tarde. En categoría veteranos, Vintoli con los de siempre. Tercer partido de la jornada, segundo de veteranos, Venecia enfrentará a los amigos. Y en categoría libre, Toro Fútbol va a enfrentar a El Rejunte Fútbol Club. Deportivo Sube. 1 a Unión Berlín y Peña Roja va a enfrentar a Loza Futsal.
2: ¿Estos tres partidos me dices son los que se van a resolver?
1: Estos tres partidos dejan definitivamente clasificados a la zona C. Lo de la zona C.
2: Muy bueno, bueno. Nos vamos al corte y venimos con los goles.
1: Tenemos todas las filmaciones, los seis partidos correspondientes a el futsal, como así también todas las estadísticas. Cómo han llegado la zona, los goleadores, cómo están los veteranos, goleadores, cómo está la zona del femenino, goleadora. Bueno, tenemos mucho, muchísimo con respecto al futsal y tenemos, por último, cuando vamos finalizando, el mejor gol del campeonato. Acá, por lo menos, después de la otra. Vamos a la pausa.
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8: Bueno, muy bien, volvemos entonces, y lo prometido es deuda, por lo tanto vamos a introducirnos en el torneo de futsal, de fútbol de salón, en tres categorías que organiza el Club Atlético General Belgrano, donde estuvimos por supuesto el domingo desde las 6 de la tarde. Vamos a comenzar con la categoría femenino, Fede, se jugó un partido y con el marcador bastante ajustado. Ganó Gringo Verdún, en este caso, por 1-0, a Unidas por el Fútbol. Ahí vemos imágenes.
9: Esta parte me gustó, Jorge.
8: De este partido. Esta,
9: mira, mira, se le perdió la pelota. Ahí está. Se le perdió la pelota. Suele pasar, ¿no?
8: Suele pasar.
9: A mí se me pierden otras cosas, pero el fútbol no.
8: Sí.
9: Me quedo pensando.
8: No, estaba buscando dónde está lo de Gringo Verdún.
9: Mire que hoy está fuerte la competencia, está fuerte la competencia hoy. Hay que competir, ¿eh?
8: No, ya, ¿qué?
9: Hay que competir, ¿eh? Está fuerte, no, así no. Que métale, ¿eh?
8: Ay, yo me siento acá, yo tengo más audiencia. Si me siento más, ya
9: está. Me dio mucha, audiencia, no me dejó de contar los chistes. ¿No será?
10: Sí.
9: Bajó mucho.
8: Bueno,
9: ¿día se ve bien, Jorge?
8: Claro, en las 6 de la tarde.
9: Sí.
8: Este marcador atípico, ¿no? Para el futsal, este de 1-0, gol de Marrenca se ve para Gringo Verdún, que ganó por la mínima el primer partido de la jornada. Gringo Verdún, Jessica Ortiz, Nayara Quevedo.
9: ¿Quedó?
8: Milagro Fernández. Bárbara Ortiz, Agustina Blanco, Alejandra Percy, Marlene Caceré, autora del gol, Jacqueline Cardoso y Catalina Galarza. Por el lado de Unidas por el Fútbol, María Insaurralde, Andrea da Silva, Romina Montiel, Janina Castillo, Mercedes Paz, María Medina, Romina Romero Gómez y Mara Medina. Arbitraje Ramón Zamudio. y Héctor Argüello. Este fue el primer partido en categoría femenino, y después se jugó otro partido más, también en la misma categoría, en categoría femenino, donde el Deportivo Cabeza le ganó a la Academia 2-0. Los dos primeros partidos, los dos de femenino, han sido así, ¿no? Marcador más de fútbol de campo que de fútbol de salón. 1-0 el triunfo de Ingo Verdún, y 2-0 el triunfo del Deportivo Cabeza femenino. Bueno, ya vamos a encontrar el segundo partido. Está dando vuelta, está flojo internet.
10: Sí, sí.
8: Bueno, vamos a ver si podemos. Mientras tanto, vamos a las alineaciones.
9: Sí, lentamente, mientras va cargando. Ahí está. Está bien. Está asustado.
8: La formación de la Academia: Xiomara Ledesma, Norma Benítez, Gabriela Vargas, Dayana Romero, Inés Leguizamón, Caterina Brites Duarte, Susana Espíndola, Melina Estigarribia, Taira Montiel y Lourdes Lescano. Por el lado del Deportivo Cabeza Femenino: Irma Pereira, Sabrina Arce, Alejandra Rodríguez, Jazmín Arce, Luján Monsalvo, Jessica Saldaña, Laura Rodríguez, Milagros Medina, Joana Pereira y Ana Pereira. Los goles, los dos goles del Deportivo Cabeza: uno de Jazmín Arce y uno de Luján Monsalvo. Por lo tanto, y con arbitraje de Daniel Miño y Vicente Sosa, han ganado las chicas del Deportivo Cabeza a la Academia por 2-0.
9: ¿Mamá, tercero?
8: Estos son los dos partidos de categoría femenino que se han jugado. Como había tres partidos después de la categoría libre, se hizo también uno de veteranos para completar los seis partidos que habitualmente organiza el Club Belgrano en esta oportunidad. Bueno, futsal de veteranos es el partido que nos toca ahora, con triunfo de CEP, lo que quiere decir CEP,
9: ¿qué dice?
8: Servicios El Progreso. Servicios El Progreso.
9: CEP. ¿Le ganó el mate, señor?
8: Le ganó a la Mari Fútbol Club por 7-3. Vamos a las alineaciones de los equipos.
9: Ahí va a ir mi mate otra vez.
8: Ignacio Iturriaga, Miguel Iturriaga, Benito Medione, Guillermo Caraballo, Ramón Sotson, Alejandro Gómez, Jorge Rivero, José Alonso y Oscar Espíndola.
9: ¿Ramón Sotson Cacho?
8: El hijo. El Titu.
9: ¿El Titu?
8: Titu Sotson. Candidato a concejal, no sé si al final entró, no entró. ¿Hay concejal? Bien.
9: ¿Nos puede distinguir ahí en el video?
8: Acá nada de bomba, ¿eh?
9: ¿Nos puede distinguir ahí en el video o no?
8: Y no sé si está en ese momento ahí. Bueno. Vamos a hacer servicios El Progreso. ¿Qué equipo que tiene El Progreso, ¿eh?
9: A ver.
8: Agustín Amarillo. Ya ahí la dije todo,
9: ¿verdad? Sí, ahí está. Ya está la mitad del equipo.
8: Leonel González. José Gómez.
9: ¡Loco!
8: Sí, Néstor Leonel González.
9: Néstor, loco, le dicen los amigos.
8: El loco Leo.
9: El loco Leo le dicen los amigos. No,
8: José
9: loco.
8: Gómez, Mauricio Ortiz, Pablo Muñoz, Pablo Ramírez, técnico de la bandera, Oscar Alegre, Carlos Núñez y Lucas Ferrau. Ganó el CEP por 7-3. Los goles de CEP: 3 goles de Carlos Núñez, 2 goles de Mauricio Ortiz, 1 gol de José Gómez y 1 gol de Pablo Ramírez para los 7 del ganador. Para la Mari Fútbol Club: Miguel Iturriaga, Jorge Rivero y José Alonso, 1-1. Acá el arbitraje fue Ramón Zamudio y Héctor Argüello. Bueno, de esta manera termina la primera parte de esta jornada, con dos partidos de veteranos y uno, perdón, dos partidos de femenino y uno de veterano. Y comienza el futsal de la categoría libre. En esta ocasión, con el enfrentamiento entre Atlético Unión y Solo Fútbol. ¿Ya estaban las imágenes del partido?
9: Sí, señor.
8: Bien, gracias.
9: El gol, usted me va a decir en cuál partido, ¿no?
8: Es en el último.
9: Ah, lo último, ah, listo. Dejó para lo último.
8: Ah, y con esto se ve,
9: cerramos ya. Ya está por nuestro ya programa y todo. Créame, será el mismo el gol y vale la pena.
8: Vale la pena, sí, no,
9: vamos. Sí, no, vamos.
8: Bueno.
9: O llámele a algo si quiere salir. Tiene una primicia, algo para contar, pero vamos a dejar hasta mañana, ¿fuerte?
8: Sí, sí, sí, vamos a dejar hasta mañana.
9: Vamos a dejar la primicia de algo de esto para mañana.
8: Sí, porque son las 20:30, vamos a tener tiempo.
9: No, y aparte él necesita 15 o 20 minutos para hablar.
8: Bueno, mañana va a estar al aire seguramente.
9: Sí, sí.
8: Bueno, vamos al futsal de categoría libre. Solo Fútbol le ganó a Atlético Unión por 6-2. Vamos a las alineaciones de los equipos. Solo Fútbol, Marcelo Torres, Daniel Iriarte, Darío Pereira, Brian Iturriaga, Lucas Ledesma, Gonzalo Martínez, Ricardo Muñoz, Andrés Morales y Juan Leyes. Por el lado de Atlético Unión, Mariano Altamirano, Leandro Gómez, Martín Zarza, Jonathan Gutiérrez, Matías Esquivel, Fabricio Altamirano, Matías Altamirano, Franco Retegui y Matías Ramírez. Dos goles para Solo Fútbol. Juan Leyes en 4 oportunidades. Creció mucho Juan Leyes en la tabla de goleadores. No sé si está ya primero, creo que no, pero está ahí, ¿eh? Con estos 4 goles que convirtió.
9: No es el mismo que hizo el gol en el grano, ¿no? ¿No es Juan Leyes también?
8: Sí, no sé, no. No
9: le conozco, me parece que sí, ¿no?
8: Puede ser. Un gran partido, ¿verdad?
9: Ah, ahí va a mirar la planilla, sí, ¿no?
8: Hizo 4 goles.
9: Sí.
8: No, Juan Leyes seguro. Pero la planilla que no te la da, no te puede dar.
9: Sí, bueno, me estoy acordando si era Juan o...
8: No, Juan.
9: ¿Juan?
8: Sí, Juan Leyes.
9: Entonces, algo caiga otro.
8: Probablemente.
9: Si le dicen Peque. Si lo están escuchando, no quieren decir.
8: Puede ser.
9: Sí, pues.
8: Vamos a los goles.
9: Juan Ariel Leyes.
8: ¿Dice?
9: Sí.
8: Los 6 goles de Solo Fútbol, bueno, 4 de Juan Leyes, 1 de Daniel Iriarte y 1 de Andrés Morales. Los 2 goles de Atlético Unión, 1 de Leandro Gómez y el restante de Fabricio Altamirano. Los árbitros de Daniel Niño y Vicente Poza.
9: Muy bien. Vamos al otro. Recalculando.
8: Bueno, goleada de Unión Berlín con el Amiguita Fútbol Club 10-3. Vamos a las alineaciones de los equipos.
11: El micrófono
8: se cayó.
11: No me gusta este sistema de micrófono.
9: Creo que nunca le mandaron a sacar la ropa afuera, que esto me solo mujera.
8: Esto
9: es como un boche, yo.
8: Esto es para la tierra, no me gusta. Bueno,
9: mañana vamos a pedirle al operador que traiga el micrófono.
8: Bueno, vamos a las alineaciones, señores. De Unión Berlín, Julio Sotelo, Walter Duarte, Raúl Adrián Correa, Ignacio Nis, Mateo Grín, Daniel Niño, Axel González, Ignacio Galeano y Luciano Acosta. Buen equipo el de Unión Berlín, ¿eh? La Mirita Fútbol Club, Francisco Zarratea, Axel Benítez, Enrique Blanco, Diego Indavera, Pablo González, Alejandro Rodríguez, Tomás Sosa, Ramiro Duarte, Oscar Cáceres y Lionel Benítez. Los goles, 10 para Unión Berlín, 4 del gato Raúl Adrián Correa, 3 de Mateo Olguín, 1 de Walter Duarte, 1 de Axel González y 1 de Luciano Acosta para completar los 10. Los 3 goles de la Mirita, 1 de Enrique Blanco, 1 de Alejandro Rodríguez y el restante de Leonel Benítez. Arbitraje Ramón Zamudio y Héctor Argüello para el elenco, para este partido, digo, que ganó el elenco de Unión
12: Berlín. Edgar Zamudio y Héctor Argüello.
9: 35 minutos de la hora 20. Jorge, una pregunta por usted que estuvo ahí.
12: Usted que
9: esta
12: sabe.
9: Esta última jornada estuvo flojo el tema público, ¿no? No es subvenal.
12: No digo flojo, pero sí que hubo una merma.
9: Debe ser por el tema que estábamos ahí el último día del mes, ¿no? Ahora que hay el cambio,
12: puede ser un poco por la parte económica. Esta última fecha, un poco por el superclásico, digamos, por el partido de Belgrano Victoria.
9: Ah, sí, sí, sí.
12: No sé, ahí fue mucha gente.
9: Y bueno, también puede ser la temporada por el día del mes.
12: Sí,
9: era el anteúltimo día, si no me equivoco.
12: Seguro, puede ser.
9: Ahora que cambiamos y mucha gente hará cobrado, seguramente que van a volver. Y sí, obviamente estuvo Victoria de Grano en cancha de Victoria, que estuvo lleno también.
12: Sí, sí. ¿Este es el último partido?
13: ¿Sí?
12: ¿Este es el último?
13: Sí. Sí.
12: Bueno, atención con el gol que vamos a ver sobre el final de la... Déjeme correr todo lo... Sí, ¿no es cierto? Y ahí vamos a tener sobre el final... Sí. El gol, ¿no? Que creo que viene por acá medio al final. Bueno, pero no importa, ya lo vamos a ver. No me toque nada, por favor. Póngale un brochecito y después damos la formación de los equipos mientras volvemos a ver y vamos a ver de vuelta. Bueno, el Deportivo Cabeza le ganó al puntero por 10 tantos contra 5. Arbitraje de Daniel Miño y Vicente Poza. A ver, las alineaciones. Comenzamos con el puntero Hugo Villalba, Alejandro Ibarrola, Jorge Vera, Ezequiel Mendieta, Felipe Molina, José Ocampo, Walter Barbona y Sebastián Benítez. Por el Deportivo Cabeza, Facundo Bueno, Ricardo Leiva, Nicolás Cardoso, Cristian Enrique, José Castillo, Eric Rodríguez, Nicolás Martínez y Juan Vargas. Los árbitros de este encuentro fueron Daniel Miño y Vicente Sosa. Los goles del puntero, los 5 goles, 2 de José Ocampo, de Pino, 2 de Sebastián Benítez y 1 de Jorge Vera. Los 10 goles. Ahí está. Este es el gol. Si quiere pasar un cachito antes.
9: Usted sabe que se lo estaba pasando el mismo jugador que de los primeros minutos estaba tirando magia ahí. El mismo, ¿sabes? ¿El nombre?
12: Jorge Vera.
9: Jorge Vera.
12: Amada y la pincha, ¿eh? Qué tranquilidad, qué serenidad para convertirse en golazo, ¿no? Bueno, los goles del Deportivo Cabeza. 4 goles de Eric Rodríguez, 3 goles de Ricardo Leiva, 1 de Nicolás Cardoso, 1 de José Castillo y 1 de Juan Vargas. El autor del gol es de Unión Berlín, Jorge Vera. ¿No? Jorge Vera, es el puntero, digo. El equipo es el puntero y el jugador que convierte ese gol es Jorge Vera. Tenía que llamarse Jorge, ya no hay duda de eso, ¿no?
9: ¿Y más por el apellido que tiene? A San Cusú, ese apellido de fútbol.
12: ¿Mira?
9: Sí.
12: ¿Qué te parece?
9: Lo repetimos nuevamente, pero después si mantenemos una estadística, puede ser o no. Por ahí más, ahí está. Vamos a ver otra vez. Y el gol, ahí está.
12: Y toque para Vera, Vera Camada, Vera la pinza, aquí lo no llega. ¿El arquero o colaboró un poquito?
9: Sí, se adelantó un poco. O sea, le quiso achicar el arco, pero no pensó nunca que le iba a hacer eso, ¿no?
12: Claro, no, vale.
9: No, olvidate. Bueno, ahora sí nos metemos lentamente en las estadísticas.
12: Hay muchas estadísticas, ¿no?
9: Sí. Guarda, ¿eh?
12: Bueno, vamos a ver si...
9: Vamos lentamente.
12: Comenzamos con...
9: Suavemente.
12: El fútbol femenino. No importa que esté torcido, pegado, ni nada.
9: Usted sabe que él no quiere hacer caso a lo que nosotros le hicimos, que antes, o sea, ahora que se aguante. Él lo hizo, él lo entendió ahora.
12: No, pero usted me está leyendo, todos los jueves hablamos de veteranos.
9: Queremos aclarar a nuestra audiencia, a nuestro público, que si ve así medio torcido es porque es trabajo de Jorge Pérez.
12: Y los que están
9: y no quiso que le ayudemos.
12: Pero ¿por qué no dice que lo que están derecho también son míos?
9: No, no, también.
12: Ah, bueno, no, porque no le escuché.
9: Sí, también.
12: Pensé que...
9: No, porque este hace rato le venimos diciendo que le vamos a dar una mano, pero no hay caso.
12: Bueno, ¿estamos para continuar, muchachos? ¿Podemos?
9: Después se queja de que le cortan el internet a la tarde en mi casa. No pudo mirar la novela.
12: No mira.
9: ¿No mira novela? Ah, la serie.
12: Ni miro novela, ni miro serie, ni escucho la música basura que suelen escuchar.
9: Jesús Matías.
12: Sí, porque la verdad.
9: Jesús Matías.
12: No voy a prender la radio para escuchar.
9: ¿Qué tal la pared? ¿Qué tal duro? No la podemos.
12: ¡Le metemos cumbia, perro!
9: Claro. Mal vamos a poder llevar el boliche que está ahí en frente de la plaza. Imagínate ahí con Salmuro bailando Jorge Pecker.
12: Dios mío, lo que tengo que escuchar yo, pero ¿por qué no me escuchas todo esto?
9: Y bueno, pero usted sabe que usted tiene nietos y seguramente que sus nietos escuchan eso.
12: Pero sí.
9: ¿O no?
12: Sí.
9: A Mauri lo voy a escuchar por lo menos esas clases de música.
12: Bueno, vamos.
9: Basta, Escobar.
12: ¿Terminaron? ¿Algo más, Gerardo?
9: No, está escuchando el director general y se va a enojar.
12: Vamos a la zona A del femenino. Martín Fierro, de Taquito y Lindo Verdún, los tres equipos con 3 puntos, Unidas por el Fútbol y Deportivo Simone, sin puntos todavía. Y lo mismo pasa en la zona B, donde el Deportivo Casi Gol, Deportivo Cabeza Femenino y las Galácticas tienen 3 puntos cada uno, mientras que Nueva Estrella y la Academia después de 2 partidos perdieron los dos, los dos equipos no han sumado todavía.
9: Aclaración, Jorge, clasifican dos.
12: Clasifican dos.
9: Dos, no,
12: dos por zona.
9: Dos por zona. Y ahí estaría semifinal, si no me equivoco.
12: Claro.
9: Sí, ahí está. Vamos a los goleadores, ¿verdad?
12: Fíjense que esto está bien derecho, muchachos.
13: Sí, sí.
12: Ah, no, porque no les escucho. Ah, bueno, dicen que está perfecto, dice Gerardo. Repito yo, porque como no tiene micrófono, entonces yo...
9: Ay, no se la comadreja bien. Mándale saludo a Claudio Ojea, que nos está viendo ahí.
12: Ah, claro.
9: Sí, bien, bien, entramos. O sea, ya estamos contentos que hay una persona que nos está viendo, ¿eh, Ojea? ¿Y quién encima?
13: Está tomando
9: nota. Está tomando nota, sí. Nota para ir a comprar kiosco, digo yo.
12: ¿Estamos listos, muchachos? ¿Vamos a seguir, Gerardo? Bueno.
9: En eso tiene razón, la gente no le escucha al operador, pero me dice que más habla, ¿no?
12: Claro, por eso yo le pregunto a él.
9: Venga, con mate, operador.
12: Las goleadoras, señores. Rosario Aguirre, Martín Fierro, 3 goles. Belén Ponzoni, de Martín Fierro, también con 3 goles. Alejandra Gutiérrez, del Deportivo Casi Gol, tiene 2 goles en su haber. Y completamos esto con los 2 goles que tiene Belén Monzón del equipo de Taquito, también con 2 goles. Por ahora, compartida la tabla de goleadores con las dos que mencionamos al comienzo, Rosario Aguirre y Belén Monzón.
9: Ahí tienen el total de los
12: goles. Total de goles 23, pocos goles hasta acá, ¿eh?
9: Sí.
12: Poquito. Fueron varios partidos ya, ¿eh? Sí. Pero bueno, fíjate que ahora, por ejemplo, en este fin de semana, un partido del femenino terminó 1-0 y el otro 2-0.
9: ¿Y ya?
12: 3 goles en 2 partidos.
9: ¿Ya tenemos los veteranos?
12: ¿Esto de veteranos?
9: Sí, señor.
12: Bueno, puntero Step y Barcelona, los dos con 3 puntos. Virgen de Itatí, está derecho también esto, ¿eh? Virgen de Itatí y la Mali Fútbol Club sin puntos. Vamos a la zona B, Mica Canteros 3. Venecia, Los Amigos y Villa Belgrano, sin puntos. Zona C, Vaca Pípora, 3 puntos, los de siempre. El otro es
9: Vintoli.
12: Vintoli, ¿no? Vintoli,
9: sí.
12: Fútbol Club, sin puntos. Y Barrio Norte, también sin puntos. Por último, la zona D, 200 viviendas, 3 puntos. Y el puntero con Deportivo Simone, y no sé si hay otro más, no han sumado todavía.
9: Son 3 equipos, no creo.
12: En este caso, en la zona D.
9: Sí,
12: son 3 nada más, ¿no?
9: Sí,
12: bien.
9: Bueno.
12: Tenemos los goleadores de los veteranos. A ver. Creo que estos no son los goleadores de los veteranos. Sí,
9: sí, sí, sí.
12: Luis Gauna de Vaca Pípora y Carlos Núñez de Servicios El Progreso tienen 3 goles cada uno. Y después con 2 están Pedro Gómez de Vaca Pípora, Juan Leyes de Barrio Norte. Bueno, ahí hay otro
9: Juan Leyes. Ahí, ¿no?
12: Sí. Rubén Martínez.
9: ¿Será el mismo?
12: Sí, lo sé muy bien.
9: No, es veterano.
12: Rubén Martínez, Nica Cantero con 2, Rafael Holguín, Virgen de Tín también con 2, Mauricio Ortiz, Cristian Pérez, uno del CEP, otro de Nica Cantero, también con 2 goles cada uno. Compartido entonces entre Luis Gauna y Carlos Núñez, 3 goles cada uno.
9: Sí, tenía otro donde estaba el total de goles, ¿puede ser que era? ¿Puede ser o no? Ahí está.
12: ¿42 goles?
9: Sí, señor.
12: ¿Y veo bien?
9: Vamos a
12: ver.
9: Nosotros estamos criticando a usted, Jorge. Ahora, ¿sabe qué le voy a criticar al operador? Cómprese un ratón nuevo, hermano. O pídale al señor Aldo Boto que le consiga un ratón.
12: Dígale a su jefe.
9: Un día este va a dar una escala, ¿eh? Pero un escobazo ese ratón. Porque se escucha que está contra la... el ratón.
12: ¿Ah, sí? O sea, está vivo el
9: ratón. Sí. Él le dice, hace esta cosa y el ratón hace otra cosa.
12: Bueno, vamos a la... A ver qué es. Me parece que estamos...
9: Ya estamos,
12: exagerando, ¿eh? 20-47.
9: Nos vamos a...
12: Vamos rápidamente. Esta va a ser la última tabla, porque ya están todos los clasificados. Y está ahí al lado, ¿vio? La doble C. Clasificado. En la zona A... Han logrado la clasificación Paraje Bacacuá y la Juntada Fútbol 5. En la zona B, Peña Roja y la Naranja Mecánica. La zona C es la que está todavía con algunos partidos pendientes. Fíjate vos.
9: La Nitoneta.
12: La Nitoneta jugó 4, ganó 3 y perdió 1.
9: O sea, ¿le tiene que esperar el resultado?
12: El Ciclón, lo que pasa es que ya tiene 9 puntos. El Ciclón también tiene 9 puntos, ¿no es cierto? Pero... Herrería Walter tiene 3 puntos y le faltan 2 partidos. Podría llegar a 9. Y Sportivo Curuzú ya no tiene posibilidades. Deportivo Alberdi tampoco tiene posibilidades. Lo que sí tiene posibilidades son el Ciclón y Herrería Walter. Fundamentalmente creo que es Herrería Walter. Porque le faltan 2 partidos todavía. ¿No?
9: Sí.
12: Jugó nada más que 2 partidos. Bueno, los clasificados en la zona D son el Deportivo Riestra y el Deportivo Sub-21. Vamos a la siguiente placa, por favor. Porque ahí tenemos la zona E con Loza Futsal y Deportivo Cabeza. Ambos clasificados. Zona F, LB Sport y Paso de las Piedras. En la zona G, Solo Fútbol y Unión Berlín. En la zona H, El Rejunte Fútbol Club y Vaca Pípora. Los goleadores, para terminar con toda la estadística, vamos a ver a continuación.
9: ¿Sigue siendo Jonathan Aguirre?
12: Sigue siendo Jonathan Aguirre del Deportivo Riestra, con 10 goles. Matías Canteros del Sportivo Luqueño tiene 9, creo que quedó afuera, Deportivo Luqueño. Altamirano, Juan Ignacio Altamirano, de Deportivo de la Barrington, tiene 8, al igual que Nahuel González, de la Naranja Mecánica, Juan Reyes, de Solo Fútbol, y Mateo Holguín, de Unión Berlín, todos con 8 puntos, o 8 goles.
9: La otra se ve la cantidad de goles, era, y ya no le molestamos más. Ahí está. 574 goles.
12: 570, vamos a llegar a 2000, ¿eh? O sí, usted puede ser. Va que sí.
9: Bueno, Jorge, bueno,
12: ¿dónde van a encontrar todas estas informaciones? ¿Dónde? A ver, dígame.
9: Bueno, ¿vamos al corte?
12: Vamos al corte.
9: Vamos al corte. Vamos al corte.
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7: Se viene, se viene. Se viene, se viene. 55 minutos de la hora 20. Se viene el presidente, Jorge. Cadena Nacional.
8: Cadena Nacional.
7: Por eso me dejaron todo. ¿No?
8: Ya la grabó, ¿no?
7: Ya
8: está grabada.
7: Mi Claudio, creo. Se fue, Claudio.
8: Está grabada, sí.
7: ¿Escuche, Jera?
8: A las 5 de la tarde grabó el mensaje.
7: ¿Verdad?
8: De la
7: le digo a Claudio, ¿me vas a ayudar con unas cositas que tengo para hacer? Sí, sí, sí, me dijo. Ahora ya terminé de hacer todas esas cosas yo, y recién ahora me dice, mira que mañana me voy a ayudar, que me dice. Y me enojé, espera. Entonces me dijo, bueno, mañana llevo torta frita al programa. Ahí ya está, ahí ya está, ahí ya está. Listo,
8: terminado. ¿Dijo por hoy o por mañana?
7: No, era mañana, mañana, mañana,
8: viernes. Mañana, mañana vengo.
7: No, usted mañana me va a poder comer.
8: ¿Por qué?
7: ¿No será el dentista?
8: No, no, al médico.
7: Ah, ¿el dentista? ¿Escuché yo?
8: No, no, escuchó.

0: A mí la mejor manera que se puede solucionar eso, toda mano dentro del área penal. ¿Súper? O sea, del contrario, obviamente. O sea, sí, no, del contrario, sí.
1: El dolor toda mano dentro del área siempre está relacionado con cuánto
2: sí,
0: Porque claro. No entiendo los comentaristas y los relatarios que te dicen, no tuve intención.
2: No, eso ya
0: ¿cómo? ¿Cómo se sabe eso?
2: No, es que eso ya no existe más tampoco. Ya quedó derogado el tema de la intencionalidad. Ya no hay más, eso no existe más, muchachos, no hablen más de que no tuvo intención de tocar la pelota con la mano, porque la intención no la juzga el juez del partido. Eso ya está. Como la ley del último hombre, ¿se acuerda del último hombre? Era expulsión, bueno, ahora no existe más el último hombre. Ahora existe el último recurso, es lo que está en vigencia. En cuanto a las manos, está en vigencia esto de que si amplía volumen, y corta una jugada de gol, etcétera, etcétera, ¿no? Pero es cierto lo que dice Fede, es, el tema de la mano es complicadísimo, no nos ponemos de acuerdo nunca.
0: Espero que no se ponga de moda ahora esto de después de lo que pasó con River el último domingo este que se adelantó, espero que no se ponga de moda ahora todos estos campeonatos. O sea, de lo que va el campeonato, que no se ponga de moda de que si se adelantó o no se adelantó. No, yo iba en el penal.
2: El arquero y los... Porque primero midieron lo del arquero.
0: Sí, invasión, ahí será.
2: Claro, después midieron la invasión y ahí sí...
0: Pensaron eso, en ese penal, yo que... No me acuerdo si fue el primero o segundo penal que pateó. Creo que es Bruce, quien es el que parte del costado. Hay un jugador de ayer que parte del costado cerca del árbitro. Y el Yaro nunca vi eso. Bueno, Jorge, ¿nos vamos?
2: Nos vamos.
0: ¿Mañana qué tenemos? ¿Mañana tenemos toda la programación?
2: Mañana vamos a hablar de todo.
0: De 20 a 20 y 15 más o menos tenemos toda la programación. Y después de ahí...
2: Juega San Martín en Corrientes.
0: Y ahí tiene Aldo Boto todo el espacio.
2: Boto
0: tiene una primicia. Tiene una primicia mañana Aldo para contar. Tema Vázquez, tema San Martín. Así que vamos a esperar mañana que él nos cuente.
2: ¿Y de la primicia de él?
0: No, que él cuente mañana.
2: Entonces nos vamos. Ya me enojé.
0: Así que Aldo Boto mañana.
2: Ahora me enojé.
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6: 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Escucharemos a continuación las palabras del señor Presidente de la Nación, doctor Javier Milei.
7: Argentinos, buenas noches. Hoy estoy aquí para informarles acerca de una serie de decisiones que hemos tomado respecto al ejercicio de nuestra soberanía sobre las Islas Malvinas, producto de meses de trabajo conjunto entre distintas áreas del Estado Nacional. En primer lugar, quiero ser claro con el mundo y expresar la posición del Estado argentino. Las Malvinas son argentinas, por historia y por derecho, no hay discusión al respecto. Las islas formaron parte del territorio argentino desde los orígenes de nuestra nación. En 1833, el Reino Unido ocupó las Malvinas, expulsó a las autoridades argentinas e instaló una situación colonial que se perpetúa hasta nuestros días. Esto implica que los isleños, al ser una población implantada en un territorio usurpado, no tienen un derecho legítimo a la autodeterminación y que cualquier argumento basado en referendos realizados en las islas es inválido. Desde entonces